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1: Son las 20 horas, 32 minutos.
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0: 21 horas, 1 minuto.
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1: 21 horas, 30 minutos.
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0: 21:46.
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2: Son las 22 horas, 23 minutos.
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0: Son las 23 horas, un minuto.
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1: Son las 23 horas 33 minutos.
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7: Debutaron los nuevos subsecretarios de Martina Rau, ministro de Seguridad, estuvo en el Senado, donde la oposición insistió en el levantamiento del secreto bancario. A propósito, ministro Quirós defendió en el Congreso la solicitud para aumentar la deuda pública en 6.200 millones de dólares. Aseguró que no tiene nada que ver con la mega reforma que se tramita en paralelo. Tras la llegada de Bernardo Fontaine, Jorge Gómez renunció a la dirección general de Collahuasi y asumió como nuevo presidente ejecutivo de Codelco. En paralelo, el grupo CAP negocia para que la empresa ASA retome las operaciones de la siderúrgica Huachipato en el Biobío. 35 detenidos, en 3 de ellos por manipulación de bombas Molotov, y 6 heridos dejó la marcha por la educación convocada por la CONFECH en la Alameda. Organizadores estiman en 8.000 asistentes, autoridades en 4.000. Gendarmería informó el traslado de Mauricio Hernández Norambuena, el ex comandante Ramiro, desde la cárcel de Rancagua a Santiago 1. En el mundo, Israel y el Líbano acordaron renovar el alto al fuego hasta el 22 de junio. Ucrania respondió contra Rusia con ataque de drones sobre San Petersburgo. Y en los deportes, la UA lista la renovación de Maxi Guerrero y Matías Saldivia. Somos la peor selección de Sudamérica, dijo Lucas Cepeda previo al amistoso frente a Portugal. Aníbal Mosa es oficialmente el nuevo controlador de blanco y negro.
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7: ¿Cómo están? Buenas noches, bienvenidas y bienvenidos a esta edición del diario de Cooperativa que hacemos desde un Santiago nublado, con un poco de bruma. 8,6 grados actualmente, se espera una mínima de 7 y máxima de 20 grados con cielos parciales. ¿De qué al viernes? Es lo que dice meteorología. Salvo, eso sí, que el viernes baja considerablemente la máxima. Va a llegar a 15, 16, no más que eso. 18 se esperan en Rancagua, 14 en Valparaíso, Viña del Mar. 20 se esperan en Copiapó, 18 en Antofagasta, 15 en Juan Fernández, 14 para Concepción, 13 para Chillán, 16 para Temuco, también en Valdivia, 15 en Puerto Montt, 10 en Coyhaique y 9 para Punta Arenas. Todas estas zonas con cielos parciales para este jueves 4 que arranca. Cielos nublados en el norte, en Arica y en Iquique esperan 21, en La Serena y Coquimbo esperan 17, ¿sí? En Talca esperan 13 de máxima, también con cielos nublados para esta jornada. Chubascos en Rapa Nui espera 22. 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
6: Cooperativa. 12, 3 minutos. 12, 3 minutos.
7: Vamos a comenzar con las informaciones. En la segunda jornada de exposición del ministro Martín Arrau en el Senado, la oposición aprovechó de insistir nuevamente en el levantamiento del secreto bancario. La

0: logró contener la molestia por la salida de Andrés Joanet como ex subsecretario de Seguridad y que va a seguir en el gobierno, eso sí. Mariano Reyes tiene el informe.
1: La contingencia propició a que el levantamiento del secreto bancario volviera a estar en el centro del debate por la seguridad. Todo a raíz del caso del ejecutivo del Banco Santander, lavando dinero para el Tren de Aragua. Y aprovechando la exposición del ministro Martín Arrau en el Senado, desde la oposición emplazaron al gobierno a apoyar esta iniciativa. Hablan los senadores Daniel Núñez del Partido Comunista y Beatriz Sánchez del Frente Amplio.
2: Alguien dijo, es que ese caso ocurre porque se cayó un celular de una de las personas que escapó de una matanza que hizo estas bandas del Tren de Aragua con sus enemigos en Lampa. 5 muertos. Y si no se cae el celular, tal vez no hubiésemos tenido la información de que estaba un ejecutivo bancario involucrado. ¿Cuál es la posición, ministro Arrau, del gobierno respecto a levantar el secreto bancario?
3: Hemos varias veces tratado de votar el alza del secreto bancario y no se ha podido. No es antojadizo, no es que queramos poner este tema porque se nos ocurrió o lo sacamos del sombrero. Es todo lo que dice la evidencia internacional y lo dijo el mismo fiscal a propósito de la investigación que se dio a conocer ayer.
1: En el podcast ¿Cómo te lo explico? De La Tercera, la ex subsecretaria de Prevención del Delito, Ana Victoria Quintana, afirmó que ella está de acuerdo con agilizar el levantamiento del secreto bancario. El fiscal nacional Ángel Valencia afirmó lo mismo en Radio ADN. Esto respondió el ministro Martín Arrau ante los emplazamientos.
4: Recordemos que hoy día existe el levantamiento secreto bancario, lo tiene que ordenar o autorizar un juez. La verdad es que son casos escasísimos en los que no se autoriza. Operaciones como las que hemos visto en el último día son gracias a que efectivamente muchas veces se ha autorizado un levantamiento bancario. Por parte nuestra creemos que hay que avanzar hacia otras cosas también, como la integración de datos, y recordar que el delito ha ido mutando. Hoy día no solamente son las cuentas bancarias, sino que son las criptomonedas que permiten que mucho de este dinero ilícito se mueva de un lugar a otro.
1: En tanto, La Moneda logra desactivar la molestia que generó en el oficialismo la salida del ex subsecretario Andrés Joanet. El viceministro Claudio Alvarado confirmó que Joanet ahora integrará el segundo piso.
5: Las críticas siempre, como lo he dicho más de una oportunidad, son bienvenidas y son legítimas, pero aquí se ha optado por dos profesionales que tienen conocimientos y que pueden aportar de muy buena manera el Ministerio de Seguridad. El ex subsecretario Joanet sigue colaborando con nuestro gobierno, lo hará desde la asesoría directa al presidente de la materia en el segundo piso, y ayer por lo menos en conversaciones que tuve con distintos parlamentarios de todo el espectro político, al conocerse los nombres de los reemplazantes, manifestaron su conformidad y satisfacción.
1: La ex subsecretaria de Prevención del Delito, Ana Victoria Quintana, también se reunió con el presidente José Antonio Kast en La Moneda. En su salida, no quiso entregar declaraciones.
0: Ya, eso con la situación de el secreto bancario. Seguimos en el Congreso. El ministro de Hacienda, Jorge Quiroz, intentó explicar que la autorización para un mayor endeudamiento no tiene nada que ver con la mega reforma, que se ven en paralelo también ahí en el Congreso. Jorge Espinosa Cuellar con el NIFO.
6: Son nada menos que 6.200 millones de dólares los que el gobierno dice necesitar para llegar a fin de año, y en ese contexto la Comisión de Hacienda de la Cámara comenzó a tratar el proyecto de ley que autoriza un endeudamiento adicional a lo ya aprobado en la ley de presupuestos. El debate a ratos estuvo directamente vinculado a la reforma tributaria que es tramitada ahora en el Senado, cuyo efecto será una menor recaudación fiscal. Aquí el Frente Amplista Jorge Brito y el republicano Agustín Romero.
7: Si Hacienda notó en las últimas semanas que había un estado de la situación financiera peor que la que imaginaban, habrá reevaluado su plan de acción. Queremos evitar que Chile camine hacia un abismo fiscal, y lo vemos que es incompatible con la mega reforma tributaria en los términos que ha sido planteada.
8: No son para nada más ni nada menos que pagar obligaciones derivadas de la administración anterior, y esto hay que decirlo con toda claridad, y yo he demostrado 3.800 de mayor déficit, 900 que podría ser una parte relacionada con el tipo de cambio, pero lo otro sí, 1.500 millones de dólares con deuda de proveedores, que no hay un solo peso probablemente de que sea responsabilidad del gobierno actual.
6: El titular de Hacienda, Jorge Quiroz, se tuvo que hacer cargo de los cuestionamientos e intentó explicar que ambos proyectos tienen motivaciones y fines independientes.
9: No tiene nada que ver una cosa con la otra. Esta propuesta es para poder financiar lo que quedó no financiado de la ley de presupuesto del año anterior para este año, como el reajuste del sector público, y dado que se mencionó salud, la ley de presupuesto para este año se proyectó un gasto en salud que es 8% menos que lo que gastó salud el año pasado. 1,5 millones de millones menos en salud. Vamos a ver cómo se compatibiliza un manejo prudente de las finanzas públicas con nuestro proyecto, pero que nuestro proyecto tiene que ir tengo la absoluta convicción, porque hoy más que nunca lo que necesitamos es crecer.
6: La bancada del PPD se sumó a la de la Democracia Cristiana y anunció que no aportará sus votos para autorizar el endeudamiento. La diputada Andrea Parra arremetió contra el ministro Quirós, mientras que desde La Moneda replicó el biministro Claudio Alvarado.
10: El ministro Quirós ya no tiene pudor. Pasó por este Congreso una mega reforma tributaria que va a provocar que en este país dejemos de percibir más de 4.800 millones de dólares por año. Y ahora, sin ni una pizca de vergüenza, quiere llegar a pedirle a este Congreso que aprobemos un endeudamiento de más de 6.200 millones de dólares.
11: Yo le pediría a la oposición que tenga un poquito más de pudor sobre el tema, porque este proyecto de endeudamiento es producto de la gestión y administración anterior.
6: Mientras tanto, en la Comisión de Hacienda, pero del Senado, se inició ya el segundo trámite de la mega reforma con la exposición del gobierno y el acuerdo parlamentario de que la primera audiencia será con la presidenta del Consejo Fiscal Autónomo, organismo que ya advirtió ante las y los diputados en el primer trámite los riesgos de este proyecto. Una segura menor recaudación y un no tan seguro crecimiento.
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0: Vamos con otra información. Pasada las 10 de la mañana, federaciones de estudiantes, superiores, secundarios, profesores y asistentes de la educación se reunieron en Plaza Baquedano para la marcha por la educación, para manifestarse en contra de las medidas implementadas por el presidente José Antonio Kast. La manifestación no estaba autorizada en el recorrido que propuso la Confederación de Estudiantes. La delegación presidencial metropolitana aseguró que intentó citar a una reunión para acordar un recorrido desde Plaza Los Héroes al Oriente, sin obtener respuestas. Debido a esto, Carabineros intentó dispersar la manifestación en varias ocasiones mientras se desplazaba de la Alameda al Poniente. Desde la Confech acusaron falta de diálogo y excesiva represión. Así lo mencionó su vocero, Diego Torres.
13: Fijar una oposición frente al proyecto de reconstrucción nacional, al proyecto de escuelas protegidas y a los recortes que se han hecho en las diferentes carteras del gobierno. Son proyectos que solamente traen retrocesos para, primero, la educación, a la representación estudiantil y aparte la sociedad en su conjunto respecto a recursos.
14: A pesar de la violenta y la brutal represión que hubo el día de hoy, queremos saludar a los estudiantes de todo el país que salieron a marchar a mostrar el descontento social que existe con este gobierno. Por lo que podemos decir que el movimiento estudiantil se encuentra alejado.
0: La organización cifró en 8.000 los asistentes a la marcha, a la que se sumaron otras organizaciones como Trabajadores de la Salud, la CUT y el Colegio de Profesores. Se refirió el presidente del Magisterio, Mario Aguilar.
15: Coincidimos en que hay una amenaza a la educación muy grande con los recortes presupuestarios, con los anuncios que se hacen en términos de debilitar la educación pública, de alguna manera debilitar derecho a la educación. Por lo tanto, nos parece importante dar una señal. Lamentamos, sí, que no se haya autorizado la marcha, lo cual es una provocación. No veo cuál es el fundamento que puede tener el gobierno.
0: Si bien la manifestación logró reagruparse en varias ocasiones, se generaron enfrentamientos entre efectivos de control de orden público y encapuchados al costado del GAM, alrededor de la Plaza Baquedano, en el Puente Pío IX y a las afueras de la Universidad de Santiago, que incluyeron el lanzamiento de objetos contundentes y bombas Molotov. El delegado presidencial metropolitano, Germán Codina, hizo un balance de los hechos.
16: El balance de la jornada da cuenta de una convocatoria que reunió aproximadamente 4.500 personas y dejó 35 detenidos, tres de ellos por porte y manipulación de bombas Molotov, tres carabineros lesionados, uno de ellos una carabinera, y también tres civiles con lesiones de distinta naturaleza. Condenamos enérgicamente a esos grupos que, aprovechándose de convocatorias que tienen más bien un carácter pacífico, terminan desarrollando actividades violentas y destructivas.
0: Sumado a eso, la organización estimó que hay al menos una quincena de estudiantes detenidos, algunos de ellos heridos. Y siguiendo en otros temas, se continúa la disputa entre el alcalde de Santiago, Mario Desbordes, y el gobierno por la ampliación, detenida por ahora, de la cárcel Santiago 1. También hay impresiones de los vecinos, vecinas del sector. Gloria Gutiérrez tiene el informe.
17: Tras la decisión del 17º Juzgado Civil de Santiago, que acogió la solicitud presentada por la Municipalidad de la Comuna para frenar por ahora el proyecto que amplía la cárcel de Santiago 1, crece la tensión entre el gobierno y el municipio, que se opone férreamente a la idea. En cooperativa, el alcalde Mario Desbordes acusó que lo planteado por los ministros Arraud de Seguridad y Rabat de Justicia sobre el típico emplazamiento de los penales en el centro de las ciudades es falso e instó al gobierno a ubicar la cárcel nueva fuera del radio urbano y no continuar con un proceso judicial.
18: Estamos de acuerdo con el ministro en todo, salvo que yo le digo, no le cargue esta culpa a los vecinos de Santiago, no venga a nosotros a endosarnos esto, y lo que tiene que hacer usted es disponer de otro predio. ¿Por qué ampliar?, dicen ellos. Porque le sale más barato, más rápido, etcétera. Yo sí, yo lo entiendo, se ahorra plata el fisco en lo inmediato, pero hágase un fast track de concesiones al tiro por decreto de emergencia, construya los terrenos que tiene Gendarmería, ellos pueden apelar. ¿Y qué pasa si apelan? Pueden ganar, pero también pueden perder.
17: Hubo respuesta por parte del titular de Justicia, Fernando Rabat, quien aseguró que los terrenos de Gendarmería, a los que alude el alcalde, no están en condiciones técnicas de recibir un recinto penitenciario. Además, no descartó que el gobierno apelen a la decisión de la justicia.
19: Si el terreno estuviera, estaríamos construyendo en ese terreno. Por alguna razón, ¿no es cierto?, técnica evidente, es que estamos, ¿no es cierto?, continuando con un proyecto carcelario que se encuentra ya determinado, que es la ampliación de ese centro penitenciario. Hoy día, en primera instancia, se acogió una medida precautoria. Eso no significa que el tribunal haya efectuado un pronunciamiento sobre el fondo del asunto. Es una cuestión esencialmente revocable que se dicta en la medida de que existan presunciones.
17: Por otra parte, los vecinos del barrio penitenciario, el barrio Pedro Montt, en la comuna de Santiago, que en su mayoría se oponen a la ampliación del penal.
20: Ya el hecho que esté la cárcel aquí ya nos trae problemas. En la noche se ponen acá a tirar fuegos artificiales para avisar a los adentro. Cuando llega gente para las visitas, por ejemplo, se toman todos los estacionamientos, se amplían más la cárcel, esto ya no va a poder ser zona residencial.
21: Quiero creer que no va a ser, porque igual ya nos complica que esté Santiago 1 y tribunales, porque nosotros hemos vivido toda la vida aquí en ese sector y igual hemos tenido problemas por eso.
22: Para evitar como posible disturbios y todo, y la gente se sentiría mucho más tranquila, y la universidad aquí, en caso de cualquier cosa, igual a nosotros como estudiantes nos privaría de ciertas clases, entonces mantenerlo fuera de Santiago creo que igual podría ser una buena opción.
23: Sí, me gustaría que sea la ampliación porque hay mucho hacinamiento entre los reos. Sé que como vecinos es complicado.
17: Recordemos que el tribunal no frenó definitivamente la ampliación de Santiago 1, pero sí estimó que existen dudas jurídicas suficientes para suspenderla de forma temporal, siendo uno de los puntos centrales la discusión sobre si corresponde realmente a una ampliación de una cárcel existente o bien a un nuevo establecimiento penitenciario, lo que podría requerir otro tipo de permisos y evaluaciones.
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0: Vamos con los deportes. La U busca cerrar las renovaciones de contrato de dos jugadores, ampliarlas incluso hasta 2028. En la previa del amistoso ante Portugal, Lucas Cepeda señaló que hoy somos la peor selección de Sudamérica. Maximiliano Videla lo cuenta en Cooperativa Deportes.
25: Universidad de Chile está cerca de cerrar la renovación de contrato de dos de sus principales figuras, Maximiliano Guerrero y Matías Saldivia. Tanto el ex Colo-Colo como el puntero derecho extenderán su vínculo con los laicos hasta fines de 2028. En la cancha, Fernando Gago celebra la vuelta del defensa central Nicolás Ramírez para el encuentro frente a Audax Italiano por la última fecha de la Copa de la Liga. Los azules necesitan un triunfo y que Unión La Calera pierda frente a Deportes La Serena para acceder a las semifinales. El venezolano Vianeider Tamayo adelantó el duelo con los itálicos.
26: El análisis que hacemos del partido pasado y de lo que hemos venido jugando es de mucha autocrítica. Sabemos que hemos sido muy irregulares, que tenemos que mantener esa regularidad para seguir consiguiendo resultados. El partido del domingo sabemos que es trascendental, es muy importante. Sabemos también que no dependemos netamente de nosotros, pero el partido del domingo lo jugaremos sí o sí por los 3 puntos. Ya después lo que sucede aparte de eso, no nos importa a nosotros. Pienso que el equipo ha hecho partidos muy buenos, otros no tanto, pero bueno, es parte del trabajo, es parte del día a día, lo iremos mejorando, lo iremos trabajando. Lo que suceda por fuera, eso a nosotros no nos afecta, al menos como grupo, como equipo. Pienso que el domingo iremos por los 3 puntos y como ya marqué, si sucede algo más allá de eso, no tiene nada que ver con nosotros, nosotros cumplimos con lo que tenemos que hacer.
25: Colo Colo, en tanto, jugará este domingo frente a Huachipato en Talcahuano. El cacique necesita un triunfo y que Coquimbo no derrota a Deportes Concepción para clasificar a la ronda de los 4 mejores de la Copa de la Liga. Por otro lado, la selección chilena se sigue preparando para enfrentar a Portugal este sábado en Oeiras. En la previa, Lucas Cepeda afirmó que actualmente La Roja es la peor selección de Sudamérica.
1: Como lo dije yo, la eliminatoria y la Copa América para hacer un buen papel y volver a dejar a la selección donde se merece, porque ahora hay que ser realistas, nosotros somos la peor selección de Sudamérica y hay que afrontarlo como adultos, como gente grande que somos, y ir para adelante y poder salir de esta situación, que creo que podemos, tenemos jugadores, y pedir que nos apoyen, que confíen en nosotros, que nosotros vamos a dar todo para volver a tener a la selección donde se merece, como nosotros también queremos quedar en la historia de este país, pero con humildad, con trabajo, creo que eso se puede lograr sí o sí, pero paso a paso, y ahora este fin de semana tenemos una linda oportunidad y creo que vamos a ir de la mejor manera.
25: Por último, los equipos chilenos ya saben su programación para sus siguientes desafíos en las copas internacionales. Universidad Católica visitará a Estudiantes de La Plata el martes 11 de agosto a las 20:30 horas por los octavos de final ida de la Copa Libertadores. Por la misma instancia, Coquimbo Unido visitará a Platense el miércoles 12 de agosto a las 19 horas. En el repechaje de Copa Sudamericana, O'Higgins visitará a Boca Juniors el jueves 23 de julio. Los partidos de vuelta de las tres llaves se jugarán la semana siguiente a los duelos de ida. Fue la información del deporte en el diario de Cooperativa.
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2: Cooperativa, 12:20 minutos. 12:20 minutos.
0: Vamos con otras informaciones. En materia económica, tras los malos datos registrados en los primeros meses del año, la OCDE ajustó a la baja la proyección de crecimiento para Chile en este 2026, que quedó en 1,7%. Revisamos aquello, también las novedades en Codelco con un nuevo presidente ejecutivo, todo en el informe de Gonzalo Aguirre.
3: Menos 0,5% fue el dato de crecimiento económico entre enero y marzo de este año, de acuerdo al informe de cuentas nacionales del primer trimestre, publicado por el Banco Central, cifra a la que se sumó el IMASEC de abril de menos 1,2% que conocimos a inicios de esta semana. Con estos malos resultados durante el primer tercio del año, se empeoran también las proyecciones económicas para el resto del 2026. Es lo que muestra la nueva edición de las perspectivas económicas de la OCDE, con una caída en la estimación de crecimiento para Chile, que pasa de 2,2% en el informe anterior a 1,7% en 2026 en esta actualización. Sobre la desaceleración del crecimiento que contiene el informe, esto comentó Gustavo González, académico del Instituto de Economía de la Universidad Católica.
4: Creo poco probable de que pueda haber un repunte significativo para el segundo semestre, principalmente por el hecho de que la inflación va a ser más alta durante todo el año, si bien las velocidades probablemente van a tender a la baja el resto del año. El nivel de inflación está alto y eso probablemente haga que el Banco Central sea más cauto a la hora de bajar las tasas de interés. Entonces tendríamos una senda de tasas que va a ser menos expansiva de lo que podría haber sido a principios de año. Entonces eso claramente le resta unos puntos de crecimiento, y con eso se suma además el débil desempeño que ha tenido el sector exportador durante todo este año.
3: Y hay novedades también en Codelco, pues desde la minera estatal informaron que Rubén Alvarado presentó su renuncia al cargo de vicepresidente ejecutivo, en el cual ejerció funciones desde septiembre del 2023, y que tras una sesión extraordinaria el directorio nombró en el cargo a Jorge Gómez Díaz, quien previamente había renunciado como presidente ejecutivo de la minera Collahuasi. Al respecto, el presidente del directorio de Codelco, Bernardo Fontaine, dijo que se trata de uno de los ejecutivos más reconocidos y respetados de la minería chilena, su sólida experiencia operacional y de gestión, una destacada capacidad para liderar equipos de alto desempeño y su visión de la minería para generar valor sostenible para trabajadores y comunidades serán claves para enfrentar los desafíos de esta nueva etapa de Codelco. Abordó también el cambio el viceministro de Economía y Minería, Daniel Mas.
5: La llegada de Jorge Gómez a la presidencia ejecutiva de Codelco marca el inicio de una etapa de orden y máxima exigencia para la minera estatal. Hablamos de un profesional con una trayectoria de excelencia indiscutible en la gran minería privada, que sabrá perfectamente cómo levantar la producción, controlar los costos y hacer eficientes las operaciones. Justo el presidente del directorio, Bernardo Fontaine, el nuevo gobierno corporativo y los trabajadores tienen el gran desafío de proyectar Codelco hacia el futuro con seguridad y excelencia.
3: Se trata además de un retorno a la cuprífera, pues su nuevo presidente ejecutivo previamente fue vicepresidente de operaciones Centro Sur de Codelco, puesto en el cual estuvo a cargo de las divisiones Andina, el Teniente, Ventanas y Salvador. Fue también presidente del Consejo Minero hasta 2022 y en dos ocasiones fue director de Zona.
0: Eso con la información económica. Mientras tanto, seguimos en esta materia, pero en el Biobío, una noticia esperanzadora en Talcahuano, porque el grupo CAP y Aceros ASA están negociando para que este último, ASA, vuelva a operar la siderúrgica Huachipato. Christopher Espinosa con el informe.
6: Es formal. El grupo CAP y Aceros ASA negocian de manera no exclusiva para que este último se haga de las acciones y parte del 20% del paño de la empresa siderúrgica Huachipato y con esto volver a producir acero. Una medida que es observada con mucha atención en Talcahuano. Por ello, Héctor Medina, presidente del Sindicato de Trabajadores número 1 de Huachipato, se encuentra expectante.
7: Importante escucharla, ahora hay que profundizar bien en esta negociación que hay entre ASA y la CAP, altamente positivo para los ex trabajadores de Huachipato, ¿cierto? Y también para la zona, para reactivar la economía en el país. Poder echar a andar la empresa como lo imaginamos, cosa que no es tan así porque tiene su tiempo y su tiempo bastante largo. Todavía no sabemos qué es lo que se está negociando porque ASA es empresa, una siderúrgica eléctrica. Para hacerlo funcionar a nosotros tendrían que empezar a hacer los altos hornos.
6: Con esto se abre la esperanza de que Huachipato vuelva a producir acero de una manera distinta, pero volviendo a la esencia. Así lo manifiesta el alcalde de Talcahuano, Eduardo Saavedra.
8: Sin duda, el anuncio hecho por Aceros ASA y el grupo CAPI, que además hoy está en conocimiento de la Comisión para el Mercado Financiero, es un aliciente a seguir trabajando en una materia que es tan importante para nuestra región, que es la región que tiene más desempleo a nivel nacional. El camino de la sostenibilidad, en donde el pilar económico, social y ambiental se conjuguen de buena manera, nos va a permitir desarrollar la región del Biobío y generar más empleo, que es lo que hoy se necesita. Este camino lo hemos trazado hace algún tiempo con el grupo CAP, con quien estamos trabajando, generará otro anuncio en materia de generación de empleo y de instalación de nuevos puestos de trabajo para Talcahuano.
6: La negociación entre privados es observada con atención por parte de las autoridades en la región del Biobío. Escuchamos al delegado presidencial Julio Anativia y al seremi de Economía, Cristian Cifuentes.
9: Es una inversión y un acuerdo entre privados que nosotros seguimos con atención por los alcances que puede involucrar para el desarrollo de nuestro país y vamos a estar atentos a esa situación. Todas las inversiones que se generen y en áreas tan importantes como fue la siderúrgica Huachipato son importantes para la región y nosotros lo observamos con atención y con optimismo.
10: Todo lo contrario, lo revitaliza, porque cuando hablaban de ese 20%, entiendo que se referían más o menos a un 20% en superficie de las, creo que son 450 hectáreas, ¿no es cierto?, de Huachipato. Por lo tanto, seguirían estando 350 que van a estar disponibles para este master plan, ¿verdad?, que venían trabajando. Es algo que necesita sin duda un ancla, un detonador. Por lo tanto, que se haya anunciado, creemos que va a potenciar y ya va a dar más certeza.
6: La negociación fue informada a la CMF y si bien no se habla de montos, extraoficialmente se conoció que la operación involucraría cerca de 400 millones de dólares.
0: Vamos a ver qué es lo que ocurre con eso. Cerramos en la región de Antofagasta a propósito de la detección de 10 focos de dengue en la capital regional. Dayan Márquez nos cuenta.
11: Un día después de que se confirmara la detección de 10 focos del mosquito Aedes aegypti en Antofagasta, las autoridades de salud desplegaron este miércoles un intensivo plan de contingencia en terreno. La estrategia, enmarcada en el decreto de emergencia sanitaria, apunta a cortar la cadena de reproducción del vector mediante una fiscalización implacable. Para apurar los procesos, la Seremi de Salud de Antofagasta emitió una resolución exenta por foco de insalubridad. El titular en la región, Rodrigo Medina, explicó que esta acción mandata a otros organismos públicos.
13: Si ven este tipo de zancudos, que lo hemos mostrado en diferentes gráficas, que son negros con unas franjas blancas, eliminarlo y entregarlo a la autoridad sanitaria y colaborar con nosotros para permitir entrar a sus casas, realizar la inspección como corresponde y también realizar la desinsectación si esta también corresponde. Recordar que nuestro personal va a estar identificado con una credencial y con el chaleco de nuestra Seremi. Quiero comunicar que nosotros como Seremi de Salud hemos tomado la pertinencia del caso y a través de una resolución exenta hemos emitido un foco de insalubridad y con esto permite a las otras instituciones actuar de manera que corresponde.
11: Para frenar el avance del insecto, fiscalizadores de otras regiones llegaron a la zona para apoyar las inspecciones domiciliarias. Sin embargo, desde el Ministerio de Salud recalcan que la erradicación es imposible sin el compromiso de los vecinos puertas adentro. Las medidas claves obligatorias son tapar herméticamente todos los estanques y tambores de agua, cambiar el agua de floreros por arena húmeda, lavar diariamente los platos de las mascotas y eliminar cualquier cachureo que acumule agua limpia. Bárbara Hood, jefa de la Oficina de Control de Vectores del MINSAL, se refirió a la urgencia de reaccionar a tiempo ante este vector.
14: Es muy importante la vigilancia del vector Aedes aegypti. Es peligroso porque transmite distintas enfermedades, como son el dengue, el zika, el chikungunya y la fiebre amarilla. Transmite a través de su picadura. Si no se controla oportunamente, va ocupando los espacios y se establece en los territorios. Y ahí es cuando es muy peligroso porque empieza la transmisión de las enfermedades. Se ponen todos los esfuerzos que tengan las instituciones para controlarlo, con personal especializado de otras seremis y formando también un equipo local para que puedan tener autonomía en esta respuesta. Si la comunidad no apoya la respuesta, es muy difícil que solo el personal de salud pueda controlarlo.
11: Desde la autoridad sanitaria recordaron que en la región no existen casos confirmados y que ante síntomas como fiebre alta y dolor muscular se debe acudir de inmediato a un centro asistencial. El control vectorial y las desinfectaciones preventivas continuarán desplegadas de forma prioritaria durante toda la semana en la capital regional.
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0: 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Ministro.
24: Radio XQA5 indica la hora. 0:31.
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1: Es la 1:00 a.m, 5 minutos.
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1: Es la 1:00 a.m, 35 minutos.
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1: 2:06 p.m.
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1: 2:36 a.m.
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1: Son las 3 horas, 2 minutos.
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1: Son las 3 horas, 30 minutos.
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1: Son las 4 de la madrugada, 7 minutos.
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1: Son las 4 de la madrugada, 56 minutos.
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1: Son las 5 de la madrugada, 56 minutos.
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2: Hola, hola, ¿cómo están? Buenos días. El diario de Cooperativa en el aire. Desde el barrio Yungay para el mundo a través de cooperativa.cl y también a través de nuestra app. La pueden descargar ahí en los teléfonos. Y nos escuchan donde estén en el planeta. Y quizás sí, más allá. Vaya a saber uno. Jueves 4 de junio del año 2026. Está nublada la capital. Algo de bruma, 6 grados de temperatura. 20 va a ser la máxima por la tarde aquí en la capital del reino, en la región metropolitana. Se espera cielos más bien nublados, pero después va a ir saliendo el sol a medida que avance el día. Mañana va a ser más frío.

0: 16 para Valdivia, 15 en Puerto Montt, 10 en Coyhaique, región de Aysén, 9 en Punta Arenas, región de Magallanes, apenas 9 grados de máxima. 15 para Juan Fernández y 22 en la hermosa Rapa Nui, en la isla de Pascua, con algo de agüita, según veo aquí el pronóstico, en el único punto donde aparecen chubascos es precisamente ahí sobre Angaroa, Anaquena, la playa de Obaje, esa de arena rojita. Jueves 4, Verónica Franco, ¿qué tal? Buen día.
1: ¿Cómo estás, Rodrigo? Buenos días. ¿Viste que la aplicación del teléfono del tiempo dice que podría caer algo de agüita en los próximos días, la próxima semana, en particular, por ahí por el miércoles, el viernes, el sábado de la próxima semana?
0: Está bien.
1: Aquí en Santiago.
0: Está bien, porque entiendo que la calidad del aire no está...
1: nada de buena.
0: No está nada de buena, te voy a decir al tiro.
1: No hemos tenido de nuevo preemergencia.
0: No, hoy día hay alerta.
1: Tuvimos hace un par de días, la semana pasada, si no me equivoco, el lunes.
0: Alerta en la región metropolitana, en O'Higgins, en Talca, en Conce, en Los Ángeles, en Temuco, en Osorno, en Puerto Montt, y hay preemergencia en Coyhaique. Ahí está lo de la leña húmeda.
1: Claro que sí, para calefaccionarse. Así estamos partiendo el diario de Cooperativa en este jueves 4 de mayo.
2: Junio. 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Y aquí hay WOM, y no vamos a parar.
0: Escucharon 4 de mayo, pero no, quiso decir junio.
1: No es que quiero vivir mayo de nuevo, el mes del mar. Una vez va a ser sola. Una vez va a ser sola. 4 de junio.
0: Pasado pisado.
1: 4 de junio.
0: Oye, hay una agenda policial que no cede. Algo va a tener que hacer el ministro Arrau, dar algún tipo de señal, golpe de timón, vaya a saber uno, pero mira, hay una encerrona que tiene una persona muerta en La Pintana, en San Ramón, otro hombre grave, baleado, en su casa. Parece que se equivocaron, sí, una suerte de mexicana que salió mal. Otro asalto con un funcionario de la PDI involucrado, un caso de secuestro, lo decíamos, en O'Higgins, hay harto tema. Vamos a hablar de eso más pronto.
1: Vamos a partir por ahora contándoles de que tras la llegada de Bernardo Fontaine a la presidencia del directorio de Codelco, ahora la estatal nombró a Jorge Gómez como presidente ejecutivo. Una dupla con dos liderazgos con perfiles muy distintos, pero complementarios, dicen los analistas. El avance es de Gonzalo Aguirre.
3: Este miércoles, Codelco confirmó la llegada de Jorge Gómez, ex CEO de Collahuasi, como nuevo presidente ejecutivo de la minera estatal, tras la renuncia de Rubén Alvarado, quien ejercía el cargo desde septiembre de 2023 y que acompañó en su gestión a Máximo Pacheco, un nuevo liderazgo de perfil técnico y amplio reconocimiento del mundo minero, que va a complementar al también recientemente asumido presidente del directorio, Bernardo Fontaine. La nueva dupla al mando de Codelco será tema para esta edición del Diario de Cooperativa.
0: Toda una polémica en el mundo de la economía porque Impuestos Internos decidió permitir o decidió obligar en el fondo al pago del IVA, que tengan que pagar IVA las casas de apuestas online, pero que no están reguladas en Chile. Entonces, en el mundo de los casinos, la asociación que los acoge habla de una regularización encubierta. Se entiende que el fisco necesite lucas, digamos, y que estas cuestiones en algún momento tengan que regularizarse y pagar todo lo que tengan que pagar. Pero mientras tanto, Impuestos Internos se adelanta y se genera todo ese debate. Siguen los apoyos y los reparos del anuncio que realizó el presidente en la cuenta pública, bueno, sobre esas cosas. Pero vamos a hacer foco hoy día en la reforma de la ley indígena, lo que tiene que ver con los territorios de las comunidades en el sur. Camila López con el avance.
4: La reforma a la ley indígena anunciada por el presidente José Antonio Kast durante la cuenta pública abrió un nuevo debate sobre el futuro de las tierras indígenas en Chile. La propuesta busca modificar las restricciones que actualmente limitan su uso económico, mientras el gobierno sostiene que apunta a generar mayores oportunidades de desarrollo para las comunidades. El anuncio generó reacciones contrapuestas entre organizaciones mapuches y representantes del mundo político. Además, volvió a poner sobre la mesa las conclusiones de la Comisión para la Paz y el Entendimiento, que durante años trabajó en propuestas para abordar el conflicto territorial en la Araucanía.

0: Araucanía. Los detalles los revisamos luego en la primera edición del diario de Cooperativa.
1: Además, en la segunda jornada de exposición del ministro Arrau en el Senado, la oposición aprovechó de insistir nuevamente en el levantamiento del secreto bancario o en la ampliación del levantamiento del secreto bancario, porque hoy el secreto bancario se puede levantar en una investigación de fiscalía con la autorización del juez. La Moneda logró contener la molestia por la salida del ex subsecretario Andrés Joanet, que fue trasladado al segundo piso de La Moneda.
2: Eso en el debate por seguridad, bueno, el debate político que derivó del cambio de subsecretario. Ahora, en economía, el ministro de Hacienda intentó explicar en el Congreso que la autorización para un mayor endeudamiento no tiene nada que ver con el proyecto de mega reforma que incluye los cambios tributarios del Ejecutivo. Ambas propuestas son tramitadas de manera paralela, lo del endeudamiento en la Cámara y la mega reforma, ya sabemos, se instala en la Comisión de Hacienda del Senado.
1: El grupo CAP y Aceros ASA negocian para que este último vuelva a operar la siderúrgica Huachipato en Talcahuano, en la región del Biobío.
2: Sí, estamos mirando lo de Medio Oriente. El Guardian en Inglaterra dice que Israel continuará sus operaciones terrestres en el sur del Líbano a pesar del acuerdo de una tregua parcial, según anunció ayer el gobierno de los Estados Unidos, entre Israel y Hezbollah. Tenemos libertad de acción, ha sido la justificación de Tel Aviv. ¿Qué más? La visita de León XIV mide la sintonía del Papa anti-Trump, le ponen, Papa anti-Trump, con la jerarquía católica española. Estoy leyendo El País de Madrid, por cierto. Así le dicen. Bueno, parte de la agenda internacional. Vamos a mirar a Roland Garros también hoy.
1: Y vamos a mirar el deporte, a Roland Garros, también la U, que busca cerrar las renovaciones de contratos de dos jugadores en la previa del amistoso ante Portugal. Lucas Cepeda, de La Roja, dice que hoy somos la peor selección de Sudamérica. No ha descubierto América, precisamente, Lucas Cepeda. Somos los peores, efectivamente. Quedamos últimos en las, para nosotros, eliminatorias para el Mundial, que parte en ¿cuánto? Una semana.
2: ¿Estamos a cuatro?
1: ¿Sí?
2: Siete días.
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8: Cooperativa, 6:10. 6:10.
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2: La economía, bueno, la noticia económica de la última jornada es los cambios en la plana ejecutiva de Codelco. Ya se supo que llega al directorio Bernardo Fonten. De hecho, ayer se reunió con el presidente de la República, Fonten, con José Antonio Cáceres en La Moneda. Cuando se supo que Codelco había fichado a Jorge Gómez, que es un histórico de la minería privada, un ejecutivo que venía con larga trayectoria en la minera Collahuasi en particular, para encabezar esta nueva etapa de la estatal. Va a ser el presidente del directorio, Bernardo Fonten, y el presidente ejecutivo, Jorge Gómez, de él estamos hablando. Estaba hasta ahora ahí Rubén Alvarado, que había sido en algún momento gerente del metro también, acá en la región metropolitana. Y lo otro, el renacer de Huachipato, a ver si es que eso se concreta con el interés de la empresa ASA. Cifras, el dólar 8.94 hoy día, el euro 1.038 y la UEF al alza 40.678 pesos ya la UEF.
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8: Cooperativa. 6:13 minutos. 6:13 minutos.
1: Vamos a las calles de Santiago, tomamos un primer contacto con Felipe Cofré para conocer un adelanto de la información policial de las últimas horas. Felipe, te escuchamos, buen día.
12: Buen día, Vero. Claro, hay harta información policial. Partimos por lo más reciente, son peritajes que está realizando la Policía de Investigaciones a una persona que fue baleada en un intento de encerrona, esto en la comuna de La Pintana, durante la noche, lamentablemente, en un centro asistencial en el Hospital del Carmen, en la comuna de Maipú. Murió esta persona que fue asaltada en la comuna de La Pintana, en calle Rosaster. Él se dirigía en compañía de un amigo a realizar una compra que habían acordado a través de redes sociales, un computador, que en ese momento son interceptados por delincuentes que se movilizaban en un vehículo le intentan quitar el auto, disparan en varias ocasiones, aproximadamente en 5 oportunidades estos delincuentes, y dejan herido sin llevarse el auto. Es el amigo que lo acompañaba quien toma el control del vehículo y maneja hasta Maipú, hasta el centro asistencial del Hospital del Carmen, donde finalmente fallece esta persona. Vamos a hablar también más adelante de otro hecho que ocurre en la comuna de San Ramón, una supuesta mexicana o quitada de droga. Son 5 delincuentes que ingresan a una casa exigiendo estupefacientes a un hombre que se encontraba en compañía de su familia. Aparentemente, estos delincuentes se habrían equivocado de casa. Ahí no era donde se traficaba droga y donde estaba la supuesta banda rival a la que le querían hacer esta quitada. Es esta persona que se encuentra baleada, fue trasladada a un centro asistencial y se encuentra en estado grave. También un asalto que ocurre en calle Claudio Gay, en el centro de Santiago, a un funcionario de la Policía de Investigaciones. Son 2 delincuentes que lo abordan, intentan quitarle sus pertenencias. Él efectúa disparos en contra de uno de estos delincuentes, el que durante esta madrugada termina falleciendo también en un centro asistencial. El detalle de todas estas informaciones, por supuesto, más adelante acá en el Diario de Cooperativa.
1: Vamos a volver contigo para todo el detalle en unos minutos. Gracias, Felipe.
12: Buen día.
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18: Cooperativa. 6:17 minutos. 6:17 minutos.
2: Estamos como siempre el diario de Cooperativa junto a ustedes. Estamos en el WhatsApp más 569-78-880770. Bueno, lo que nos quieran contar, bienvenido. Yo tengo el caso de este parlamentario de apellido Kunzman, diputado desde hace poquito, 3 meses, de la zona de Los Ríos, que no se le ocurrió nada mejor que salir del país, tomarse vacaciones, digamos, en semana distrital. El problema es que después, lejos de reconocer esto como un error, qué sé yo, explicó que él daba por hecho que él trabajaba de lunes a miércoles nomás, que lo habían elegido porque como hay sesiones de lunes a miércoles nomás, y algunas semanas, otras semanas son distritales. Eso es lo que dijo ayer, por supuesto, trató de corregir, que lo habían sacado de contexto.
1: Esa es nueva.
2: Yo no lo había escuchado nunca, eso me sacaron de contexto. En la bancada republicana estaban indignados, pero claro, tuvieron que salir a poner la cara también, ya prestarle ropa.
1: Republicano el caballero, 38 años.
2: No les queda otro. Y
1: Leandro Kunzman.
2: Yo digo, cuando uno comete un error así, mejor reconocerlo y decir, sabe que me equivoqué, tuve un error de criterio, yo pensé que estas cuestiones, bueno, se hacían. Por último, le echáis la culpa al del frente. Yo vi que antes se hacía habitualmente, hay investigaciones periodísticas, las pueden buscar y van a...
1: Hubo cuestionamientos serios también, porque si viste que ocurrió y que lo hicieron... Hubo
2: cuestionamientos.
1: Sí, entonces, cuando... y viste también que hubo cuestionamientos en ese momento.
2: Digo, no sé, pero cuando sale lo de las licencias médicas, por ejemplo, se destapó la olla también de los viajes de los parlamentarios en semanas distritales, pues ahí cayeron de todos los colores. Entonces, bueno, Kunzman como que no se dio por enterado, digamos. Debe haber comprado esto con anterioridad, supone uno, a ser electo.
1: Eso es lo que dice.
2: O asumir. Allá.
1: Que lo compró con su familia.
2: Con su familia, no, si uno.
1: El momento que costara menos.
2: Si uno entiende,
1: fuera más barato.
2: Explicaciones personales. El problema es que esto solo profundiza la crisis de confianza que hay en las instituciones.
1: Que él no
2: y
1: tenía,
2: la mala imagen que tiene el Parlamento, pues, obvio.
1: Que él, un emprendedor, dijo de sí mismo, no tenía vacaciones hace 4 años, no tenía descanso.
2: ¿Y es de la familia Kunzman?
1: Entonces uno dice.
2: ¿De los dueños de la Kunzman?
1: No lo sé, él es veterinario, según leí ayer. Que no tenía vacaciones hace 4 años, que él es un emprendedor. Entonces uno dice, y decidió tomarse vacaciones justo cuando es el Estado el que le está pagando, cuando dejó de ser emprendedor. Sí, pues es el Estado el que le paga la dieta a los parlamentarios.
2: Ah, no,
1: y
2: sí.
1: Y por lo tanto, a través del Estado le estamos pagando todos nosotros las vacaciones.
2: Sí, claro, no, sí, ese es el meollo del asunto, digamos, que viajó en días de pega. Si la semana distrital es para ir a los distritos, a las regiones, para tener contacto con la ciudadanía, se supone, hacer otras cosas y no para andar de viaje. Salvo que uno se pida días sin goce de sueldo, que puede ocurrir. De hecho, a lo mejor la Cámara debiera tener ese sistema, yo no sé si lo
1: ya
2: tiene.
1: Ya se lo plantearon. No.
2: ¿A quién?
1: Se lo están planteando ahora.
2: ¿A quién?
1: A partir de
2: a la mesa, ellos. Ah, a la mesa
1: de Alessandri. Ya, me da la impresión de que, de hecho, fue el mismo presidente de la Cámara,
2: Jorge
1: el diputado Alessandri, ¿sí? El que lo está planteando.
2: Ya.
1: Sí.
2: Claro, porque uno dice...
1: Que eventualmente se podría pedir sin dieta esos días.
2: A mí ya esos viajes a seminario, a foro, a fines, de puros políticos afuera que se escuchan y se dicen los mismos, son todos amigos y piensan igual, ya me suena a medias vacaciones pagadas. Pero ya, por último, tiene una justificación política, qué sé yo. Pero ya irte al Caribe ya menos presentable. Bueno, opinen, estamos en el WhatsApp de Cooperativa, más 569-78-880770.
1: Yo les tengo otra. ¿Ustedes usan su tarjeta de crédito? Partiendo por ahí. Yo, por ejemplo, la utilizo. y cuando van a pagar la tarjeta de crédito mensualmente, pagan el mínimo, pagan el total, pagan algo que está entre el mínimo y el total. ¿Por qué?
2: Depende.
1: Porque desde este mes comenzó a aplicarse una nueva normativa de la Comisión para el Mercado Financiero que busca reducir el sobreendeudamiento y evitar que las personas mantengan deudas durante años pagando principalmente intereses. Porque eso es lo que ocurre cuando uno tiene una deuda de tarjeta de crédito y paga solo el mínimo. La regla va a ir aumentando gradualmente el monto mínimo exigido. En una primera etapa, los usuarios van a tener que pagar al menos un 5% de lo que se conoce como el monto financiable, y esa exigencia va a ir creciendo hasta 2028. Mira, el Mercurio trae algunos ejemplos. Si el total facturado de su tarjeta es de 250.000 pesos, el mínimo actual es de 10.000. Y hay gente que paga el mínimo. Te voy a decir al tiro, el 8% de los deudores paga el mínimo. Hay un 6% que paga incluso menos del mínimo. En una primera etapa, esos 10.000 pesos ya no van a correr y hay que pagar 22.500 pesos si la deuda facturada es de 250.000. Y en régimen en 2028, eso va a subir a 57.500 pesos. Ese es un ejemplo, no más. La idea es ir evitando el sobreendeudamiento, amortizar las deudas más rápido, reducir el costo total de los créditos, pero hay expertos que advierten que el cambio llega en un contexto que es de bajo crecimiento, de inflación persistente, de debilidad del mercado laboral, por lo que algunas familias podrían enfrentar mayores dificultades para cumplir con sus pagos mensuales. La pregunta entonces cae de cajón. ¿Ustedes en qué grupo están? ¿En el que paga el 100% de su deuda facturada? ¿El 54% está en eso? ¿Entre los que pagan más del 50% y menos del 100%? ¿Hay un 19-20% que está ahí? ¿O pagan el mínimo y van subiendo la deuda finalmente porque con dificultad se amortizan intereses? Hay un 8% que está en esa situación. ¿Y qué les parece este aumento del mínimo al momento de pagar tarjetas?
2: Esta es una norma de la Comisión para el Mercado Financiero.
1: Sí. Y que ya está en aplicación. O sea, desde este mes o desde el próximo seguramente, el mínimo ya no va a ser tan bajito como era. Nos pueden contar más 569-78-880770.
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21: Cooperativa, 6:26 minutos. 6:26 minutos.
2: Algo del deporte, algo de la U. También la previa del amistoso de La Roja con Portugal. Maximiliano Videla.
22: Universidad de Chile está cerca de cerrar la renovación de contrato de dos de sus principales figuras, Maximiliano Guerrero y Matías Saldivia. Tanto el ex Colo-Colo como el puntero derecho extenderán su vínculo con los laicos hasta fines de 2028. En la cancha, Fernando Gago celebra la vuelta del defensa central Nicolás Ramírez para el encuentro frente a Audax Italiano por la última fecha de la Copa de la Liga. Los azules necesitan un triunfo y que Unión La Calera pierda frente a Deportes La Serena para acceder a las semifinales. El venezolano Vianeider Tamayo adelantó el duelo con los itálicos.
0: El análisis que hacemos del partido pasado y de los que hemos venido jugando es de mucha autocrítica. Sabemos que hemos sido muy regulares, que tenemos que mantener esa regularidad para seguir consiguiendo resultados. El partido del domingo sabemos que es trascendental, es muy importante. Sabemos también que no dependemos netamente de nosotros, pero el partido del domingo lo jugaremos sí o sí por los 3 puntos. Ya después lo que suceda aparte de eso no nos importa a nosotros. Pienso que el equipo ha hecho partidos muy buenos, otros no tanto, pero bueno, es parte del trabajo, es parte del día a día, lo iremos mejorando, lo iremos trabajando. Lo que suceda por fuera, eso a nosotros no nos afecta, al menos como grupo, como equipo. Pienso que el domingo iremos por los 3 puntos y como ya marqué, si sucede algo más allá de eso, no tiene nada que ver con nosotros, nosotros cumplimos con lo que tenemos que hacer.
22: Colo Colo, en tanto, jugará este domingo frente a Huachipato en Talcahuano. El cacique necesita un triunfo y que Coquimbo no derrota a Deportes Concepción para clasificar a la ronda de los 4 mejores de la Copa de la Liga. Por otro lado, la selección chilena se sigue preparando para enfrentar a Portugal este sábado en Oeiras. En la previa, Lucas Cepeda afirmó que actualmente la Roja es la peor selección de Sudamérica.
4: Como le dije yo, la eliminatoria y la Copa América para hacer un buen papel y volver a dejar a la selección donde se merece, porque ahora hay que ser realistas, nosotros somos la peor selección de Sudamérica y hay que afrontarlo como adultos, como gente grande que somos, y ir para adelante y poder salir de esta situación, que creo que podemos, tenemos jugadores, y pedir que nos apoyen, que confíen en nosotros, que nosotros vamos a dar todo para volver a tener a la selección donde se merece, como nosotros también queremos quedar en la historia de este país, pero con humildad, con trabajo, creo que eso se puede lograr sí o sí, pero paso a paso. Y ahora este fin de semana tenemos una linda oportunidad y creo que vamos a ir de la mejor manera.
22: Por último, los equipos chilenos ya saben su programación para sus siguientes desafíos en las copas internacionales. Universidad Católica visitará a Estudiantes de La Plata el martes 11 de agosto a las 20:30 horas por los octavos de final ida de la Copa Libertadores. Por la misma instancia, Coquimbo Unido visitará a Platense el miércoles 12 de agosto a las 19:00 horas. En el repechaje de Copa Sudamericana, O'Higgins visitará a Boca Juniors el jueves 23 de julio. Los partidos de vuelta de las 3 llaves se jugarán la semana siguiente a los duelos de ida. Fue la información del deporte en el diario de Cooperativa.
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3: 6 grados. 6 grados en Santiago.
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3: Cooperativa, 6:34 minutos. 6:34 minutos.
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9: Buenos días, amigo Cooperativa. Rodrigo por acá de Puente Alto. Lo que hizo el diputado Guzmán es una sinvergüenzura, una frescura. O sea, sale de vacaciones con la plata de todos los chilenos. Qué fresco, ¿eh? No hay caso con los políticos.
10: Buen día, amigos y amigas de Cooperativa.
11: Hola.
10: Lo del señor Guzmán, bueno, repudiable, yo creo que todo el mundo lo ha dicho. Pero hay que recordar algo, que recibió de regalo la nominación para ser diputado por el Partido Republicano, después que dijo que Evelyn Matthei no tenía Alzheimer, sino que demencia senil. Y después, para rematar, dijo que era demencia temporal. Bueno, ese tipo de parlamentario llega a nuestro Congreso.
11: Me acuerdo de esa polémica, y Republicano ahí decide dejarlo en la nómina de candidato, termina ganando Guzmán, o sea, recibió los votos que necesitaba, digamos, y ahora está en medio de este debate, de esta polémica que él protagoniza por haber viajado en semana distrital con su familia al Caribe, y la explicación fue peor, sobre todo cuando dice que él entendía que trabajaba de lunes a miércoles nomás, porque esos días son los días de sesiones, así que... Bueno, después se desdijo, él ahora dice que es 24-7, que es todos los días del año. Que él
6: el problema es que después de decir que trabaja de lunes a miércoles, todos entendemos que puede que haya otros diputados que trabajen, ¿qué?, 24-7, pero él en particular debe trabajar de lunes a miércoles, porque esa es su idea original, ¿no? Claro, él dijo que se refería solo al trabajo legislativo. El problema es que, además... en la Cámara de Diputados no se trabaja de lunes a miércoles, se trabaja al menos de lunes a jueves.
11: A jueves.
6: Claro. En el Senado hay trabajo de comisiones nomás el jueves y el viernes, y por lo tanto pueden hacerlo en Santiago. Pero el trabajo en sala, en el caso de la Cámara, es de martes a jueves. Los lunes hay comisiones, los viernes hay comisiones. Pero el diputado entiende algo distinto. Es que llevaba poquito, justificado.
11: A lo mejor está aprendiendo. Ya 3 meses en el cargo.
6: Lleva poquito. Ya. Ustedes pueden opinar, ¿eh?, sobre el caso de Leandro Guzmán, el diputado republicano que se fue de vacaciones antes de cumplir 3 meses en el cargo, en semana distrital, y que es cuestionado de todos los sectores.
11: Me pareció una nota que dice: revelan que otros 9 legisladores salieron del país en semana distrital.
6: ¿Otros 9?
11: Voy a mirar.
6: De distintos sectores.
11: Por eso,
6: vamos a estar contando.
11: Voy a mirar.
6: Ya. Contemos de los 35 detenidos, tres de ellos por lanzamiento de bombas Molotov, que dejó la marcha por la educación convocada por la Confech y los profesores en la Alameda, Francisco Becerra.
12: Pasadas las 10 de la mañana, federaciones de estudiantes, superiores, secundarios, profesores y asistentes de la educación se reunieron en Plaza Baquedano para la marcha por la educación, para manifestarse en contra de las medidas implementadas por el presidente José Antonio Kast. La manifestación no estaba autorizada en el recorrido que propuso la Confederación de Estudiantes. La delegación presidencial metropolitana aseguró que intentó citar a una reunión para acordar un recorrido sin obtener respuestas. Debido a esto, Carabineros intentó dispersar la manifestación en varias ocasiones, mientras se desplazaba de la Alameda al Poniente. Desde la Confech acusaron falta de diálogo y excesiva represión. Así lo mencionó su vocero, Diego Torres.
13: Fijar una oposición frente al proyecto de reconstrucción nacional, al proyecto de escuelas protegidas y a los recortes que se han hecho en las diferentes carteras del gobierno. Son proyectos que solamente traen retrocesos para, primero, la educación, a la representación estudiantil y, aparte, la sociedad en su conjunto respecto a recursos.
14: A pesar de la violenta y la brutal represión que hubo el día de hoy, queremos saludar a los estudiantes de todo el país que salieron a marchar a mostrar el descontento social que existe con este gobierno, por lo que podemos decir que el movimiento estudiantil se encuentra alerta.
12: La organización cifró en 8.000 los asistentes a la marcha, a la que se sumaron otras organizaciones, como Trabajadores de la Salud, la CUT y el Colegio de Profesores. Se refirió el presidente del Magisterio, Mario Aguilar.
15: Coincidimos en que hay una amenaza a la educación muy grande con los recortes presupuestarios, con los anuncios que se hacen en términos de debilitar la educación pública, de alguna manera debilitar derecho a la educación. Por lo tanto, nos parece importante dar una señal. Lamentamos, sí, que no se haya autorizado la marcha, lo cual es una provocación. No veo cuál es el fundamento que puede tener el gobierno.
12: Si bien la manifestación logró reagruparse en varias ocasiones, se generaron enfrentamientos entre efectivos de control de orden público y encapuchados al costado del GAM, alrededor de la Plaza Baquedano, en el Puente Pío IX y a las afueras de la Universidad de Santiago, que incluyeron el lanzamiento de objetos contundentes y bombas Molotov. El delegado presidencial metropolitano, Germán Codina, hizo un balance de los hechos.
16: El balance de la jornada da cuenta de una convocatoria que reunió aproximadamente 4.500 personas y dejó 35 detenidos. Tres de ellos por porte y manipulación de bombas Molotov, tres carabineros lesionados, uno de ellos una carabinera, y también tres civiles con lesiones de distinta naturaleza. Condenamos enérgicamente a esos grupos que, aprovechándose de convocatorias que tienen más bien un carácter pacífico, terminan desarrollando actividades violentas y destructivas.
12: Sumado a eso, la organización estimó que hay al menos una quincena de estudiantes detenidos, algunos de ellos heridos.
11: Ya, eso es lo que ocurrió en la marcha de ayer. Hubo en distintas zonas del país manifestaciones, en Concepción, incidentes anoche también, temprano había ocurrido en Valparaíso. ¿Qué más? Continúa la disputa entre el alcalde de Desbordes y el gobierno por la ampliación de la cárcel Santiago 1. Desbordes dice que es una cárcel totalmente distinta, que los vecinos no están de acuerdo. Está indignado ayer cuando habló con nosotros. El informe es de Gloria Gutiérrez.
17: Tras la decisión del 17º Juzgado Civil de Santiago, que acogió la solicitud presentada por la Municipalidad de la Comuna para frenar por ahora el proyecto que amplía la cárcel de Santiago 1, crece la tensión entre el gobierno y el municipio, que se opone férreamente a la idea. En Cooperativa, el alcalde Mario Desbordes acusó que lo planteado por los ministros Arrau de Seguridad y Rabat de Justicia sobre el típico emplazamiento de los penales en el centro de las ciudades es falso e instó al gobierno a ubicar la cárcel nueva fuera del radio urbano y no continuar con un proceso judicial.
18: Estamos de acuerdo con el ministro en todo, salvo que yo le digo, no le cargue esta culpa a los vecinos de Santiago, no venga a nosotros a endosarnos esto, y lo que tiene que hacer usted es disponer de otro predio. ¿Por qué ampliar? Dicen ellos, porque le sale más barato, más rápido, etcétera. Yo sí, yo lo entiendo, se ahorra plata el fisco en lo inmediato, pero hágase un fast track de concesiones al tiro por decreto de emergencia, construye los terrenos que tiene Gendarmería, ellos pueden apelar. ¿Y qué pasa si apelan? Pueden ganar, pero también pueden perder.
17: Hubo respuesta por parte del titular de Justicia, Fernando Rabat, quien aseguró que los terrenos de Gendarmería, a los que alude el alcalde, no están en condiciones técnicas de recibir un recinto penitenciario. Además, no descartó que el gobierno apelen a la decisión de la justicia.
19: Si el terreno estuviera, estaríamos construyendo en ese terreno. Por alguna razón, ¿no es cierto?, técnica, evidente, es que estamos, ¿no es cierto?, continuando con un proyecto carcelario que se encuentra ya determinado, que es la ampliación de ese centro penitenciario. Hoy día en primera instancia se acogió una medida precautoria. Eso no significa que el tribunal haya efectuado un pronunciamiento sobre el fondo del asunto. Es una cuestión esencialmente revocable que se dicta en la medida que existan presunciones.
17: Por otra parte, los vecinos del barrio penitenciario, el barrio Pedro Montt, en la comuna de Santiago, que en su mayoría se oponen a la ampliación del penal.
20: Ya el hecho que esté la cárcel aquí ya nos trae problemas. En la noche se ponen acá a tirar fuegos artificiales para avisar a los adentros. Cuando llega gente para las visitas, por ejemplo, se toman todo el estacionamiento, se amplían más la cárcel, entonces ya no va a poder ser zona residencial.
21: Quiero creer que no va a ser, porque igual ya nos complica que esté Santiago 1 y tribunales, porque nosotros hemos vivido toda la vida aquí en ese sector y igual hemos tenido problemas por eso.
22: Para evitar como posible disturbios y todo, y la gente se sentiría mucho más tranquila y de la universidad aquí, en caso de cualquier cosa, igual a nosotros como estudiantes nos privaría de ciertas clases, entonces mantenernos fuera de Santiago creo que igual podría ser una buena opción.
23: Sí, me gustaría que sea la ampliación porque hay mucho hacinamiento entre los reos. Sé que como vecinos es complicado.
17: Recordemos que el tribunal no frenó definitivamente la ampliación de Santiago 1, pero sí estimó que existen dudas jurídicas suficientes para suspenderla de forma temporal, siendo uno de los puntos centrales la discusión sobre si corresponde realmente a una ampliación de una cárcel existente o bien a un nuevo establecimiento penitenciario, lo que podría requerir otro tipo de permisos y evaluaciones.
24: Otro tema, hay preocupación en Antofagasta por la aparición del mosquito vector del dengue. Dayan Márquez.
25: Un día después de que se confirmara la detección de 10 focos del mosquito Aedes aegypti en Antofagasta, las autoridades de salud desplegaron este miércoles un intensivo plan de contingencia en terreno. La estrategia, enmarcada en el decreto de emergencia sanitaria, apunta a cortar la cadena de reproducción del vector mediante una fiscalización implacable. Para apurar los procesos, la Seremi de Salud de Antofagasta emitió una resolución exenta por foco de insalubridad. El titular en la región, Rodrigo Medina, explicó que esta acción mandata a otros organismos públicos.
26: Si ven este tipo de zancudos, que lo hemos mostrado en diferentes gráficas, que son negros con unas franjas blancas, eliminarlo y entregarlo a la autoridad sanitaria y colaborar con nosotros para permitir entrar a sus casas, realizar la inspección como corresponde y también realizar la desinsectación si esta también corresponde. Recordar que nuestro personal va a estar identificado con una credencial y con el chaleco de nuestra Seremi. Quiero comunicar que nosotros como Seremi de Salud hemos tomado la pertinencia del caso y a través de una resolución exenta hemos emitido un foco de insalubridad y con esto permite a las otras instituciones actuar de manera que corresponde.
25: Para frenar el avance del insecto, fiscalizadores de otras regiones llegaron a la zona para apoyar las inspecciones domiciliarias. Sin embargo, desde el Ministerio de Salud recalcan que la erradicación es imposible sin el compromiso de los vecinos puertas adentro. Las medidas claves obligatorias son tapar herméticamente todos los estanques y tambores de agua, cambiar el agua de floreros por arena húmeda, lavar diariamente los platos de las mascotas y eliminar cualquier cachureo que acumule agua limpia. Bárbara Hood, jefa de la Oficina de Control de Vectores del MinSal, se refirió a la urgencia de reaccionar a tiempo ante este vector.
27: Es muy importante la vigilancia del vector Aedes aegypti. Es peligroso porque transmite distintas enfermedades, como son el dengue, el zika, el chikungunya y la fiebre amarilla. Transmite a través de su picadura. Si no se controla oportunamente, va ocupando los espacios y se establece en los territorios. Y ahí es cuando es muy peligroso porque empieza la transmisión de las enfermedades. Se ponen todos los esfuerzos que tengan las instituciones para controlarlo, con personal especializado de otras seremis y formando también un equipo local para que puedan tener autonomía en esta respuesta. Si la comunidad no apoya la respuesta, es muy difícil que solo el personal de salud pueda controlarlo.
25: Desde la autoridad sanitaria recordaron que en la región no existen casos confirmados y que ante síntomas como fiebre alta y dolor muscular se debe acudir de inmediato a un centro asistencial. El control vectorial y las desinsectaciones preventivas continuarán desplegadas de forma prioritaria durante toda la semana en la capital regional.
11: Ya, eso en el norte, en la zona de Antofagasta. Más allá, en Arica, se detectó un caso de influenza aviar altamente patógena. Hay preocupación en la zona. Hans Gotterbaum tiene el informe.
0: El Servicio Agrícola y Ganadero confirmó el primer caso de influenza aviar altamente patógena en la macrozona norte tras el hallazgo de un ave encontrada en el sector de Playa Las Machas en Arica, razón por la cual se realizó una toma de muestra que fue analizada posteriormente por el laboratorio del SAC Lo Aguirre, donde se confirmó la detección de esta enfermedad. Fue el director regional del SAC de Arica y Parinacota, Álvaro Alegría, quien en conversación con Cooperativa enfatizó en la importancia de las medidas de bioseguridad, haciendo un llamado a la ciudadanía a evitar el contacto de aves silvestres y domésticas.
1: Tenemos el primer caso de influenza aviar altamente patógena en la región de Arica-Parinacota, un ave piquero en la playa Las Machas. En segundo lugar, informar que llamamos a la ciudadanía a tener sus medidas de bioseguridad para sus aves domésticas. Efectivamente, tenemos que evitar el contacto de aves silvestres con aves domésticas, y eso significa tener medidas de bioseguridad en cada uno de los planteles.
0: Durante la jornada de este miércoles, las autoridades del SAC y de Salud se reunieron para abordar la situación, instancia donde la Seremi de Salud de Arica y Parinacota, Carla Kepec, llamó a la comunidad a evitar la manipulación de aves muertas y también se refirió al rol fiscalizador del servicio en las labores de recolección de las mismas.
2: La recomendación es evitar la manipulación de aves y animales muertos que tengan un comportamiento extraño o que estén enfermos y reportar la situación al SAC de avistamiento de este tipo de ejemplares a través de sus canales formales. Desde marzo nos mantenemos preparados ante este escenario a través de la campaña de vacunación contra la influenza que incorpora en específico a los trabajadores de las empresas de planteles avícolas. En el tema de hallazgos de aves o animales muertos detectados por el SAC, nos ocupamos desde el punto de vista sanitario que los trabajadores que realizan recolección de residuos ocupen los elementos de protección personal pertinentes, se encuentren vacunados y que la disposición de los residuos que manejan se efectúe de forma adecuada.
0: En esa línea, la autoridad añadió que se va a intensificar la vigilancia aérea en la zona afectada, incluyendo un catastro de aves silvestres y la búsqueda activa de ejemplares muertos o con sintomatología compatible con la enfermedad. Además, indicaron que el SAC activó en marzo el Sistema Nacional de Emergencia Sanitaria tras detectar el primer caso positivo de influenza aviar altamente patógena en la región de Valparaíso. Actualmente son 11 las regiones que han presentado casos del virus entre Valparaíso y Magallanes, sumándose ahora la región de Arica y Parinacota.
24: Y del norte nos vamos al sur, a la región del Biobío, para saber del grupo CAP y Aceros ASA, que negocian para que este último vuelva a operar la siderúrgica Huachipato en Talcahuano. Christopher Espinosa.
3: Es formal. El grupo CAP y Aceros ASA negocian de manera no exclusiva para que este último se haga de las acciones y parte del 20% del paño de la empresa siderúrgica Huachipato y con esto volver a producir acero. Una medida que es observada con mucha atención en Talcahuano. Por ello, Héctor Medina, presidente del Sindicato de Trabajadores número 1 de Huachipato, se encuentra expectante.
4: Importante escucharla, ahora hay que profundizar bien en esta negociación que hay entre ASA y la CAP, altamente positivo para los ex trabajadores de Huachipato, ¿cierto? Y también para la zona, para reactivar la economía en el país. Puede echar a andar la empresa como lo imaginamos, cosa que no es tan así porque tiene su tiempo y su tiempo bastante largo. Todavía no sabemos qué es lo que se está negociando porque ASA es una empresa, una siderúrgica eléctrica, para hacerlo funcionar a nosotros tendrían que empezar a hacer los altos hornos.
3: Con esto se abre la esperanza de que Huachipato vuelva a producir acero de una manera distinta, pero volviendo a la esencia. Así lo manifiesta el alcalde de Talcahuano, Eduardo Saavedra.
5: Sin duda, el anuncio hecho por Aceros ASA y el grupo CAPI, que además hoy está en conocimiento de la Comisión para el Mercado Financiero, es un aliciente a seguir trabajando en una materia que es tan importante para nuestra región, que es la región que tiene más desempleo a nivel nacional. El camino de la sostenibilidad, en donde el pilar económico, social y ambiental se conjuguen de buena manera, nos va a permitir desarrollar la región del Biobío y generar más empleo, que es lo que hoy se necesita. Este camino lo hemos trazado hace algún tiempo con el grupo CAP, con quien estamos trabajando, generará otro anuncio en materia de generación de empleo y de instalación de nuevos puestos de trabajo para Talcahuano.
3: La negociación entre privados es observada con atención por parte de las autoridades en la región del Biobío. Escuchamos al delegado presidencial Julio Anatibia y al Seremi de Economía, Cristian Cifuentes.
7: Es un
6: una inversión y un acuerdo entre privados que nosotros seguimos con atención por los alcances que puede involucrar para el desarrollo de nuestro país y vamos a estar atentos a esa situación. Todas las inversiones que se generen y en áreas tan importantes como fue la siderúrgica Huachipato son importantes para la región y nosotros lo observamos con atención y con optimismo.
7: Todo lo contrario, lo revitaliza, porque cuando hablaban de ese 20%, entiendo que se referían más o menos a un 20% en superficie de las, creo que son 450 hectáreas, ¿no es cierto?, de Huachipato, por lo tanto seguirían estando 350 que van a estar disponibles para este master plan, ¿verdad?, que venían trabajando. Es algo que necesita sin duda un ancla, un detonador. Por lo tanto, que se haya anunciado, creemos que va a potenciar y ya va a dar más certeza.
3: La negociación fue informada a la CMF y si bien no se habla de montos extraoficialmente, se conoció que la operación involucraría cerca de 400 millones de dólares.
11: Otra cosa, la reconstrucción, la solicitud de endeudamiento fiscal que hace Quirós en el Congreso, el informe de Jorge Espinosa Cuello.
8: Son nada menos que 6.200 millones de dólares los que el gobierno dice necesitar para llegar a fin de año y en ese contexto la Comisión de Hacienda de la Cámara comenzó a tratar el proyecto de ley que autoriza un endeudamiento adicional a lo ya aprobado en la ley de presupuestos. El debate a ratos estuvo directamente vinculado a la reforma tributaria que es tramitada ahora en el Senado, cuyo efecto será una menor recaudación fiscal. Aquí el Frente Amplista Jorge Brito y el republicano Agustín Romero.
9: Si Hacienda notó en las últimas semanas que había un estado de la situación financiera peor que la que imaginaban, habrá reevaluado su plan de acción. Queremos evitar que Chile camine hacia un abismo fiscal y lo vemos que es incompatible con la mega reforma tributaria en los términos que ha sido planteada.
10: No son para nada más ni nada menos que pagar obligaciones derivadas de la administración anterior. Y esto hay que decirlo con toda claridad, y yo he demostrado. 3.800 de mayor déficit, 900 que podría ser una parte relacionada con el tipo de cambio. Pero lo otro sí, 1.500 millones de dólares con deuda de proveedores, que no hay un solo peso probablemente de que sea responsabilidad del gobierno actual.
8: El titular de Hacienda, Jorge Quirós, se tuvo que hacer cargo de los cuestionamientos e intentó explicar que ambos proyectos tienen motivaciones y fines independientes.
13: No tiene nada que ver una cosa con la otra. Esta propuesta es para poder financiar lo que quedó no financiado de la ley de presupuesto del año anterior para este año, como el reajuste del sector público y dado que se mencionó salud. La ley de presupuesto para este año se proyectó un gasto en salud que es 8% menos que lo que gastó salud el año pasado. 1,5 millones de millones menos en salud. Vamos a ver cómo se compatibiliza un manejo prudente de las finanzas públicas con nuestro proyecto, pero que nuestro proyecto tiene que ir, tengo la absoluta convicción, porque hoy más que nunca lo que necesitamos es crecer.
8: La bancada del PPD se sumó a la de la Democracia Cristiana y anunció que no aportará sus votos para autorizar el endeudamiento. La diputada Andrea Parra arremetió contra el ministro Quirós, mientras que desde La Moneda replicó el biministro Claudio Alvarado.
14: El ministro Quirós ya no tiene pudor. Pasó por este Congreso una mega reforma tributaria que va a provocar que en este país dejemos de percibir más de 4.800 millones de dólares por año. Y ahora, sin ni una pizca de vergüenza, quiere llegar a pedirle a este Congreso que aprobemos un endeudamiento de más de 6.200 millones de dólares.
15: Yo le pediría a la oposición que tenga un poquito más de pudor sobre el tema, porque este proyecto de endeudamiento es producto de la gestión y administración anterior.
8: Mientras tanto, en la Comisión de Hacienda, pero del Senado, se inició ya el segundo trámite de la mega reforma con la exposición del gobierno y el acuerdo parlamentario de que la primera audiencia será con la presidenta del Consejo Fiscal Autónomo, organismo que ya advirtió ante las y los diputados en el primer trámite los riesgos de este proyecto. Una segura menor recaudación y un no tan seguro crecimiento.
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2: 7:01.
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Hola, ¿qué tal? ¿Cómo están? Buenos días provincia, buenos días querida comunidad del Valle del Huasco. Aquí estamos nuevamente juntitos para compartir este día jueves. Es jueves, jueviernes, viernes chico, ya un paso del fin de semana de cerrar la semana hábil. 7:09 a.m. en los estudios de la radio. Les damos la bienvenida en nombre de todo el equipo humano que comandan y dirigen don Jean-Pierre, Carolina y este servidor desde el micrófono conduciendo el matinal y que se va a quedar con ustedes hasta las 12:25 para presentar la carpeta de Hora de Noticias. Saludamos a nuestro querido productor con todo el equipo humano listo y dispuesto para acompañarles en esta jornada que esperamos sea muy positiva, muy entretenida, muy dinámica, muy provechosa, que esté cargada de muchas cosas lindas. El cielo está cubierto. Hay nubosidad y hay neblina alta y en algunas partes está un poquito más baja. Húmedo el ambiente, menos helado que otros días, tal vez por esto que sirve como protección desde el cielo, el nublado, la neblina, y que hace que esté frío el ambiente, pero no extremadamente helado. Por lo menos la sensación que tenemos todos acá en el equipo. Se prevén algunas lloviznitas, está húmedo el ambiente. No digo que esté garugando al extremo, una cosa así como que bruto, que está lloviznoso, pero no. Pero está húmedo el ambiente, está agradable, fresco, como de otoño. Hay un pronóstico de algunas gotitas para la zona costera en gran parte de Atacama, que abarca desde Atacama hasta la cuarta región y algunos extremos. Después que decían, no, si no va a llover, no, si no va a llover, es probable que caigan algunas gotitas en la zona central, en estos días y en esta semana. Podría llegar hasta la cuarta región, claro, y nos podría tocar, quién sabe, a nosotros. Todo es posible, todo es probable. Les damos la más cordial bienvenida, estamos contentos, felices, radiantes, gustosos, dichosos de este nuevo día. Le agradecemos al infinito todopoderoso, al Dios de la vida. Gracias Padre Bueno por este nuevo día, en nombre de toda esta comunidad del Valle del Huasco. Les saludamos a usted y le agradecemos la sintonía y vamos de inmediato a saludar a quienes hacen posible que estemos juntos cada mañana. 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Por las ondas de la radio y por nuestra señal online estamos irradiando nuestra señal en este nuevo día, jueves 4 de junio de este año 2026. Es día jueves, es día 4 en este sexto mes del año que avanza. 7:13, hoy día vamos a tener una buena portada folclórica como todos los días, rindiéndole honor a nuestra chilenidad y a nuestro hermoso folclor nacional. Bienvenidas y bienvenidos.

Las 7 de la mañana con 14 minutos, ya arrancó el matinal, ya inauguramos la fonda dieciochera folclórica. Qué lindos ritmos, qué bonita música. Buen día, bienvenidas, bienvenidos.

El área musical del grupo Bafona ya va a empezar el baile y la selección del mix dicen que le hacen, donde viene una selección de canciones bonitas del folclore nacional. Buena portada, buen inicio de jornada, buen corte de cinta. Pasen, pasen, la fonda está abierta. Somos chilenos todo el año y disfrutamos de nuestro folclore, nuestra música criolla. Buena portada, buen comienzo, con el pie derecho. Las 7:21 de la mañana, les saludamos a nombre de todo este equipo, deseamos lo mejor para esta jornada. Ya es jueves, así que por lo tanto la sonrisa va aquí en la mitad. ¡Otra vez! ¡Otra vez! No nos cansamos de decirlo, cómo corre, como el agüita el tiempo, los días, los meses, los años, los minutos y los segundos ya no existen. ¡Oh, por Dios! Todo rápido, todo rápido. Todo el mundo anda acelerado. No, es que tengo mucho que hacer. Espérame un ratito, ya vuelvo. No vuelve nunca más. De ahí te llamo, nunca más llamó. Oiga, todo el mundo anda metido en tanta cosa. Sí, sí. 7:22 de la mañana. Somos Radio X Cuba 5 de Vallenar. Espero que haya quedado bien informada, bien informado a través del diario de Cooperativa. Primera edición del día que va de 6 a 7 de la mañana con todas las informaciones de Chile y el mundo y Cooperativa Regiones. El cielo está nublado. Hay neblina alta y media. Algo lloviznosa, poquitito, no se nota. Entre noche y madrugada, obviamente se cubrió el cielito lindo. Pero está rico el ambiente, fíjese. Hace rato que no teníamos unos 13 grados acá en el estudio a esta hora de la mañana. Afuera puede que esté un poquito más baja, unos 8, unos 9, pero agradable, sí, rico. A ver. La información dice Vallenar y alrededores, cielo nublado, neblina alta, está frescolín, pero no helado, la temperatura del momento 6 grados, subiendo 4, la temperatura mínima 6 grados a las 4:20 de esta madrugada, 6 grados a las 4:20 la mínima. La del momento 6,8 subiendo, la humedad alcanza el 72% también subiendo. Pronóstico nublado, variando a parcial, la temperatura máxima probable para Vallenar hoy día se estima en apenas 18 graditos. Si se aparece temprano el sol o a media mañana, no va a abrigar mucho. ¿Se acuerda que le dije que había un pronóstico de algunas chispitas en la zona costera principalmente? ¿Eh? Caldera, Chañaral, Huasco. Claro que sí. Una lluvinita podría ser. Conduzca con precaución. Sea responsable ante el volante. Evitemos accidentes. Respete las normativas del tránsito. Hágale honor a esa licencia de conducir que tiene. Que harto le costó sacarla y tramitarla, ¿no es cierto? Y harto que cuesta renovarla. Cuídela, cuídela. 7:24 de la mañana. Ellos son los cuatro cuartos. Desde ayer me andan pidiendo temita de los cuatro cuartos.

¿Qué importa que nos digan? Ahí van dos chicos bien a la antigua. ¿Qué importa que se rían si hacia nosotros nos gusta más? Repiqueteando un poquito, no se me vaya de lado. Venga mi bien y que nos quite.

Ya se pudo dar cuenta que vamos de dos en dos, ¿no es cierto? Claro, hoy día jueves de dos en dos los invitados en la portada folclórica. Los cuatro cuartos que lo habían pedido harto en el programa. Bueno, ahí seleccionamos un par de temitas. La primera parte, que es la orquesta, solo los cuatro cuartos. Y en la segunda parte, los cuatro cuartos con la voz de Pedro Mesoni. Sí, a la antigua se llama el segundo. Valsecito. Las 7:29 de la mañana, buenos días provincia para usted y todos sus seres queridos, toda la familia, toda nuestra provincia, todo el Valle del Huasco, el mundo, el planeta. Estamos a través de las frecuencias en FM, estamos a través de nuestra señal online. XQA5 su radio, buenos días provincia, el matinal, ya en jueves, bendito jueves, llegaste por fin. Pero me cree lo que le digo, ¿no? Aquí nosotros en la reunión de pauta de la madrugada, tomándonos un tecito, hablamos de lo mismo. ¿Cómo evoluciona el tiempo tan rápido? ¿Cómo avanzan los días tan rápido? ¿Qué sensación tiene usted de que ayer nomás estuvimos en fin de semana, ¿no es cierto? Sábado, domingo. Y ya es jueves de la siguiente semana, ¿se da cuenta? ¿Y cómo avanza junio? Por Dios. Pero bueno, nos vamos a relajar un poquito. 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Con frío, con neblina, para un rico desayuno con churrasquitas. Saluda a María Cristina. Saluda al Mateo. 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Harta peguita, harto que hacer. 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Camino a la gala. 28 para las 8 de la mañana. Buenos días, señora, señor. Buenos días, familia. Buenos días, queridas amigas y amigos de la sintonía. Nuestros madrugadores, fieles auditores, amigos del Facebook. Les saludamos con mucho, mucho, mucho cariño. Y así como estaban los cuatro varones, vienen las cuatro damas también. ¿Se acuerda de las cuatro brujas? Chum, chum, chum, chum, chum.

Corazones partidos y mi abuela bailó cerilla y estaban las cuatro brujas. Gracias a la digitalización de estos discos, porque eran LP, traspasados al digital, se oye hasta el sonido del surco de la aguja ahí en la grabación. Ah, el computador saca pecho tocando estos temitas musicales del ayer. En disco, imagínense. Estaba viendo una carpeta de fotos del folclore y ahí me encontré con las cuatro brujas, pues, ¿ah? Con su estilo antiguo, de esas chalitas que eran de zapatito cerrado con taquito y unas tenidas que tipo falditas sin manga, con, ¿cómo le llaman? ¿Con arciales, no? ¿Puede ser? Sí, como estilo antiguo de la década del 60, claro. Ahí todas con sus cortes de cabello de la época. Y el disco dice, El Retorno de las Brujas. ¿Ah? Ayer no tenían problema que le dijeran las brujas. Las cuatro brujas es el grupo. Y justamente habla del año 1960 como inicio. Aunque este álbum lo grabaron por allá por 1962-63. Mi abuela bailó cirilla, cuando vuelvas, collar de caracola, para bienes al revés y tantas otras canciones inolvidables. 22 minutos para que sean las 8 de la mañana. Vamos a seguir contándoles, por supuesto, de que estamos contentos y felices de poder acompañarles en este jueves. Estaremos hasta antes de las 12 en el matinal, si Dios quiere, y después del mediodía presentando la carpeta informativa de Hora de Noticias. ¿Cómo amaneció? ¿Con ganas? ¿Con ánimo? ¿Con frío? ¿Sin frío? ¿Con hambrecito? Oiga, se pasa, nada. Ya varias veces nos han invitado a tomar desayuno al equipo. Pero somos como 20 acá en la radio. Somos muchos. Y somos redesordenados, además. 21 para las 8 de la mañana. Que tengo lindo día, buena jornada, mucho éxito. Que le vaya bien en la peguita, a los niños en el colegio, a usted en el hogar. Se queda con nosotros, muchas gracias. Me encargaron también temitas de Charo Cofré. Los buscamos y ahí están para ustedes. Charo Cofré, una gran cantora popular.

Qué bonita selección, muy bonita, muy linda para disfrutar esta hora de la mañana en la portada musical folclórica. Bueno, nos habían pedido programar a Charo Cofré y espero que les haya gustado esos dos temitas, ¿eh? Claro que le hayan encantado. ¿Y por qué salió cumpleaños feliz? ¿Todavía quiere celebrar usted? Se filtró ahí en la cortina el cumpleaños feliz. Charo Cofré nos traía La Ronda Ronda y Mi Río, ¿eh? Ese es el estilo de Charo Cofré, pues claro, maravilloso. Charo Cofré, cantante chilena, inolvidable con la compañía de su guitarra maravillosa. ¿Cómo se llama ella? María Rosario Charo Cofré Garcés. Tremenda cantante y tremenda artista. Sí, cuando se habla de Charo Cofré se habla de festivales, de música, de encuentros folclóricos, de composición, de canturreo. Se habla de los discos antiguos. Maravillosa, maravilloso el folclore. Es muy amplio. Si uno puede estar días enteros, semanas tocando folclore maravilloso. Y llegó el esperado jueves, hoy día 4 de junio de este año 2026. Usted nació en un día como hoy, 4 de junio, está de cumpleaños. Y le tocó día jueves, más encima, víspera de fin de semana. Hoy día Santa Frida. Por eso que hace frío, dijo el productor temprano. Buen chiste, yo lo encontré buen chiste. Me reí también. Sí, para todas las Fridas que están hoy día de onomástico, que están todas Fridas. 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Dice que tiene harta peguita, ha tenido hartas cositas y solucionando algunos detallitos, dijo ayer. Pero también con eventos en toda la región. Mire, qué bueno, me alegro montones. Carlito me está pidiendo un temita. Lo estaba buscando y no lo encuentro, fíjese. No encuentro ese temita de los Quincheros, pero... Ayer me pidieron otro de los Quincheros que se llama Cura de mi Pueblo. Me dicen que se lo dedica al cielo al padre Aquiles. Encantado, no hay ningún problema. No hay ningún problema. Y acá Luchito Salazar me está contando que están de aniversario. Tienen razón, pues. Hoy día 4 de junio, 50 años de Pacul. Ucha, lo vamos a celebrar. De hecho, ya habíamos preparado una parrilla con ustedes ya, porque sabíamos que andaba rondando el cumpleaños. Ayer también me pidieron a Raúl Gardi, ¿se acuerda de Raúl Gardi? El rodeo,

El rodeo Raúl Gardis, oiga, fue un viejito pero sequísimo, capo total, cantor, guitarrista, pianista, actor de cine, de teatro, comunicador radial, fue coleguita también, y de la televisión de los primeros años, participante de radioteatros, compositor, profesor de guitarra. Mire usted, ¿eh? Tremendos oficios de nuestro amigo Raúl Gardis, como nombre importante de la música chilena, folclórica criolla. Oye, y la pintita que tenía Raúl Gardis, yo estoy viendo fotos de él, de los discos, de las producciones musicales. Tenía un bigotito fino estilo Jorge Negrete. Usaba sus buenos sombreros. Oh, espectacular se vestía, pero elegantísimo y siempre con su guitarra en la mano. Claro. Espectacular, ¿eh? Uno se remonta a aquellos tiempos. Ya faltan 8 minutos para las 8 de la mañana, 8 para las 8. Ya voy a ir al Facebook a revisar la publicación de hoy día. La hice bien temprano, ¿eh? Bien tempranito. Así que para todos los madrugadores los sorprendí. Los pillé a todos durmiendo. Oiga, tan temprano que publicó don Andrés, me dicen por ahí. Mire, acá dice que publiqué a las 5:40 de la madrugada. En mi perfil personal de Facebook, donde aparezco como Andrés Humberto Flores Guajardo. Hola, hola, muy buen día. Primero Dios, ya es jueves, hoy 4 de junio de 2026. Corre el mes y el año, a propósito de lo que estábamos hablando. Mis mejores deseos para ustedes. Gracias por la sintonía y el gran cariño. Buenos días, provincia. Y unos iconos bonitos que le puse ahí, unos corazoncitos, un punch. Además, una tacita de café, una tetera roja y un sangurucho. Y guiñando un ojo ahí y el otro sonriendo, ¿eh? Bueno, los emojis. ¿Quiénes se reportaron a esta hora de la mañana? Mire por acá, tempranito. Don Sergio Antonio Barríos, don Cristian Barríos Mancilla, don Guido Vigorena Pérez, don Guido Ricardo, mi coleguita de la cuarta región, pues. Fuimos coleguita en radio. Escribió algo muy bonito, más bien dicho, compartió algo muy bonito que tiene que ver con la radio. A ver si alcanzo a pillarlo por ahí. Está en su Facebook. Luis Manuel Salazar Ramos, nuestro querido profesor. Ahí está el integrante de Pacul, que hoy día están de aniversario. Ya los voy a saludar, chiquillos. Estoy esperando que todos se levanten, todos despierten. Álvaro Torres Torres, Hernán Mandiola Morales, Batuel Rojas, Susana Vidaurre Flores, la Susanita, la Susan, que anda media constipada. Cuídese, Susanita, espero que haya hecho el remedio que le dije anoche. Jessiquita Barrera apareció, mi compañerita de tantos tiempos. Trabajamos hartos años ahí en la Radio Estrella del Norte, ¿eh? Ella era una flamante secretaria que tuvo la señora Greta. Verónica Leyton Ábalos, Nancy López, Mauro J.T. Hinojosa, Rosa Ingrid, apareció la Rosita, Jessica Carmona, Ulises Castro Brizuela, Ricardo. Cristina Crustiti también hacía rato que no aparecía, ¿eh? Karen Estrella Núñez López también se había perdido. Iván Yauco Reynoso, Graciela Díaz, que nos conocemos de tantos años. Ernesto Alcalle Garóstiga, Diego Sebastián Sergio David Zárate, un saludo cariñoso para el amigo. Vladimir Fernando Volados Rivera, don Félix Castro Villalobo el Profe. Belén Fredes también, y yo, que le coloco me gusta a mi propia publicación. Si no hago, no lo hago yo, claro, si no parto por mí, sería de loco, ¿no es cierto? Sería raro. Estamos a 5 minutos de las 8 de la mañana, 5 para las 8. Lindo día para todos. Ah, las cuequitas de Cantamar están listas, póngalas.

Las cuequitas de Cantamar, Angustia Morenita Mía, son dos cuequitas pegaditas. Ellos grabaron un álbum con estos pequeños mix. No sé por qué grabaron dos y no tres, no sé. Pero bueno, puede ser por el aro que se hace, sí, y después se toca una solita. Estamos a un minuto de las 8, estoy esperando que lleguen las 8, estoy ansioso. Mientras tanto voy a revisar con mucho cariño el Facebook. Ahí Don Álvaro nos escribió: buenos días provincia, que tengas un excelente programa Andrés, y a los madrugadores un feliz día jueves, bendiciones y contento señor, contento con esa tarjetita que dice good morning. Ernesto Alcalle Garóstiga: buenos días provincia, que sea todo en buena hora, jayaya jayaya. Ricardo Ulises Castro Brizola: ahí tenemos un paculpo, Muy buenos días Andrés, que sea una excelente jornada para todos y todas. Ahí se le escapó la EA en la escritura, corríjalo. A Nancita López: muy buenos días Andresito, que tenga un bendecido día. María Viñales Muñoz: muy buenos días estimado, que tengas un excelente día llenito de bendiciones. La Gracielita Díaz: buen día Andrés, que sea un día de buenas noticias, muchas gracias. Eso no depende de mí, la vida es la vida. Verónica Leighton Ábalos: good morning, muchas gracias a la Verito. Ahí están los primeros saludos, mensajes y quienes han reportado esta mañana para saludarnos con mucho cariño. Ahora sí, el reloj marca justo las 8, 8 y algunos segundos. Hoy día es un día especial, tremendamente especial, para esta querida agrupación folclórica Vallenarina. Marca la historia que hace poco más de 50 años unos queridos inolvidables profesores, entre ellos Luis Salazar Leiva, que en paz descanse, papá de nuestro querido Luchito Salazar, que por esas cosas de la vida hoy día se encuentra siendo presidente de la agrupación folclórica, empezaron a dar los primeros pasos a producir esta sinergia tan bonita que era amar el folclore, amar la música, los instrumentos, las creaciones, los grupos musicales y también los coros. Tantas cosas que hicieron en esos tiempos Luis Salazar Leiva y otros tantos, que en cada uno en su rubro, en su mundo, empezaron a crear esta iniciativa. Y con estos talleres de cueca, concursos de cueca, nació la idea, ¿y por qué no hacer un grupo folclórico? Y ahí empezaron a sentarse las bases de lo que más tarde sería el grupo Pacul. Yo digo más de 50 años porque, si bien es cierto, desde la fundación, que ya son 50 años, hoy día se cumplen 4 de junio de este 2026, ya unos años antes los chiquillos andaban con la inquietud de armar, los chiquillos de esa época, de armar una agrupación. Y que hayan cumplido hoy día, o que estén cumpliendo hoy día ya 5 décadas, es tremendo mérito. Es un gran mérito. Además, el grupo folclórico Pacul se convirtió desde hace rato en una familia, en una escuela, en donde muchos artistas y muchos músicos pasaron por esta agrupación, vivieron la experiencia de disfrutar del folclor. Y hoy día hay que sacarse el sombrero, a propósito de que son folcloristas y andan siempre con su sombrero para la tenida de gala y celebrar y tocar. Nos sacamos el sombrero por ustedes, chiquillos. Desearles lo mejor, el mayor de los éxitos, que este año que se avecina, o que ya comenzó a partir de hoy, que es el marco de los 50 años, esté colmado de éxitos, de muchos festejos, de compartir, de celebrar, pero también de disfrutar. Y sobre todo agradecerles, agradecerles como comunidad del Valle del Huasco y región de Atacama y Chile por ser parte del firmamento de la música folclórica criolla, que a veces se dice está ahí como en un rinconcito, pero yo creo que no. Desde la radio nosotros hemos tratado de crear este espacio, de disfrutarlo.

Imagínense, y a medida que llega septiembre, más folclor todavía. Por eso que decimos somos chilenos todo el año. Y se lo debemos a agrupaciones como ustedes que se han mantenido vigentes durante todo este tiempo. Así que desde esta radio, desde este programa y de parte de este servidor y todo nuestro equipo, y me hago eco en la comunidad del Valle del Huasco, reciban un saludo muy cariñoso, amigas, amigos del grupo Pacul de Vallenar y de Chile, por estos maravillosos, sufridos, pero también disfrutados 50 años. Que Dios les bendiga.

Sin duda que no es fácil mantenerse 50 años, ¿eh? 5 décadas y un poco más, tal vez, y un poco más desde que nace la idea, obviamente, hasta que se organizan, hasta que se fundan como institución folclórica. Sí, he considerado siempre que el Grupo Pacul no es un grupo folclórico solamente, es una institución, es una familia, es historia, 50 años. Y mantenerse en el tiempo es lo más difícil. Lo han conseguido a trabajo y esfuerzo y entusiasmo también, y le han colocado pasión a lo que hacen. Chiquillas, chiquillos, si están en la sintonía, espero que sí. No quise hacerlo tan temprano, a las 7 ni a las 7 y cuarto, lo dejé para las 8, para que estuvieran todos ahí con los ojitos bien abiertos, con el café en la mano. Sé que se emocionan porque ustedes son el símbolo del trabajo que se hizo desde un comienzo hace más de 50 años, quizás 60, uno no sabe. Las ideas a veces se mantienen en la mente mucho tiempo antes de llegar a concretarlas. Y para los cimientos de lo que fue la institución, para aquellos que ya no están y para los que pasaron por la agrupación, también un saludo cariñoso. Siempre han sido generosos los cabros, ¿eh? Siempre se acuerdan de todos los que han pasado, de los que estuvieron en la agrupación. Les mando un saludo cariñoso, ¿eh? Muy cariñoso, muy cariñoso.

0: Qué bonito. Fíjese que da emoción y da gusto. Uno puede googlear hoy día el nombre el Grupo Folclórico Pacul de Vallenar y aparece ahí un tema bien bonito. Mire, dice el Grupo Folclórico Pacul es una de las instituciones musicales y culturales más tradicionales de Vallenar y el Valle del Huasco en Atacama, fundado hace ya 50 años. El conjunto destaca por resguardar e interpretar las raíces folclóricas de Chile y el Valle del Huasco, siendo invitados a recurrentes eventos masivos de cueca en Vallenar, en la provincia, en la región, y participando en eventos como San Bernardo Abril Cuecas Mil y en otras actividades que han estado también siendo invitados. Es importante tenerlos en cuenta siempre a los chiquillos allí, en donde muestran el estilo, la historia, la música, las tradiciones. Y en muchas de sus creaciones también está la mano de los grandes creadores, profesores, autores y escritores, gente cercana a la agrupación también, que han compuesto canciones y que ellos logran también hacerlas resonar en tantos eventos para rescatar las raíces. Se transformaron en los ahijados de los chacareros de Paine, ahora son colegas, son amigos y siempre se juntan en eventos importantes. Así que, ¿qué decirles, chiquillos? Pues merecidos se tienen todos los reconocimientos habidos y por haber, y que tengamos un lindo año. Sí, porque esta celebración de los 50 años empieza ahora y va a terminar el próximo año. Maravilloso, ¿eh? Felicidades, chiquillos, que lo pasen bonito. Reciban de parte nuestra un abrazo gigante, simbólico, apretado.
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temita de la segunda producción, en donde vienen temitas originales, ¿eh? Propuestas originales, y eso es bastante bueno, también es un gran aporte y valor a la música. Mi amigo Luis Salazar Ramos, Luchito Salazar, el profesor que hoy día es presidente de la agrupación, me dice por WhatsApp: muy buenos días, estimado amigo Andrés Humberto Flores Guajardo, aquí ya comenzando el día de hoy, y dar gracias a Dios y la Virgen por darme un nuevo día más de vida y feliz, ya que hoy está de cumpleaños nuestro grupo folclórico Pacul de Vallenar, celebrando 50 años de vida artística. Un afectuoso saludo a todas y todos las personas que formaron parte de nuestra agrupación folclórica, y un gran abrazo al cielo para sus fundadores, don Jaime Huerta Torres, don Luis Salazar Leiva. ¿Ve? Ahí estaba.

0: La cuequita de la gota de agua que hace la maravilla y la magia del desierto florido y todo lo demás. Las 8:17, abundante neblina en distintos puntos de la provincia. En algunos sectores está piso, arrastrada, y en otras ahí intermedia, y en otras más alta. Hay para todos los gustos de Camanchaca, ¿no es cierto? Sí, hay Camanchaca para todos los gustos a esta hora de la mañana con la tacita de café en la mano. Oiga, Carlitos Enrique me habló temprano, eran como las 7 y minutos. Bueno, una cosa es despertar temprano y otra levantarse temprano. Él se despertó muy temprano como todos los días. Debe estar preparando el desayuno, Carlitos Enrique, y me mandó un audio. ¿Cómo está, Carlito? ¿Le escucho?
1: Buenos días, provincia.
0: Hola.
1: Buenos días, Andresito.
0: Buenos días.
1: Buenos días, Chile.
0: Buenos días.
1: Que tengas un bonito programa.
0: Muchas gracias.
1: Que temprano llamaba.
0: Sí.
1: Y el saludo.
0: Claro.
1: Si tuvieras en tu discoteca ahí un tema muy bonito de los Huesos Quincheros.
0: Lo vamos a buscar.
1: Que se llama Trompo de Siete Colores.
0: Así es, muy bonito.
1: Cuyo autor es Julio.
0: Julio.
1: Cuyo autor es un. Coterráneo de Casablanca, Alejandro Galá Jiménez.
0: Mira, Alejandro Galá.
1: Ese tema está inspirado en el colegio donde yo estudié, la escuela parroquial de Casablanca.
0: Qué bonito.
1: Un saludo y un abrazo, amigo querido.
0: Qué bonito. Mira, fíjate que he revisado la carpeta de los Quincheros. Hay como más de 80 canciones, por lo que estaba viendo, 83, pero no está el Trompo de Tres Colores. Pucha, qué rabia. Pero no te preocupes, ¿eh? Porque lo vamos a solicitar al equipo técnico para que lo baje desde la plataforma en donde estamos autorizados a hacerlo para poder difundirlo, porque me parece que es muy, muy, muy bonito. De hecho, me acuerdo de ese tema y alguna vez lo escuché por ahí. Así que ten paciencia nomás. Hoy día no va a salir, ¿eh? Porque normalmente los temas a veces lo encargan de un día para otro. Así que danos tiempo. Ojalá que mañana ya lo tengamos en pauta. ¿Cómo está, amigo Jonathan? Buenos días, provincia. ¿Anda ya trabajando en la locomoción colectiva? Hola.
2: Buenos días, amigo Andrés.
0: Hola.
2: Buenos días.
0: Buenos días.
2: Heladísima mañana.
0: ¿Por qué tan helada?
2: Estamos aquí recorriendo las calles de Vallenar ya, sí. Y no quería dejar pasar esta oportunidad para saludar a la agrupación Pacul.
0: Ajá.
2: En su aniversario.
0: Perfecto.
2: Creo que muy bien lo mencionabas tú hoy día en la radio. Uh-huh. Has marcado un hito folclórico criollo en la comuna y este humilde servidor les manda un gran abrazo en
0: perfecto,
2: su aniversario.
0: Perfecto.
2: Amigos como Julio Campos y otros que pertenecen al Grupo Pacul han marcado historia cultural en la comuna. Así que les mando un gran abrazo y gracias por tanta música. Que tengan una excelente mañana de día jueves. Chao.
0: Muchas gracias, don Jonathan. Ahí estaba Jonathan Tapia Suárez, director de la Academia de Canto Complicidad. Como buen artista, ¿no es cierto? Claro, un chico sensible ahí por la música, reconoce el valor y el talento de sus colegas folclóricos. Folcloristas, obviamente. Está bueno eso, ser generosos en ese aspecto. 8:20, ya don Batu se reporta. Sí, me mandó una foto postal, tiene que ser la hacienda de la compañía. Oiga, la neblina arrastradísima, no se ve mucho, poca visibilidad. Encienda las luces, por si acaso, en esos sectores. Adelante, don Batuel, buenos días, provincia.
3: Amigo Andrés, buenos
0: Hola.
3: Días, provincia.
0: ¿Cómo está?
3: Jueves, ya sabemos que es jueves de tapadón.
0: Por eso que estáis contentos.
3: Hoy día a las 18 horas,
0: ¿ya?
3: La cancha número 1 de Algarro.
0: Perfecto.
3: La C46, desde la comuna de Freirina hasta Quebrada Honda, hay una neblina ahí, hay un nubladito y neblina.
0: Ya.
3: La mañana estuvo bien fresquita, no estuvo tan helado como otros días.
0: Al principio sí,
3: un poco,
0: la primera hora como que sentí más abrigo.
3: Y de Quebrada Honda estaba llenar una neblina a piso,
0: arrastrada.
3: La galleta,
0: sí.
3: Hacienda Buena Esperanza, Hacienda Compañía,
0: también.
3: Moja y todo.
0: Sí, pues, ¿viste?
3: Mucha precaución, muchos autos con luces apagadas.
0: Mucha, que son porfiados los viejos.
3: La ciudad también, y si hay neblina, con mayor razón, tienen que encender las luces.
0: Bien, porfiaditos los viejos.
3: Así que, así está la cosa. Muy expedita la C46. No había caballo ahora.
0: Ah, ya, qué bueno.
3: Eso, amigo Andrés, para recordar, este invierno se viene con mucha agüita.
0: Mira.
3: Estamos a pronta, que ya llegue invierno, así que que ir revisando el techito, las canaletas.
0: Me parece.
3: Ir arreglando.
0: Buen mensaje.
3: Nylon para enfrentar
0: lo no, que puede pues ser tiene un, que ser una cosa buena.
3: Un invierno muy lluvioso. Así que no estemos a última hora subiéndonos cuando está la lluvia.
0: Buena observación, sí.
3: Hacerlo un poquito antes.
0: Exacto.
3: Ya.
0: Ya.
3: Bendiciones.
0: Bendiciones.
3: Saludos. Eso nomás.
0: Gracias, don Batuel, muy gentil, muy amable. Esos mensajes son los que entregamos a diario, todo el tiempo, permanentemente. Somos reiterativos, llegamos a ser hostigosos, pero lo decimos porque hay que ser así, previsores. Ya, a cuidarse antes de que la cosa se ponga peor, ¿no es cierto?, con esto de las lluvias o el agüita que pueda caer. Y a no ser tan pesimista, porque hay tanta cosa que aparece por ahí en las redes a veces que nos nublan la perdiz. El amigo Diego, el Pato Roja, la señora Lucy nos habían estado encargando, y otros más que no sé porque no los tengo aquí a la mano, este temita de Cura de mi Pueblo con los Guasos Quincheros. Ellos ahí sí, ahora están los Quincheros, pero con el Cura de mi Pueblo. Este temita dedicado a los curitas de la provincia del Huasco, yo lo voy a extender el saludo, y no solo al padre Aquile, que en paz descanse, que fue nuestro guía espiritual y nuestro colaborador del programa también, pues, ¿eh?

¿Ve? Ahí estaba el cura de mi pueblo con los guasos quincheros, también una grabación que es bien antigua, antigüita. Las 8:25, vamos de a poco. Contentos de haberles acompañado en esta jornada con la portada folclórica, que es como la primera página, el primer capítulo que escribimos del matinal todos los días. Gracias por decirnos tantas cosas bonitas, yo no todo lo cuento porque la gente después dice, ay, ya se está cachiporreando don Andrés ya. Este gallo cachetón, dicen por ahí. Yo tengo un amigo que decía así, ¿eh? Usaba mucho el cachetón. Era un término antiguo ese. El profe Orlando Carmona. ¿Ah? Sí. Yo soy cachetón, don Andrés, me dijo. Me gusta hablar de la escuela. ¿Se acuerda cuando era director? Sí. ¿Qué será don Orlando Carmona? 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El amigo Pedro Rojas, le mando muchos saludos. A la amiga Titi que se reportó nuevamente después de tantos años. Saludos a Marce, saludos al amigo Diego, a Pedrito, a don Mario, a don Antonio y su esposa y a sus michis y sus coludos. Los cachupines. Tiene mascotas, pues las adora, las mascotas. Hace falta más gente así en el mundo, más sensible con la naturaleza animal. No estoy pidiéndole que le compre ropa, ni zapato, ni corbata al perro, pero téngalo en un lugar como corresponde, cuídelo más. Dele el abrigo y la atención que necesita. El perrito, el gatito necesitan de eso. Especialmente el perrito, hay que sacarlo a caminar, a dar una vuelta, a pasear. Hay que estirar las patitas, el cuerpo, que juegue con una pelotita. No son juguetes, ¿eh? Los animalitos de mascota y de casa no son juguetes. Son compañeros. Son integrantes de la familia. Son parte de uno. Pucha, que uno sufre cuando se van, ¿eh? Cuando se mueren o se enferman, cosas así. ¿Quién me escribió? La Elianita. Hola Andresito, buenos días provincia. Estoy preparando unos ricos desayunos, dice. Tengo invitada. Ah, mire, qué bueno que vaya a tomar desayuno con una amiguita ahí. 8:28, pero yo creo que llega más rato, ¿no? Sí, puede ser. Aquí están los padrinos del grupo Pacul, los chacareros de Paine. Aquí cerramos la portada, volvemos mañana temprano.

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1: Son las 8 de la mañana, 31 minutos.
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6: Se siente bien en otoño. ¿Qué se siente bien? El frío, la neblina, la camanchaca, el nublado, la llovizna. El ambiente, el clima, si es parte de la estación, ¿qué quiere? ¿Qué quiere? Imagínense que estamos a un paso del invierno. Estamos a 26 minutos de las 9 de la mañana. Eso faltan, solo 26 minutos para que sean las 9. 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Lucy, ¿qué me dice? Hola Andresito, buenos días provincia, que tengas linda jornada, me gustó el folclore, mándale muchos cariños también a Pacul en su aniversario, sin duda que hay que sacarse el sombrero por estos chiquillos. 25 para las 9 de la mañana, hoy día vamos a estar onda pachanga de día jueves, ¿eh? Y además que hace frío, está helado, hay que ponerle color, mira. Ándate, cabrito. Se abrió el boliche en la XQA5.

0: Espectacular, es la Sonora Varón en un homenaje a la Guambalí. Mire qué bueno, genial, me gustó. 22 minutos para que sean las 9, 22 para las 9. 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Saludando este bendito jueves, hoy día el cuarto día del mes, jueves 4 de junio, Santa Frida. ¿Habrá alguna dama de nombre Frida? Es un nombre también antiguo, bíblico, no sé, algo tiene una raíz por ahí, una historia. Lo de Frido sí lo sé, pero Frida. Vamos con Fernanda Limpieza. Don Alexis ya se reporta. ¿Cómo está, amigo? Buenos días, provincia. ¿Qué tal?
1: Buenos días, provincia. Hola. Buenos días, mi querido Andrés.
0: Buenos días, caballero.
1: Ya estamos hoy.
0: Vecino.
1: Trabajando y ya estamos listos, estamos dispuestos para nuestro trabajo.
0: Salir al laburo.
1: Hoy. Así que Fernanda Limpieza. Hoy vamos a limpiar un colchoncito por aquí cerquita de nuestro domicilio.
0: Ya.
1: Y Alexis se va en el camión a Aljibera hoy día.
0: A repartir agüita.
1: A entregar agüita.
0: Ya.
1: Así que llamen ya a Fernanda Limpieza, porque recuerden que en julio lo vamos a estar, ¿ah? ¿Eh? En julio
0: sí,
1: lo vamos a estar.
0: Sí, lo decía.
1: Desde el 10, va a ser una semanita, yo creo, que vamos a estar fuera de Vallenar. ¿Ya? Así que un saludo a todos los amigos y seguidores de Fernanda Limpieza, que siempre nos están llamando, y nosotros cada día perfeccionándonos más. Ahora vamos a, en estos días yo pienso, voy a la ciudad de La Serena a ver unas máquinas para mejorar nuestro servicio a nuestra clientela. Y luego a Santiago a hacer un pequeño curso de...
0: Mira, qué bien.
1: De gimnasio. Higienización.
0: Correcto.
1: ¿Ah? Y ver producto nuevo para ir mejorando, para ir atendiendo como corresponde a nuestra clientela.
0: Excelente.
1: Así que, muchachos, ahí estamos. Saludos a todos y bendiciones. Y uy, que esté la el a mañana.
0: otro más.
1: Que salga el sol.
0: A quién, a ver, escucho bien.
1: Saludos a Tres Playitas también, a Alberto Matearca, pues, a María Cristina por allá, un saludo.
0: Correcto.
1: Y ya vamos a estar por esos lados el día viernes que prepare, que saque
0: ¿qué?
1: Los mariscos, que saque la carne, porque vamos a hacer un cocimiento.
0: Chatito.
1: Así que, prepárate, viejita.
0: Un cocimiento. ¿Ah? Hay unos bowl así. Unos wok le llaman. ¿Ah? Especial para el cocimiento. ¿Ah? Riquísimo. Y ahí le echan de todo. Mar y tierra. Claro, mar y tierra. Estamos a 19 minutos de las 9 de la mañana. Espero andar por esos lados en algún momento de mi vida. ¿Por qué no? ¿Por qué no? ¿Por qué no? Saluda a la señora María Cristina. Mira qué buena la música.

Twist y Rock. La selección del recuerdo inolvidable con los Farreros. ¿Le gustó? Sí, está bonita la selección. Estamos a 11 minutos de las 9, 11 para las 9. Bueno, aquí disfrutamos de la música. Segundo, aprovechamos de entrar en calor. Tercero, recordamos. Así que por lo tanto es un estilo malón de día jueves, más o menos mezcladito porque va a haber de todo un poco. Está buena la selección, sí. Qué bueno, Andrés, me dicen por ahí. Buen ritmo, compadre, buena música. Gracias por entretenernos todas las mañanas, ¿no? 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Es suficiente, para esta época hay que cuidarse. 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Estamos funando a los ladrones. Fernanda Limpieza, todo queda impecable, ya lo dijo don Alexis, están agendando para estos días en el mes de junio, no hay ningún problema, pero en julio vamos a estar por lo menos unos días fuera, así que por lo tanto para que agende para lo que los primeros días de julio y después cuando regresemos. Eso depende de que usted ordene su agenda y nosotros también hagamos un buen trabajo. 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Ah, voy al Facebook otra vez. Ya, usted me dice, usted me ordena acá. Vamos a dar una miradita. Hartas solicitudes de amistad están a la espera, ¿eh? Sí, no se preocupen, tengan paciencia que vamos a ir de poquito con respecto a las solicitudes de amistad. A ver, de la publicación de hoy día del Facebook, ¿qué más se ha ido agregando por acá? ¿Harta gente? Sí, qué bueno, mira, harta gente. Oscar Escobar también, un saludo a Oscarito. A ver, Chávez me dice, ¿cómo dice? Hoy día es jueves 4 de junio, ¿por qué le puso miércoles mi niña? Está dormida, todavía tiene frío, está congelada. Chávez Portilla dice, miércoles hermoso. Enchúfate, plancha carbón, esto fue ayer, hoy día es jueves. Nublado, fresquito, amo el invierno. Ahí sí que concuerdo. Abrazos, amigo Andrés Humberto Flores Guajardo. Janito Santibáñez, muy buen día. Que tengas una excelente jornada laboral junto a tus auditores y auditoras de la provincia, estimado Andy. Gracias, Janito. Gracias, coleguita. Se le agradece su buena onda, su buen ánimo. Faltan 7 para las 9. En un ratito más estaremos revisando las efemérides.
¿cómo anda esta selección a esta hora? ¿Anda bien? Vamos con los rancheros. Estos son los rancheros de plata. Mix, mix, mix, mix, mix, mix. Saludos a Toñita. Saludos a mi amiga Graciela, le mando muchos cariños.

Vamos a aprovechar el ritmo para agradecerle a Clarita Sayana. Dice, buenos días, excelente, bendecido jueves, tío Andrés. Cuídate mucho, te quiero mucho, Clarita Sayana. Abrazos, dice, nosotros también.

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2: 9:02.
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0: Son bien loquillos los Santa Feria, pero son muy entretenidos, ¿eh? Santa Feria Mix se llama esa selección de vuelta de comercial. Ya son las 9:13, 9:13. Seguimos disfrutando de este lindo jueves. Muy nublado, muy frío, muy gris, muy de otoño, pero lindo a través de la programación. 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Saludos al amigo Leo, saludos a la Lichita, muchos saludos y cariños también a la Sandrita, a la amiga Elizabeth, a Marisol. Buenos días, provincia. Nancita me dice buenos días. Nancita Cortés, tengo que decir el apellido, ¿no es cierto? Buenos días, provincia, que tenga lindo día, está buena la música. Ojalá que toque algunos recuerditos. Sí, si hay un mix de recuerdos bien bonito preparado ahí en parrilla. No hay problema, chiquillas. Saluda a María. El amigo Claudio. Hola, compadrito. Buenos días, provincia. Carmencita, buenos días, don Andrés. Que tenga linda jornada. Mucho éxito. Me mandan un video entretenido ahí para reírse un poco. Está bueno, está bueno, está bueno. Las 9:15 de la mañana, a esta hora acompañaditos de nuestros auspiciadores, pues. 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Recuerde que hemos ajustado también nuestros horarios de atención en esta temporada. ¿Estamos listos para revisar las efemérides? ¿Qué me dice usted? Ya, vamos al tiro entonces. ¿Qué ocurrió en un día como hoy, 4 de junio? Un 4 de junio del año 1536 llega a Chile Diego de Almagro, interesado por las noticias dadas por los peruanos de que Chile era un país muy rico y lo sigue siendo. Organizó una expedición en la que gastó toda su fortuna. Como no encontrara las riquezas deseadas, se volvió hasta Perú, después de grandes problemas en las travesías del desierto de Atacama. Había que ser muy arriesgado en ese sentido, ¿eh? Y muy aguerrido además. En 1830, asesinato de José Antonio Sucre. Desde muy joven se enroló en las filas patriotas, combatiendo a las órdenes de Simón Bolívar. Participó en las batallas de Pichincha, Ayacucho, etc. Bolivia, Sucre y San Martín son los patriotas más importantes de las luchas libertarias de América. Había nacido en Cumaná, en Venezuela, en el año 1793. En 1932 se instaura en Chile una república socialista. En este año se produjo el derrocamiento de Juan Esteban Montero. En 1944, liberación de Roma, es la primera capital europea que los aliados arrebatan a los alemanes. Las tropas del ejército del general Mark Clark llegan con sus tanques e infantería al centro de la ciudad. En 1946, Juan Domingo Perón es elegido presidente de Argentina. En 1967, Guerra de los Seis Días, Israel y Egipto participan en esta guerra. En 1996, en Uganda, muere a los 90 años de edad el señor Tito Okello, expresidente de esa nación. Estamos hablando de Uganda. Seguimos para el broche de oro. 4 de junio, en Chile, 1536, llega al Valle de Copiapó, en territorio chileno, don Diego de Almagro, marcando la fecha del descubrimiento de Chile. Luego avanzó hacia el sur hasta el Valle de la Aconcagua, donde se estableció mandando a explorar el territorio. La escritura es bastante larga, ¿eh? Sí, bastante larga. En 1872, el intendente de Santiago, Benjamín Vicuña Mackenna, da comienzo a los trabajos de construcción del Paseo Cerro Santa Lucía, que sería inaugurado el 17 de septiembre, dos años más tarde. Se transformaría en uno de los lugares más característicos de la capital y de la gente que viajaba de otros puntos de Chile a la zona igual. En 1895, el pianista Carlos Hauck, formado como después Arrau en Alemania, había vuelto al país con los laureles de una gira consagratoria por los Estados Unidos. Este día ofrece un memorable concierto en la Filarmónica. En 1908, fundación de la Escuela Normal de Mujeres de Angol en nuestro país. Y en 1933 se juegan los primeros partidos de fútbol profesional, con la primera fecha del campeonato de apertura que ganaría, adivine quién. ¿Quién lo ganó? Adivine, pues. Colo Colo. 9:20. No, si no es sacarle pica, si yo le pongo énfasis nomás, pero no es para sacarle pica a usted. Si yo sé que usted es choncho y yo lo respeto, usted sabe. ¿Por qué no? ¿Por qué no?
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0: Son las 9:20. ¿Quién tiene frío? Nadie tiene frío. ¿Quién está tomando desayuno? Todos están tomando su tacita de agüita caliente.

Mix bailable de la nueva ola chilena y en vivo más encima con los grandes ídolos y grupos musicales y artistas nacionales. ¿Ve? Ahí estaba el regalito musical. Día jueves para bailar, celebrar. Se ve bastante gris el nublado, ¿eh? Da como la sensación de lluvia, salvo porque está muy helado, ¿no? Pero usted sabe que los tiempos han cambiado, hoy día puede llover con harto frío. Perfectamente, el clima, no como antes que decían, no, tiene que abrigarse para que llueva. Mentira, señor, el clima va por su lado nomás y punto. No le digo que vaya a llover, pero el clima está como si quisiera llover, ¿no es cierto? Pero muy frío, muy helado. Tómase un rico desayuno, ¿eh? Y prepare algo calentito para el almuerzo. Una sopita, un caldito, un guisito, un charquicán, como dijo mi amiga. 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Y se vendría la gala a fin de año, si Dios quiere. Ahí están puestas las fichas. Vamos a revisar el portal de EMOL. Fiscalía reactiva relación con su par venezolano tras caída de Maduro. Ya se intercambia información. Esto impulsado por la salida de Tarek Williams Hub. Delincuentes atacan casa de San Ramón. Se habrían equivocado de vivienda. Fiscalía ECO explicó que buscaban robar droga. Demanda dueños europeos y unos 400 millones de dólares el atractivo negocio de las plantas de revisión técnica. Fiscalía de Brasil presenta denuncia contra ejecutivo chileno por insultos racistas y homofóbicos. Cuba, Visa y Mastercard se suman al éxodo de empresas en medio de presión por Estados Unidos. Las principales cadenas hoteleras han anunciado también su salida. En vivo, el canciller Pérez Mackenna participa en el seminario de Clapses UC. Para estar al día con la información, visita el portal de EMOL. Funcionario PDI da muerte a delincuente que intentó asaltarlo en Santiago. La víctima fue abordada tras salir del turno policial en su pega. Lino, algodón y lana, el sello de la Mura para crear ropa pensada para durar mucho, mucho tiempo. Yo he escuchado mucho tiempo a la gente hablar de esto, ¿eh? Las señoras, las dueñas de casa, las que son artesanas, las que les gustó tanto tejer y crear ropa, hablaban del lino, del algodón y de la verdadera lana. Así como los tejidos de la ligua que duran años, una cosa así, ¿no? Cuando se trabaja con buenos elementos y se le da color y se le pone amor al tejido, porque esas prendas duran pero una eternidad. ¿Y cuánto tiempo que tiene esta chaleca, amiguita? Como 30 años, amigo. Oh. Oye, usted, caballero, se le ve bonita esa chalequita, se la compró ayer. No, tiene como 40 años guardada ahí en el closet. Me la pongo para el invierno nomás, dice el caballero. Están hechas con amor y con buen material. Hoy en día todo es sintético nomás. Bomba, el futuro de Alexis Sánchez podría dar un inesperado vuelco. La prensa española habló de lo que puede pasar con la carrera del chileno. Titulares deportivos, escándalo al City explota tras anuncio de uno de los candidatos a presidente del Madrid y Mourinho se desmarca de Florentino Pérez. Católica sigue festejando a nivel internacional. Ahora jugará la final de destacado torneo sub-18.
Mira el golazo que hizo Cecilio Waterman para Panamá en amistoso a días del Mundial. Mira, aquí hay dos cosas. Me llamó la atención. Por ejemplo, el nombre Florentino Pérez. Si usted le pregunta a un niño, un adolescente, un joven, no sé, ¿te gustaría llamarte Florentino? No, muy feo el nombre. Pero si el nombre, es decir, el nombre es un anexo nomás, es el ser humano el que importa. Dicen que la persona sea el nombre, no el nombre a la persona. Y aquí en este caso el nombre puede ser Florentino, pero imagínese, y súper popular, y le va bien, y gana plata. Y el de más abajo hablaba de Cecilio Waterman. Imagínese, Cecilio, po. El género masculino del nombre Cecilia. Claro, Cecilia sí, en dama, voy a decir, se ve bonito, se escucha bonito. Pero llamarse Cecilio, ¿y por qué no? ¿Y por qué no? ¿Qué tiene que ver el nombre? UFC en la Casa Blanca, las duras críticas al inédito evento, la alta cantidad de millones invertidos y la bullada broma de Trump. Ándate, se puso bromista. El 104 del mundo avanzó, el verdugo de Tabilo fue eliminado. Así quedaron las semis de Roland Garros y cuando se disputarán. La UC y Coquimbo conocen la programación de superduelos de octavos de la Libertadores. O'Higgins sabe cuándo se medirá con Boca. Dice por acá, no es un traje a la medida de la U el mensaje de la ministra Ducó tras anuncio del presidente K sobre infraestructura deportiva. Yo escuché clarito que todos los clubes que quieran tener esta mirada, esta visión, podrían llegar a tener perfectamente sus propios estadios, sus propios recintos. Eso es lo que escuché yo. 54% no lo hace. Capacidad de ahorro en Santiago llega a su peor nivel desde fines del año 2024. Ex rector de la UC por encíclica del Papa. Las tecnologías tienen que estar bajo el control del hombre. Balacera deja un muerto y 7 heridos en Valparaíso, 2 están en riesgo vital. El ataque armado se registró en el sector de Rodelillo. Líbano espera respuesta de Hezbollah para sellar acuerdo que permitiría un alto al fuego. ¿Cómo se llama la canción? Por favor, pon un alto al fuego. Terrible, ¿no? Fallo sanciona a abogada por usar en recursos citas doctrinales inexistentes generadas por inteligencia artificial. El mismo hombre es un leso, es un leso. El mismo se atrapa en sus propias ideas y en sus propias iniciativas. Se pisa los talones, se pisa los callos. Hace leyes, después no sabe cómo salir de esos aprietos. Y esto de la inteligencia artificial, un arma a doble filo. Wolf y natalidad, hay que pensar en políticas de largo plazo para ver resultados en quizás unos 20 años más. En carrera por presidir la ONU, Bachelet se reúne con el vicepresidente de China. Preocupación por alza de tuberculosis, regiones del norte registran tasas más altas. El MinSal ha reforzado pesquisa en poblaciones de riesgo. Acusan presiones en CONAF para generar peritaje exculpatorio de tardía evacuación. Ex analista anuncia que sufrió un impecable acoso laboral. Mira. Esto es lo más destacado que trae Mol esta mañana. Revisado en titulares, actualizado a esta hora. 23 para las 10 de la mañana, 23 para las 10. ¿Dónde van a cantar los curitas que son hermanos y que cantan como los ángeles? Hoy día van a estar a las 6 de la tarde en San José Obrero y a las 19:45 acá en Santa Cruz Torreblanca, altiplano norte y altiplano sur respectivamente. Y mañana estarán como a las 11 horas aprox en el evento de la Expo Tabor en la Plaza de Vallenar. Y van a participar también en una misa de cierre, según nos contó el padre Mauricio. Ahí está la invitación, ¿no? Se lo quería recordar porque me han preguntado mucho.

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4: 9:47.
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Así mismo, mix de los Pincheiras del Sur. Hoy día estamos, pero métele baile nomás, métele jarana, métele ritmo. Estamos con este maloncito de día jueves haciendo fiesta porque se viene el fin de... Porque necesitamos el ritmo para estar más alegre, más activo, más energizado. Para moverse, pues esa es la idea, ¿no es cierto? Para hacer el aseo, para preparar el almuerzo, para bailar mientras va camino a la ducha o viene de vuelta para abrigarse. 5 minutos para las 10 de la mañana. Qué manera de bailar, me dice la Silvia. Olguita, Andresito, está bueno el ritmo. Me gustó la selección, ¿cómo dice? Ah, del ayer, ya entendí. 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Muchas gracias. El señor Cometa dijo que iba a ir a estudiar. Ah, ya. Va a seguir certificándose y capacitándose. Dice que está bueno. 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Qué bien, me alegro. 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Gracias por preferirnos. 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Estamos listos ya, vamos a continuar revisando los portales informativos. El noticiero del Huasco, papel digital. Hacemos clic. Ya se había cargado la página recién. Dice, revierten medidas tras gestiones que beneficiarán a estudiantes. Esto tiene que ver con el Liceo San Francisco, ¿no es cierto? El noticiero del Huasco, papel digital. Puntos de vista, el significado de la ciencia. Cocinar en el hogar y el riesgo, dice, de enfermedades alimentarias mortales. La droga incautada en Atacama no llega a las calles del país. Ahí está la delegada Sofía Cid de la región de Atacama. A ver, que este comunicado lo leímos nosotros. Desde Huasco al podio nacional, atletas locales destacan en campeonatos sub-20, sub-23 en atletismo. Ese es como la guinda de la torta, pero para llegar a eso los chiquillos hacen un tremendo sacrificio, cargado de disciplina, porque hay que ser muy responsable para ser un buen deportista. Grupo Folclórico Pacul de Vallenar celebra medio siglo de historia y tradición. Qué bonito, gracias al noticiero por ese homenaje que le hacen a los chiquillos de Pacul. Gestiones conjuntas logran revertir exclusión del liceo de programa de servicios médicos de Junaep. Habían quedado fuera, pero se hizo una cadena, hubo presión y por lo menos las voluntades se alinearon ahí junto con las gestiones que deben hacerse. Y en todo ámbito, ¿eh? En todo ámbito, así que acostúmbrense a hacerlas, pues claro, en beneficio de nuestra región de Atacama. Sigo revisando por acá los titulares del noticiero del Huasco, papel digital. ¿Qué más tenemos acá en este renglón? Se me ocultó, dice. Exponen sobre la ley 20.084 a equipos de convivencia. Tiene que ver con los establecimientos educacionales, creo yo, ¿no?
Agilizan cartera de inversiones y revisan parque solar fotovoltaico Tamarico 2. Yo no tengo nada en contra de la modernidad y del avance. Nada de eso. Pero con tantas placas solares instaladas en nuestra provincia, al final no vamos a tener naturaleza. De hecho, ya está quedando alguna bajo tierra ya, oculta. Aunque hay algunos organismos que hacen algunos estudios y quieren rescatarla, pero ya no es lo mismo. No es lo mismo. Quiero ser bien responsable en lo que estoy diciendo, por lo que lo he conversado con harta gente que le gusta el tema y que domina un poquito más de la técnica. Lo hemos hablado tantas veces en todo caso. Hicimos hasta una denuncia el año pasado por acá. 10 de la mañana en punto. Ahí estaban los titulares del noticiero del Huasco Papel Digital. ¿Qué anda buscando en este rato? Más música buena, dice usted. Mire, me habían pedido unos recuerditos, parece que son esos los románticos, ¿no? El mismo, yo le dije. Mix del recuerdo, inolvidable.

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1: Son las 10 horas, 14 minutos. Son las 10 horas, 14 minutos.
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0: Ya estamos de regreso en Buenos Días, Provincia.

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1: Son las 10 horas 31 minutos.
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Muy bien, ya estamos de regreso, seguimos disfrutando. Oiga, ha estado buena la música. No hemos parado, no hemos parado. Esto sirve para muchas cosas, para abrigarnos si tenemos frío, para movernos porque hace bien moverse y para entretenerse en la mañana porque de repente a veces se hace medio tedioso el mundo, ¿no es cierto? Nosotros hemos aprovechado de hacer varias cosas internas mientras usted disfruta de estos mix. Me decían por ahí, Andresito, sin querer queriendo, el jueves se transformó en, el jueves de los mix en la programación del matinal. Cierto, muy cierto, y lo hemos hecho otras veces también y a la gente le gusta mucho. No, está buenísimo, muy bueno. Estamos a 11 minutos, faltan 11 minutos para las 11 de la mañana, 11 minutos para las 11, estamos en directo junto a usted, por supuesto, y junto a nuestros auspiciadores, nuestros amigos que nos acompañan todos los días. ¿Qué pasó con mi amiga Selma? Me habló al WhatsApp. ¿Dónde está? A ver, ¿dónde se me fue? ¿Me habló o no me habló? Ah, no, me habló a otro lado, me habló en el Messenger. No, pues yo no hablo por Messenger. No hablamos por Messenger, así que usted tiene mi número telefónico, amiga, así que por lo tanto comuníquese con nosotros a esa línea, a esa red. ¿Perfecto? ¿Ya? ¿Estamos bien? 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Acuso recibo de la información que me envió mi amigo David del Lago. ¿Él es de la banda del corte? Claro, exacto, de la banda del corte. Vamos a estar estrenando este fin de semana, no sé si este fin de semana o el lunes, un temita nuevo de la banda. También hay una invitación para una actividad bien bonita que se va a realizar mañana. Cierre de proyecto Tambor, Fuego y Faldón con Ubuntu AFO. Esto va a ser a las 6:30 de la tarde de mañana viernes 5 de junio en dependencias del Museo Provincial del Huasco, ahí en Arturo Prat, 1542. Hay una invitación especial para mañana y tiene un buen panorama, un bonito evento. Vamos a tener una notita con Viviana, que es la directora musical de esta agrupación, en las horas de las noticias, hoy día al mediodía. Carlita, ¿cómo está mi niña? Dice Andresito, quiero adherirme al saludo cariñoso del grupo folclórico Pacul en sus 50 años, pero por supuesto. Bienvenido tu saludo. A propósito, en un ratito vamos a estar haciendo algunos saluditos. Ya nos vamos a poner en onda onomástico, onda cumpleaños. Él es Adrián y los Dados Negros. Es un mix de las versiones originales.

0: acá, todo el día. Obviamente no se puede verter en la pega, así que estoy con la radio prendida. Y si sale un tema bueno, le subimos un poco el volumen. 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

0: Son las 11 horas, 2 minutos.
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Muy bien, que ha estado buena la música. Yo aquí me quedé en este boliche y no me moví más, por supuesto. No se puede quejar que no hemos tenido harta música y bien variada, nos hemos paseado por todos los tiempos. Y esto de los mix nos da color, nos da fuerza, no sé, nos da un cierto envión para estar positivos a la mañana. Para estar bailando, moviéndose, sin parar. Y uno se entusiasma con los mix. Y además que uno no para porque no es una canción, son varias canciones pegaditas. ¿Qué ha tenido? Falta algo más romántico, dice usted, pero perfecto. Vamos a complacer a todas esas amigas y amigos que están en la sintonía porque se viene un mix para rechuparse los bigotes. 11:15 de la mañana, hora 11:15, estamos en directo, somos XQA5, su radio, buenos días provincia, el matinal, saludando este bendito jueves, tal vez por eso que estamos tan enganchados, porque jueves, ya el cuerpo empieza a sentirlo. 4 de junio, feliz cumpleaños para usted que nació un 4 de junio, le estamos festejando. Junto con ellos estamos haciendo fiesta con los amigos del grupo Opacul, 50 años de trayectoria. La Prisi me dice, Andresito, saluda a Opacul que están de cumpleaños, ya los saludo en tu nombre. Juanita, Andresito, salúdeme a los chiquillos de Opacul, ahí los estamos saludando de parte de la Juanita. Don Guillermo Rojas me dice, Andresito, hay que destacar a estas agrupaciones folclóricas que han hecho un gran trabajo durante tantos años. Como lo comentaba temprano, hubo hartos profesores y amigos de la música que impulsaron este desafío y que hoy día ya tiene, imagínese, 5 décadas, ¿verdad? Que son los precursores, son los pioneros. Cuando alguien inicia algo también hay que recordarlos, hay que ponerlos ahí en valor. ¿Hasta cuándo está la exposición fotográfica del Cefam Carrera? Hasta mañana a las 4 de la tarde. Mañana es el último día. Tiene hoy día y tiene mañana. Los últimos 2 días de estas 2 semanas que han estado ahí en el frontis del establecimiento. Tal cual lo conversamos con Yorka, su directora, ayer. 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Con esta música estamos espantando el nublado, me dice mi amigo Pedro. Sí, pero no es culpa mía si el clima es el clima, la música es la música, no tiene nada que ver. Yo más bien diría que con la música estamos espantando a las malas vibras, a las personas que son más negativas, más pesimistas. 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Maricel, ¿qué me dice? Hola Andresito, buenos días provincia, he estado enganchada desde la mañana y no me cambio de radio, me ha costado moverme porque estoy disfrutando de la música. Ah, o sea, moverse a otra parte, dice usted, ya le entiendo. Saludo a la señora Janet, saludo a don Juan Carlos, hola amiguito, ¿cómo está? Buenos días provincia, me dice, te mando ahí un datito para que lo averigüen, gracias compadre, gracias por el aporte. El Jano, ¿cómo está Janito? Buenos días provincia, don Andrés, muchos saludos y muchos cariños a todo el equipo de la radio. Mira el Dani, hola Dani, ¿cómo está? Flaquito. Está de aniversario la parroquia Inmaculado Corazón de María, claro, están con actividades. Déjeme echarle una mirada a ver si logro entrar al Facebook, a ver.

En un ratito más voy a tener esa información. Recuerde que hoy día le acompañamos hasta antes del mediodía en el matinal y a las 12 estamos con Hora de Noticias. Viene recargado el informativo y a la 1 vuelve Cooperativa con todas las informaciones de Chile y el mundo. Oiga, se viene un bonito homenaje de los Pacul también. A las 12 en Hora de Noticias, por si acaso. Tendrá algo de Luis Lambis ahí, el mix que hemos tocado siempre, pues ahí está, mira. ¡Uy, oh, qué bueno es este ritmo! ¡Qué lindo es ese sonido! Las trompetas, ¿ah? ¿Eh?

remix, Luis Lambis. Buenísimo, muy muy bueno. Además muy sentimental las cumbias con todo ese ritmo romántico. Claro, el ritmo cadencioso, pero el estilo es romántico. Las letras son románticas. 11 de la mañana con 27 minutos, 11:27. 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Vaya a visitarnos, siempre va a haber una respuesta y una buena atención. 11:29, me acabo de enterar en estos últimos minutos del fallecimiento de un amigo. Lo acaba de publicar su hijo, mi amigo Daniel Mancilla Álvarez, el Flaco, que estaba viviendo fuera de Chile. Cuenta a través de la publicación del Facebook esta mañana que su padre, el Tito Mancilla, está siendo velado en la parroquia Corazón de María, y que hoy día a las 3:30 de la tarde, después del responso, van a ser sus funerales. No tenía idea que había fallecido el Tito Mancilla. Oiga, me acabo de enterar recién nomás. Estaría enfermito, imagino yo. Tanto tiempo que no lo veía, no sabía de él. Fue dirigente, un gran vecino aquí de la Quinta Valle. En muchos ámbitos él tenía su círculo de actividades y acciones. Pucha, qué pena, ¿eh? Así que las condolencias a sus hijos, a Daniel, a Andrés, a Paulo y también a su esposa, la mamá de sus hijos. El Flaco lo acaba de anunciar por el Facebook, es lo único que sé en este ratito, y las condolencias que le está entregando ahí la comunidad, los cercanos. Aunque de Daniel, su hijo, que viene siendo el hijo mayor, estaba radicado fuera de Chile con su familia, pero imagino que está acá, obviamente. Así, las condolencias y el pésame a los seres queridos ahí. El Tito Mancilla, que en paz descanse. Faltan 29 minutos y medio para las 12, 29 minutos y medio para las 12. Vamos a celebrar el santo de hoy día, ¿le parece? Hemos buscado las mañanitas. Estas me gustan, son más clásicas, más reposadas.

0: Bueno, muchas felicidades porque hoy día el santoral recuerda a Frida. Hoy día, jueves 4 de junio, es Santa Frida. F-R-I-D-A, Frida. Así como frío, pero Frida en femenino. No, así está, ya no, eso lo dijimos en la mañana. Santa Frida no es una figura religiosa oficial, pero hace referencia directa al ícono estatus de culto, casi de santidad, que rodea a la célebre pintora mexicana Frida Kahlo. ¿Qué cree usted? ¿Está de acuerdo?
1: Con gusto y placer a felicitarte.
0: El santoral de hoy. No cualquier dama se llama Frida, obviamente.
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0: ¿De dónde es Frida Kahlo? De México, claro, y tiene hasta un museo. ¿Cómo se le llama? La Casa Azul. Mire qué bien. Usted es bien culto, querido productora, igual que el que teníamos antes.

0: casi no sale el significado, ¿no? Se le puso medio dura la cosa, pero lo encontró, ya. A ver, láncelo para acá. El nombre Frida es de origen germánico y significa paz o princesa de la paz. Es la forma corta de otros nombres de origen germánico y nórdico y también está estrechamente asociado a Frigg o Frigga, la diosa de la mitología escandinava del amor, la belleza y la fertilidad. Mire usted, ¿eh? A quienes llevan este nombre se les asocia históricamente con la armonía, un carácter fuerte y una profunda sensibilidad artística. Ah, por eso.
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0: El nombre ganó fama mundial a partir del siglo XX gracias a la destacada pintora mexicana Frida Kahlo. Su obra ha convertido este nombre en un símbolo de empoderamiento femenino, pasión y superación. Yo había leído algo de esta dama.

Estoy casi cierto que deben haber muchas damas de nombre Frida, aparte de, sí, que alguna mamá, algún papá quiso colocarle a su hija Frida. 25 para las 12. Mire, dentro de mi perfil de Facebook tengo a dos personas, una persona y una entidad que están de cumpleaños hoy día. Carmen Guajardo Vargas está de cumpleaños, será pariente, ¿no?, por lo de Guajardo. Y el grupo folclórico Pacul de Vallenar, 4 de junio, 50 años.

0: ¡Qué buena selección! Me encantó, me encantó. Oiga, yo estaba, métele baile, no. Ese ritmo, más bien dicho, ese tema, en la parte musicalizada, la usaban los Tachuelas, ¿se acuerda? Cuando salían a sus eventos, cuando salían en el circo o en las presentaciones televisivas. Buena. Le tiene que haber hecho sentido a mi amigo Cometa, sí, porque ha sido payaso toda la vida. Un gran payaso, un gran comediante circense. Lástima que colgó las chalupas, pero no creo que sea por mucho tiempo, ¿eh? No, sí. El bichito artístico siempre pica. Lo que pasa es que ahora anda en tocatas y anda trabajando en limpieza. Pero está bien, está bien. Estamos a 18 minutos de las 12, 18 minutos para el mediodía. Javierito, Andresito, felicitaciones por el matinal. Mi amigo Luis, hola compadre, que tenga lindo día. Me encantó la programación. Rosita, Andresito, gracias por los saludos, por la música. Te quiero mucho, yo también. Ian Franco, hola compadre, buenos días provincia. Ah, sí, a este amiguito lo agendé ayer, pues ayer en la tarde me habló por WhatsApp, me dijo, oye, agéndame en tu WhatsApp, porfa. Ya, genial, ahí lo agendamos. Buena, compadrito. Se encontró hoy día con toda la pachanga del día jueves. ¿Le hemos pasado bien? ¿La ha pasado bonito? A ver. Quiero escuchar esto. A ver, por acá. Hola, Cometa.
1: Te estoy escuchando, barrada.
0: ¿Me pillaste?
1: Sí, lo escuché. Me trajo recuerdo.
0: ¿No es cierto?
1: Me trajo recuerdo. Muy hermoso recuerdo. Sí, amigo.
0: Obvio.
1: Gracias por acordarse de este,
0: oh,
1: de
0: siempre,
1: este servidor.
0: Siempre, compadre, siempre. Bendiciones. Para. Y nos vamos, ha sido todo por hoy. El matinal vuelve mañana para cerrar la semana, después de las 7, después de la cooperativa, si Dios así lo quiere. Me quedo para leer la carpeta informativa y presentar ahí con prensa las informaciones. 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Saludos a la Glorita, muchos cariños. 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José Herrera, llegaste tarde, ¿eh? Pero igual, no importa, mañana te voy a tocar las canciones. La Pauli Rojas, ¿qué me dice? Andresito, me quedaste debiendo la canción, pero si no me pediste ninguna, yo acabo de ver aquí todo el WhatsApp completo y en ninguna parte de tu chat aparece algo que me hayas pedido en canción. ¿Le pidió usted una canción a la Pauli? No, ve. O sea que como que la pidió en la mente nomás. Ah, nos pasa a muchos, ¿eh? Que de repente andamos así con la mente media apurada y creemos que dijimos algo, hicimos algo y no lo hemos hecho. Nos pasa a todos, somos humanos. Esos son los recovecos de la mente. Queda la idea dando vuelta ahí nomás. Ya, les prometí algo romántico para ustedes que están en la sintonía. Yo creo que le van a hacer rechupete esta selección. Mira, wow. Con el sonido clásico de la Tommy Rae.

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Atención, provincia del Huasco. Radio XQA5 le indica la hora oficial. Son las 12 horas, hora oficial de Chile continental. 10 horas, hora oficial de Chile insular occidental.

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0: Muy buenas tardes, bienvenidas y bienvenidos a la revisión informativa de esta carpeta que presenta y prepara nuestro departamento de prensa. Emisión de día jueves, hoy día 4 de junio de este año 2026. Soy Andrés Flores, encargado de presentar esta carpeta informativa de inmediato. 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Gracias por estar en la sintonía. Nuestras frecuencias en FM acá en la provincia del Huasco y nuestra señal online para el mundo. Luego de la entrevista que tuvimos ayer con el padre Mauricio, hoy día él quiere hacer una actualización y ratificar y reforzar la invitación para la actividad que se va a efectuar hoy día en dos parroquias, en el altiplano norte, en San José Obrero, y en el altiplano sur, en Santa Cruz. En ambas sedes parroquiales, templos de oración, se va a efectuar esta actividad, y además estos hermanos cantantes, que además son sacerdotes y cantan profesionalmente, van a estar en ambos lugares. A las 18 en Baquedano, en el sector del altiplano norte, en la carrera, la San José Obrero, y a las 19:45 acá en la parroquia Santa Cruz. Y mañana en la Expo Taror van a estar actuando como a las 11 de la mañana aprox, en la feria, en el escenario central. Van a estar participando en una actividad interna en la parroquia San Ambrosio durante la mañana, y después, cuando cierre la feria, creo que van a estar participando también en una misa de cierre de la Expo Tabor en la plaza. Va a estar bien interesante todo aquí esto, pero ahí nos refuerza la invitación el padre Mauricio Arancibia Portilla, que es párroco de Santa Cruz y vicario episcopal Valle Sur.
1: Muy buenas tardes, estimado Andrés, y auditores y auditoras de El Valle del Huasco. Recordarles e invitarles para participar de la oración cantada, que durará alrededor de 60 minutos y que es una presentación por los hermanos Valdivia, sacerdotes, que cantan

0: mostrarnos el valor de la amistad con Jesús. Que tenga una muy buenas tardes, Andrés.
1: Muchas gracias, Padre Mauricio. Ahí está la invitación. Habrá una previa hoy día jueves y también la actividad del día de mañana, que también tiene relación con una acción que une a cerca de 40 establecimientos vocacionales de toda la región de Atacama y que se va a efectuar en Vallenar, la Expo Tabor. Específicamente con la visita de los hermanos sacerdotes, la actividad se denomina Exposición al Santísimo. Y hoy día jueves 4 de junio a partir de las 18 estará en San José Obrero, Altiplano Norte, y a las 19:45 en la Parroquia Santa Cruz, Altiplano Sur. Es una oración cantada por los sacerdotes Mauricio y Marcelo Valdivia Gallardo, ya que ellos son hermanos, de relación familiar, pero también son sacerdotes y que cantan profesionalmente, así que ha concitado la atención la participación de ellos en Vallenar durante 2 días. Cualquier cosa que usted quiera saber al respecto de estos hermanos Valdivia Gallardo, ambos hermanos sacerdotes, pueden ingresar a la página www.hermanosvaldivia.com. www.hermanosvaldivia.com. Ahí puede enterarse de más informaciones, de la trayectoria, de lo que hacen, de cómo recorren Chile, etc. Esta mañana nos fuimos de fiesta, sin duda alguna que no podemos abstraernos de lo que significa el cumpleaños de esta querida agrupación folclórica que se llama Pacul, que lleva el nombre del arbusto autóctono de nuestra zona. 50 años no se cumplen todos los días y queremos rendir este homenaje gracias también al trabajo que desarrolló nuestro amigo profesor Luis Salazar Ramos, que es presidente, es integrante y músico del grupo folclórico Pacul, en este nuevo aniversario 2026, a través de esta nota que nos se pasa a relatar. ¿Cómo está, amigo? Gusto de saludarle, bienvenido al programa.
2: Hola, Andrés, buenos días. Feliz hoy, 4 de junio del año 2026, nuestra agrupación folclórica Pacul cumple 50 años de vida artística. Y cómo no recordar aquellos que formaron esta agrupación folclórica, a don Jaime Huerta Torres y a mi padre Luis Salazar Leiva, profesor normalista, que a través de un curso dictado por SEMA Chile, por el año 75, por ahí, dan origen y dan un nacimiento, después de haber terminado el curso, a esta agrupación tan significativa para nuestra provincia, para nuestra comuna, para nuestro país, debido al entusiasmo de las personas que realizaron este taller, quisieron seguir con esto tan bonito que es el folclore. Y es así como se proyectaron varios nombres a la mesa, hasta que el día 4 de junio del año 1976 se elige como nombre del grupo a un pequeño arbusto que se da en los cerros de nuestra comuna y de nuestra provincia, el Pacul. Y es así como queda instaurado, ya queda ya como nombre artístico, Pacul. Pacul de Vallenar. Y han pasado los años, y han pasado mucha gente por nuestra agrupación. ¿Cómo no recordar al gran maestro don Ricardo Adaro Ojeda, a Norma Ábalos, a don Jorge Tello Luna, a don Julio Valderrama, a María Salazar, a Leonardo Gutiérrez, a Osvaldo Aguirre, a don Sergio Aguirre, que fueron muchos más los integrantes desde aquel entonces de fundación del grupo? Hoy encuentro con sentimientos encontrados, ya que el fundador de la agrupación folclórica Pacul,

es don Jaime Huerta, y también mi padre, Luis Salazar Leiva. ¿Cómo me gustaría que esas personas estuvieran con nosotros celebrando estos 50 años de vida? No es fácil, no ha sido fácil. Nadie ha dicho que estar a cargo de una agrupación folclórica o formar parte de una agrupación folclórica es fácil. Pero los años han pasado. Hoy nos encontramos con nuevos integrantes, con nuevas ideas, con nuevos proyectos. Y es así como nuestra agrupación folclórica ha dejado muy bien puesto el nombre de nuestra ciudad, donde nos hemos puesto en un escenario para mostrar lo nuestro, lo más lindo que hay, que es el folclore, que es la vida misma, es la cultura misma de un pueblo, de una ciudad. Quiero agradecer a todos y a todas las personas que han pasado por nuestra agrupación. Un infinito abrazo, un cariño especial para todos y todas. Hoy en día estamos con nuevos proyectos. Hoy en día nuestra agrupación está de fiesta. Son 50 años de forma ininterrumpida trabajando para esto tan bonito que hacemos nosotros, que es el folclore. Yo quiero agradecer a Dios, a la Virgen, por mantenernos vivos, hoy más que nunca, vivos y mostrando nuestro trabajo hacia la comunidad. A ti especialmente, Andrés, por el espacio que nos has brindado siempre. Cada vez que hemos solicitado tu colaboración, tú has estado ahí muy amablemente. A nuestras familias, a nuestros amigos. Que Pacul es una familia. Pacul ha entregado tanto a la ciudad de Vallenar, y hoy en día, estos 50 años, queremos celebrarlos, como dice el dicho, como Dios manda. Tenemos unos proyectos en camino para mostrarlo a la comunidad, y que ojalá se den para que todos y todas puedan ver nuestro trabajo, que día a día nosotros lo hacemos de una manera tan especial, porque los que estamos acá en nuestra agrupación amamos el folclore, amamos nuestra tierra. Y hoy quiero saludar a Julio Campos, a Ricardo Castro, a Jan Geria, al maestro Eduardo Barrio, a Patricio Campillay, a César Aguirre, a Lucy Núñez, a Janina, la tía Janina Páez, a Vanessa Villega, y ¿quién les habla? Luis Salazar. Que Dios nos cuide y nos guíe y nos siga dando muchos más años para seguir trabajando y mostrando nuestro arte. Un saludo fraterno, pero de todo corazón, para toda nuestra provincia, para toda nuestra comuna, y que Dios nos bendiga a todos. Feliz aniversario, Grupo Folclórico Pacul de Vallenar. Para

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Ya estamos de regreso para continuar revisando esta carpeta informativa de día jueves, hoy día 4 de junio. Hora de noticias y servicios por Radio XQA5. La Oficina de Integración Comunitaria de Carabineros de Chile, que está distribuida en todas las comisarías y destacamentos de nuestro país, difundió recientemente una campaña informativa destinada a concientizar y a educar y a informar a niños, niñas y adolescentes sobre las consecuencias legales de cometer delitos en el marco de la Ley de Responsabilidad Penal Adolescente, que está plenamente vigente. La iniciativa recuerda que desde los 14 años de edad los adolescentes pueden ser considerados responsables ante la ley por la comisión de delitos. Según la normativa vigente, quienes tengan entre 14 y 15 años de edad pueden ser juzgados y recibir, obviamente en este caso, las sanciones establecidas por la legislación, incluyendo la privación de libertad en casos graves. Asimismo, los jóvenes entre 16 y 17 años pueden enfrentar sanciones más severas dependiendo de la gravedad de los hechos, incluso medidas de internación en régimen cerrado por varios años. La campaña advierte que cometer un delito puede derivar en detención por parte de carabineros, comparecencia ante tribunales, antecedentes judiciales y sanciones determinadas por un juez, además de la posible pérdida de libertad. A través de mensajes preventivos, la institución enfatiza que las decisiones tomadas durante la adolescencia pueden influir significativamente en el futuro personal, en tanto académico y también familiar de los jóvenes, destacando la importancia de actuar con responsabilidad y apego a la ley. Finalmente, el llamado es a reflexionar sobre las consecuencias de las sanciones y de las acciones a tomar en cuanto a las decisiones responsables para proteger el futuro, recordando que la libertad es un bien valioso que puede perderse ante conductas delictivas. El llamado es a los jóvenes, pero también a sus padres.

0: Continuamos en hora de noticias y servicios a través de Radio XQA5 de Vallenar. A esta hora vamos a establecer una comunicación con Viviana Cisternas Rojas. Ella es directora musical de la agrupación Ubuntu AFO. Ellos nos están invitando a una actividad que se va a efectuar en el día de mañana en nuestra ciudad, pero ella nos va a entregar los detalles y la invitación. Viviana, gusto de saludarte. Muy buenas tardes, bienvenida a las noticias.
1: Buenas tardes, Andrés, muchas gracias.
0: Contento de poder generar este lazo, esta comunicación. Nosotros ya la hemos visto actuar, de hecho por ahí más de alguna vez las he presentado, y me parece encantador lo que hacen, la energía que entregan y lo que transmiten y cómo rescatan una cultura tan bonita a nivel latinoamericano. Cuéntame un poco cómo lo han hecho, cuándo comenzaron, hablemos de ustedes antes de ir a la invitación.
1: Muchas gracias, Andrés, gracias por la oportunidad. Y bueno, te cuento, mira, Ubuntu AFO, bueno, llevamos 7 años ya de trayectoria indagando en las raíces africanas. El tambor ha sido nuestro principal motor para movimiento corporal, artístico, y desde un tiempo empezamos a desarrollar, a meternos a la cultura afrodescendiente y vincularnos con el tumbe. El tumbe es lo que nosotros hacemos, tocamos, lo que han podido presenciar, bueno, tú, gracias por tus palabras, y en esta oportunidad hemos ido desarrollando un camino de aprendizaje de danza, canto y percusión. Y bueno, y de eso se trata también la actividad que vamos a desarrollar el día de mañana.
0: Me imagino que antes de cumplir estos 7 años de trabajo, de trayectoria, ustedes ya habían hecho alguna investigación, existió el interés de poder difundir esto, me imagino que por ahí va, ¿no?
1: Sí, mira, nosotros en realidad comenzamos con otras líneas como de danza africana, como es el mandingue, la afrofusión, y de repente había un sentir mucho más arraigado con lo que es nuestro territorio. Y bueno, el tumbe, la cultura afro, tribal afrodescendiente, radica en los valles de Arica, en Azapa. Y cuando sentimos el llamado fue porque tenía mucho más identidad por nuestra propia experiencia y también nuestra propia raíz aquí en el Valle del Huasco.
0: Ah, qué bien.
1: Bueno, en el periodo, sí, en el periodo como blanqueamiento después de que los esclavos llegaron al territorio chileno.
0: Claro, por ahí
1: en
0: nacen
1: el norte
0: muchas cosas
1: del país,
0: de aquello,
1: exacto.
0: ¿Cierto?
1: Hubo una distribución a lo largo de todo el territorio de Chile y no solo se radicó en Azapa, pero eso comienza, como que esa investigación comienza mucho después, años después. Y bueno, y para nosotros ha sido un desafío porque primero obviamente empezamos desde el sentir la cultura, como desde la música, desde la danza, y posterior viene esta inquietud por las raíces. ¿Qué nos mueve? ¿Qué nos mueve a querer visibilizar esta cultura? Y de eso se trató, bueno, lo que vamos a hablar sobre el proyecto, que en este caso es lo que vamos a presentar el día de mañana, y la invitación también a la comunidad, a quienes se identifican también con esta cultura, porque los negros se esparcieron por todo el territorio chileno, llegaron esclavos hacia todo el territorio chileno. Entonces hubo un periodo de...
0: Nosotros acá en la provincia del Huasco no somos la excepción, obviamente, este territorio norte chico.
1: Exactamente, entonces desde ahí es donde nace, bueno, nuestra interés también de investigar. Y ese es el desafío que tenemos hoy en día, de buscar relatos, de repente... porque estas culturas no se traspasan por papeles, imagínate, eran esclavos, entonces todo es relato, y hoy en día nuestro desafío y nuestra principal nuestra principal oportunidad de este proyecto también es abrir la puerta a que la gente que tenga relatos de sus abuelos, de sus ancestros, puedan también conectar con nosotros.
0: Tal vez no hay mucho de escritura, de literatura, pero exacto, sí hay recuerdos gráficos plasmados en la historia, más de alguna fotografía por allí, un video rescatado a lo mejor de hace mucho tiempo. Deben haber hartas cosas, porque el tema de la esclavitud es algo a nivel mundial que afectó mucho a estas zonas latinoamericanas, sobre todo con el contrabando de esclavos, de negros, como se decían antiguamente. Era un fenómeno bien potente, y la verdad es que plasmarlo a través de la danza, de la cultura, de la historia, del canto, de los instrumentos, tiene su toque, digamos, histórico, de sensibilidad. Yo creo que a todos nos mueve de alguna forma.
1: Exactamente, y también de los oficios, porque ellos llegaron desarrollando oficios muy importantes para las tradiciones del valle.
0: Claro.
1: Como es la cosecha de aceituna.
0: Así es.
1: O en las costas también, todo lo que tiene que ver con
0: el mar.
1: Con el mar, exactamente. Y cómo también el tumbe refleja esos oficios a
0: ellos
1: través de.
0: Ellos construyeron sus propios instrumentos también, pues.
1: Además, con barriles de aceituna, porque ya tú sabes que en el Valle de Azapa, igual que nuestro Valle del Huasco, es muy rico en olivos. Entonces, desde allí, claro, empezaron a crear sus propios tambores con este ritmo que tiene, que como dices tú, es muy alegre, es muy de juntarse alrededor del fuego, hacer ruedas, y esto de menear las caderas.
0: Cuando uno ve películas más antiguas, ve que mientras trabajaban los esclavos, bailaban, danzaban y cantaban.
1: Exacto, y aparte que así también se comunicaban, porque muchas veces estaban aislados unos de otros, entonces era una forma también de comunicar, de expresar, de resistir frente a esta esclavitud y también traer alegría frente a obviamente situaciones no muy placenteras que se vivían en ese tiempo.
0: Nos transportaste entonces, hoy día, Viviana, con esta temática, con esta información, y aún más cautivados vamos a estar, porque mañana se va a presentar este proyecto, el cierre del proyecto. Cuéntame un poco de aquello.
1: Sí, bueno, nosotros, la formación, bueno, es un proyecto financiado por el Fondo Nacional de Artes Escénicas, impulsado por el Ministerio de Culturas, de las Artes y el Patrimonio. Fue un proyecto de la línea formativa, por lo tanto nosotros tuvimos una formación con lideresas afroariqueñas, dada la redundancia, desde Arica, que vinieron a mostrarnos tanto la historia, también inspirarnos en la investigación también de toda esta descendencia, para poder nosotros aprender, y obviamente en la técnica musical, en la técnica de danza y en la técnica de composición musical para todo lo que es el canto, y nosotros profundizamos en esto. Ya llevábamos un tiempo aprendiendo de otro grupo, como es el Barrio del Tambor en Copiapó, la Guapaya Tumbera de La Serena. Como te contaba, esto está distribuido, el tumbe se expandió por Chile, y hoy en día hasta en el sur hay también grupos de tumbe que también están en la misma línea nuestra, que es una identificación y una pertenencia con el propio territorio, en este Valle del Huasco, que es riquísimo en cultura, y así también desarrollando, como te decía, técnicas musicales que nos permitan expresar esta cultura que es tan bonita. Esta línea formativa fue de 3 días, que estuvimos nosotros insertadas en un lugar ahí en La Verbena, con estas 3 profesoras que fueron muy ricos en sus conocimientos. Y el día de mañana cerramos presentando una trayectoria de lo que es Ubuntu, de cómo ha sido su proceso, y cerramos con una composición propia que creamos en esta oportunidad y que queremos obviamente regalársela a la comunidad y invitar a todos quienes se identifiquen con lo que hemos estado hablando. Yo sé que no es muy conocido, entonces llama la atención, y esta es la oportunidad de conocer de qué se trata. Y saber un poco más cómo nos movemos. Bueno, nosotros somos un grupo de mujeres y niñeces que tocamos tambor, cantamos y danzamos al son de los tambores, y va a ser un espacio, bueno, muy amoroso y de mucha riqueza cultural, y también la idea es sembrar la semillita para poder abrir la puerta a estos relatos que queremos escuchar del Valle del Huasco.
0: La invitación es para mañana viernes 18:30 en las dependencias del Museo Alfonso Sanguinetti Provincial del Huasco en Vallenar, así que está abierta la invitación, esto es gratuito a toda la comunidad.
1: Sí, esto será a las 18:30 en el Museo de la Provincia del Huasco, exactamente.
0: Y no hay entrada que pagar, ¿no es cierto? ¿Es liberado?
1: No, es liberado, es gratuito, está abierto a toda la comunidad, así que quedan todos y todas cordialmente invitados.
0: Perfecto, muchísimas gracias Viviana, felicitaciones y estaremos atentos y les iremos a ver además. Que estén muy bien.
1: Muchas gracias Andrés por el espacio y bueno, un abrazo fraterno, que te encuentres muy bien también.
0: Hasta pronto.
1: Hasta pronto, chaito.
0: Continuamos en Hora de Noticias y Servicios en esta jornada de día jueves a través de XCuba 5 de Vallenar, Hora de Noticias y Servicios junto a nuestro departamento de prensa. Cuando hablamos de jueves y saludamos a Don Batuel, él nos dice, Andrés, no se olvide, jueves de tapadón.
2: Buenas tardes, amigo Andrés.
0: Buenas tardes.
2: El día jueves es un jueves de tapadón donde nos reunimos todos nuestros arqueros y arqueras a entrenar el puesto más lindo del fútbol. Y bueno, contarle un poquito que el 21 de junio vamos a cumplir ya 10 años de formación de esta idea de empezar a entrenar a arqueros aquí en la ciudad de Vallenar, y que se ha masificado distribuido en todo lo que es la región, en todo lo que es la provincia, y lo cual me alegra mucho porque viendo estos 10 años de trabajo hemos tenido arqueros y arqueras que han pasado y han mejorado en su equipo, y algunos han estado y con buenos resultados en pruebas de arqueros en equipos profesionales, también han estado y están ahora en estos momentos también entrenando en las selecciones, tanto de la Asociación de Fútbol de Vallenar como la Asociación de Fútbol del Algarrobo, donde cada arquero está siendo también preparado por arquero de nuestra academia. Y eso es importante, eso también uno revisa, y que los frutos que se están dando se están masificando en nuestros niños que siguen los pasos de preparar más arqueros, lo cual no se tenía antiguamente. Antiguamente las selecciones trabajaban solamente el preparador físico y el entrenador. Ahora cada selección tiene que tener también, aparte de su preparador físico, su entrenador, su staff, incluyen a los preparadores arqueros. Y eso se ha logrado con este trabajo que se ha realizado, con esto que uno ha plantado y ha entregado. Así que contento, feliz, estamos también muy contentos porque nuestro enfoque es apoyar a todos, a entregarles esta herramienta. Es una academia gratuita que desde el primer momento que se me ocurrió la idea y lo he reforzado, que sea gratuito, donde no tengan el impedimento monetario los niños para poder asistir. Así que, y en el transcurso de los tiempos hemos tenido indumentarias, hemos hecho actividades, hemos participado en torneos de arqueros a nivel nacional, estuvimos también ahí como academia en la despedida de nuestro capitán Claudio Bravo, y un fin de una historia muy linda. Los apoderados están trabajando para este año volver a tenerle su indumentaria, y también para poder tener su cada entrenamiento un compartir. Así que feliz, hoy día lo juntamos a eso de las 18 horas en la cancha del Deportivo número 1 de Algarrobo, y el cual vamos a estar esperándolo felices. Así que gracias por el apoyo que siempre me han dado, y seguimos trabajando por los niños de nuestra comuna.
0: Pero no es lo único, Don Batuel, en esta conversación interna que sostuvimos hoy día muy temprano, muy muy temprano, se refirió también a lo que está sucediendo hoy día en el mundo y que a todos nos inquieta y nos preocupa, y también nos pone en alerta, que es el tema de los movimientos telúricos, de los sismos y de los terremotos. Como es un hombre de prevención, nos dijo Andresito, le vamos a dar una vuelta también en víspera de cerrar una nueva semana para que la mente esté siempre fresca y la comunidad siempre atenta. Esto fue lo que nos dijo.
2: ¿Qué es un sismo? Un sismo es un movimiento de superficie terrestre. Es un proceso de liberación súbita de una gran cantidad de energía debido principalmente al roce de placas tectónicas, fallas geológicas o volcanismo. La mayoría de los sismos en Chile están relacionados con el movimiento convergente de la placa de Nazca por debajo de la sudamericana. Estas placas, que se comprimen entre sí y acumulan una gran cantidad de energía a lo largo de su zona de contacto, produciendo deformaciones en sus bordes. Cuando la energía almacenada es lo suficientemente grande, estas placas se mueven liberando parte de la energía y deformaciones acumuladas durante decenas o cientos de años. ¿Pero por qué se producen? La corteza de la Tierra es como un rompecabezas de grandes bloques llamados placa tectónica. Cuando estas chocan, se separan y se rozan, se producen fricciones y se acumulan energía hasta que se quiebran o se desliza de forma violenta. Aunque es menos común también, se provocaba por la erupción volcánica o actividad humana como las exploraciones mineras. La terminología que usamos para los sismos está enfocada a los temblores, que son utilizados colonialmente como sismos de menor intensidad que no causan grandes daños, los terremotos, que suelen reservarse para sismos de gran magnitud que provocan destrucción, pérdida de vidas humanas o daños materiales, y también nosotros revisamos y medimos esto bajo dos escalas, la primera una que ve la magnitud y la segunda una que ve la intensidad. La magnitud la ve los sismógrafos y esto nos mide la energía liberada o el foco o el hipocentro del sismo. Hay dos escalas, tenemos la magnitud del momento, que es la que más se utiliza, que es actualmente a nivel global, y representa la cantidad de energía liberada por el área de ruptura de la falla geológica y el desplazamiento de la roca. Y tenemos la escala de Richter, que fue creada en 1935, que mide la amplitud de las ondas sísmicas, pero deja de usarse para los sismos de gran magnitud por la saturación. Y tenemos la intensidad, que son los efectos y daños causados por el sismo en personas, edificaciones o terreno. Y esto lo ve personas especializadas que han trabajado y han, bajo su observación, nos indican bajo una escala que es la escala de Mercalli, ya que es una escala utilizada habitualmente para medir y clasificar la intensidad en números romanos. Pero, ¿cómo debemos estar si ocurre un sismo? Cuando empieza a temblar, lo más importante es no asustarse, mantener la calma y seguir seguir un lugar de seguridad. Hay que protegerse, afirmarse debajo de algún elemento y, si no es posible, ubicarse a un costado junto a él. Cortar energía de su vivienda y cerrar las llaves de paso de agua y gas. Y si está en la calle, alejarse de los edificios, postes o cables eléctricos. Si está en un evento de asistencia masiva, mantener la calma y quedar en un lugar, proteger su cabeza, cuello y brazos, y siga las instrucciones de los encargados de seguridad. Si va conduciendo, también reducir la velocidad y detenerse cuando se sienta seguro. Si está en la costa y el sismo dificultó mantenerse en pie, evacuar inmediatamente hacia un punto más elevado sobre la cota 200. Para iluminar, usar linterna, no utilice fósforo ni vela, ni encendedores. Pueden provocar chispas y esto puede generar una explosión. Al evacuar un edificio, hay que hacerlo por la escalera de emergencia, no utilice los ascensores. Siempre mantener la calma y, si necesita ayuda, solicitarla.
0: Importante, ¿eh? Información y cultura sísmica a propósito de todo lo que está ocurriendo. Gracias, don Patol.

El padre Mario Campillay Morales, párroco de San Ambrosio de Vallenar, nos tiene una invitación a todos y todas. Fiesta en la solemnidad del Santísimo Cuerpo y Sangre de Cristo este domingo 7 de junio a partir de las 11:30 de la mañana. Habrá un encuentro importante en la vía pública en pleno centro de la ciudad. El inicio de la misa se va a hacer en plena calle en Alonso de Ercilla con Ramírez y va a culminar con un recorrido hasta el templo parroquial de San Ambrosio. Ahí está la invitación a toda la comunidad. Quien come mi carne y bebe mi sangre tiene vida eterna. La invitación entonces a la fiesta de la solemnidad del Santísimo Cuerpo y Sangre de Cristo, domingo 7, fin de semana, 11:30. Agradecemos la sintonía, nos reencontramos mañana en el horario habitual, ¿no es cierto? Les invitamos a quedarse junto a la programación de la radio. Muchas gracias, muy buenas tardes, que estén muy bien.

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4: Son las 12 horas 44 minutos.
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1: Son las 12 horas 54 minutos.
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1: Son las 12 horas 56 minutos.
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18: Otra noche de violencia, homicidios en La Pintana, también en Rodelillo, en San Ramón, una presunta mexicana dejó otra persona baleada. Hay 3 detenidos además por un secuestro en Chimbarongo.
19: La Contraloría no tomó razón del decreto de 2025 sobre la ampliación de Santiago 1. No es posible determinar si se trata del mismo terreno o de uno distinto, dice una de las observaciones.
18: No fue solo Kunzman. En la Cámara evalúan descontar parte de la dieta, lo mínimo creo, a los diputados que salgan de vacaciones en semana distrital.
19: ¿Cómo cobrarle el IVA a las casas de apuestas online declaradas ilegales por la justicia? Hay polémica tras dictamen de impuestos internos.
18: La Moneda busca asegurar el voto de Kusanovich para su mega reforma. Se está negociando en el Senado.
19: Además, hay preocupación por los posibles nuevos aranceles de Estados Unidos a Chile por importar bienes producidos, dicen, con trabajo forzoso.
18: En el mundo, Hezbollah rechaza la tregua entre Israel y el Líbano. Senadores republicanos frenan recursos para el salón de baile de Trump.
19: Y en el fútbol, gobierno del Congo acusa discriminación por la suspensión del partido con Chile en España. Nueva rectora Misala no descarta quitarle los símbolos y emblemas de la universidad azul azul.
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19: Hacemos el diario de Cooperativa desde un Santiago que hoy está con un poquito de sol, con 22 grados de temperatura. Superamos la máxima prevista, que era de 21 nomás. Chubascos hoy solo sobre Rapanui.
18: Vamos primero a las calles de Santiago, fue a comprar un computador y terminó muerto. Lo mataron en medio de una encerrona, así se indaga al menos este homicidio en La Pintana. En San Ramón, mientras tanto, una quitada de droga, aparentemente en una casa que no era. Felipe Cofré, buenas tardes.
20: Sí, partimos con eso, muy buenas tardes. Todo indica que se equivocaron de casa. Es un grupo de desconocidos que balearon a un hombre en su propio hogar luego de una irrupción violenta cuando se encontraba junto a su familia. Se investiga si el objetivo de estos integrantes de una supuesta banda narco era realizar una quitada de droga conocida popularmente como mexicana. Ocurre anoche en calle Altapacal, en San Ramón, hasta donde llegaron estos tres antisociales que con armas de fuego amenazaron a la víctima de 51 años... que estaba con su hermana y su sobrino. Aparentemente estos sujetos pedían droga y dinero, y ante la negativa, al no existir tal droga, este jefe de hogar fue herido en el tórax. La víctima fue trasladada hasta el Hospital Padre Hurtado, en donde estuvo en estado grave y fue estabilizado por el personal médico. Los primeros antecedentes los entregó el comisario Carlos Jorquera de la Brigada de Homicidios Metropolitana de la PDI, que indica que afortunadamente las lesiones provocadas por los disparos fueron de carácter leve.
21: La persona herida junto a su hermana, al regresar a su domicilio, habrían sido intimidados al menos por tres sujetos con armas de fuego, quienes los ingresan al domicilio y tras un forcejeo disparan a la persona herida. El adulto que se encuentra hospitalizado se encuentra fuera de riesgo vital y la categoría de sus lesiones son leves.
20: Claro, que se está investigando precisamente el objetivo de este intento de robo. Aparentemente no hubo sustracción de otras especies. Lo otro ocurre en la comuna de La Pintana y se investiga como un supuesto intento de encerrona con resultado de homicidio. Ocurre anoche en calle Rosa Ester, cuando delincuentes movilizados en dos motos interceptaron un auto y balearon a el copiloto de este auto. En 13 oportunidades el conductor manejó hasta el hospital del Carmen en la comuna de Maipú, donde lo dejó en la entrada ya sin signos vitales. Ahí se confirmó precisamente su fallecimiento. Más tarde, este mismo conductor indicó al personal policial que habían concurrido durante la noche a la comuna de La Pintana a comprar un computador y luego de eso fueron abordados. No se descarta incluso que se haya tratado de un ataque directo a la víctima y no haya existido la intención del robo. Son indagatorias que está realizando la Brigada de Homicidios de la PD y los vecinos del lugar escucharon los disparos. Escuchamos a una de estas vecinas.
22: Eran alrededor de las 9 de la noche y se escucharon 6 a 7 balazos en salva, y no escuchamos nada más, no escuchamos autos, no escuchamos un grito de nadie, solamente los balazos. Nosotros tenemos un chat de la comunidad y ahí pusieron la información de que habían baleado a un chico que parece que estaba en una camioneta. Terrible.

0: finalmente a un centro asistencial donde, pese a los esfuerzos médicos, terminó perdiendo la vida.
1: Felipe Cofré, en las calles de Santiago, muchas gracias.
0: Buenas tardes.
2: Y nos vamos a la región de Valparaíso para saber de una balacera anoche en el sector de Rodelillo. El saldo, una joven muerta, 3 personas en riesgo vital, otros 5 graves. Belén Velázquez, buenas tardes.
3: Hola Verónica, buenas tardes. Solo 19 años tiene esta mujer que falleció anoche producto de un tiroteo que se registró en el cerro Rodelillo de Valparaíso, donde además 3 personas quedaron en riesgo vital y 5 más en estado grave. Esto luego de que anoche un vehículo con al menos 3 personas llegara hasta la avenida Rodelillo con el pasaje Labrín y disparara en reiteradas oportunidades contra distintas personas que estaban en ese minuto en el lugar en la vía pública, resultando un total de 9 personas con impactos balísticos. Personas que fueron trasladadas rápidamente en autos particulares, otras en ambulancias hasta el hospital Carlos Van Buren. Fue un momento de mucha tensión el que se vivió ahí en el cerro Rodelillo y que involucró a distintas personas. Escuchábamos, esto ocurre cerca de un local de ahí del barrio, digamos, donde había algunos vecinos que presenciaron este hecho. Aseguran que habría algunas personas heridas que no tendrían que ver con esta balacera, que se investiga, posiblemente puede ser como un ajuste de cuenta, rencillas entre bandas rivales, puede ser, aunque aún nada ha sido confirmado ni descartado por la Policía de Investigaciones, que es la que lleva adelante, ¿cierto?, las diligencias para poder esclarecer esta balacera que causó bastante pánico anoche en el sector de Rodelillo, en la parte alta de Valparaíso. Escuchemos un poco el ambiente y también los testimonios de algunos vecinos que pudieron conversar esta jornada con TVN.
4: Mi padre es tercera edad, 74 años, él no tiene nada que ver. Entonces va pasando por la calle y te pasa esto, te encontrás con esto. O sea, no tenés seguridad ni siquiera en la calle, ni siquiera cerca de tu hogar.
5: Uno igual está con temor. Anoche fue un caos aquí, Rodelillo, porque se sentían los balazos, ambulancias y toda la gente preocupada.
6: Rodelillo, en todas partes, todos los sectores está malo.
7: Yo salgo a veces mucho a las 5 de la mañana. El otro día también aquí, también pasó lo mismo. O sea, frecuenta o robo o algo, apuñalan.
3: Sí, esto ocurre, decíamos, en la avenida Rodelillo, en el cerro del mismo nombre, en Valparaíso. Se trata de un cerro, de un barrio donde hay algunas zonas que son bastante complejas, que son catalogadas incluso como zona roja desde el punto de vista policial. Y como decíamos, es la Brigada de Homicidios de Valparaíso la que de momento se encuentra indagando este hecho, que aún no tiene personas detenidas. 19 años tiene la mujer fallecida y 73 aproximadamente el adulto mayor que fue alcanzado también por una bala y que se encuentra grave en estos momentos en el hospital Carlos Van Buren. El subprefecto Rodrigo Gallardo, jefe de la Brigada de Homicidios de Valparaíso, se refirió a un poco el contexto en el que ocurre este hecho, y el doctor Simón Rojas, director subrogante del hospital Van Buren, se refirió también a la activación que tuvo que hacer el hospital de más box de reanimación debido a la cantidad de pacientes que llegaron anoche de estado grave.
8: Y el contexto de este homicidio ocurre cuando las víctimas se encontraban en la intersección de este pasaje y son abordadas a lo menos por 3 sujetos, quienes, prevenidos de armas de fuego y a bordo de un vehículo, se detienen y comienzan a disparar en diversas ocasiones en contra de las víctimas. Nuestros equipos especializados se encuentran trabajando y todos los antecedentes serán proporcionados al Ministerio Público.
9: Los equipos clínicos tuvieron altura de la situación, permitiendo la atención simultánea de más o menos 5 reanimaciones de pacientes graves que llegaron a la unidad de emergencia. Que los pacientes llegaron mediante la atención prehospitalaria, un par de pacientes por SAMU, y muchos pacientes fueron traídos por sus mismos familiares o vecinos del sector. Por tanto, la unidad de emergencia recibió muy rápidamente varios pacientes. Los equipos clínicos tuvieron que adaptar la atención en la unidad de emergencia, utilizando los reanimadores disponibles y habilitando otras salas de reanimación.
3: Sí, se tuvieron que activar más boxes, ¿cierto?, de reanimación para poder recibir a todos estos pacientes que llegaron anoche en estado de extrema gravedad al hospital Van Buren luego de esta balacera, que, como decíamos, deja un total de 9 personas afectadas, una de ellas fallecida, 3 en riesgo vital, un hecho que es investigado por las policías y que ha significado que, por ejemplo, el delegado presidencial Manuel Millones informara durante esta mañana que se ha ordenado el reforzamiento de la seguridad del hospital Van Buren, donde permanecen todavía estos 8 personas lesionadas, y se ha anunciado también por parte del Seremi de Seguridad

0: que se están recabando todos los antecedentes para eventuales posibles querellas que tengan que ver sobre este fatal tiroteo que causó pánico anoche en el sector de Rodelillo, en la parte alta de Valparaíso.
1: Un tiroteo que es materia de investigación de carabineros y de la brigada de homicidios de la PDI por el motivo que tuvo y también por el resultado, con esta joven muerta y estos 8 heridos de diversa consideración, 3 de extrema gravedad.
2: Claro, y va a depender de la naturaleza del delito, si es que el funeral, por ejemplo, de la joven asesinada puede ser declarado incluso de alto riesgo.
1: ¿No se ha hablado de eso todavía ya, Belén?
0: Del funeral de alto riesgo, ¿sí? No, se están analizando cuáles son bien las circunstancias de este hecho para ver si esto va a tener que ver con un funeral de alto riesgo o no. Y lo mismo pasa también con preocupación también arrestó un otro baleo que hubo ayer en el sector de Curauma, donde un directivo de la Policía de Investigaciones valió a un sujeto en medio de una persecución, un sujeto que también se encuentra con lesiones graves, y eso se suma también a la preocupación de las autoridades, dado que fueron 10 personas heridas de bala en una sola noche acá en la ciudad de Valparaíso.
1: Son 10 en total todos se encuentran ahí en el hospital Van Buren.
2: No, en dos procedimientos paralelos.
1: Belén, gracias, que tengas buena tarde.
0: Buenas tardes.
2: También en regiones sabemos del caso de un secuestro, esto queda al descubierto en la zona de Chimbarongo, región de O'Higgins, hay 3 personas detenidas. Paola Moreno tiene el detalle, buena tarde.
3: Buenas tardes. La Fiscalía formalizará esta tarde a 3 personas por el delito de secuestro con lesiones contra una víctima de 28 años, hecho ocurrido en la comuna de Chimbarongo. Un video del caso registró parte de la dinámica del hecho y fue clave para que personal del OS-9 de Carabineros detuviera a los responsables del grave delito, que dejó con lesiones en distintas partes del cuerpo a la víctima. Respecto de la dinámica del hecho, habló con Cooperativa la fiscal Javiera Oro.
4: En la ciudad de Chimbarongo, una persona que se encontraba en su lugar de trabajo, llegan 3 sujetos en un vehículo, lo abordan, lo agreden y lo suben por la fuerza a un vehículo para posteriormente trasladarlo hasta un domicilio, lugar donde lo amaniatan, lo siguen agrediendo. De esta información se recibe por parte de Carabineros, que da cuenta a la Fiscalía. Nos constituimos en el lugar, hasta el momento que llegamos al lugar la víctima no había sido liberada, posteriormente fue liberada, la encontramos con distintas lesiones, realizamos diversas diligencias y logramos la detención de 3 de los sujetos que estaban involucrados.
3: De acuerdo a la fiscal Javiera Oro, la causa del secuestro está relacionada con delitos de tráfico de drogas, aunque continúan las diligencias para esclarecer totalmente este grave caso de secuestro, que afortunadamente no dejó una víctima fatal. Reiteramos entonces, los detenidos, uno de ellos con condena por infracción a la ley de drogas, pasarán a control de detención por el delito de secuestro con lesiones en el juzgado de garantía de San Fernando.
2: Formalización a partir de las próximas horas. La víctima aprovechó un descuido de los captores para poder escapar y ahí ya, como sabemos, 3 detenidos.
1: Otro tema, la Contraloría no toma razón del decreto que buscaba aprobar la ampliación del penal Santiago 1. El ministro de Justicia dice que se hará la rectificación, que no se altera el proceso de ampliación, porque el gobierno insiste en que es ampliación. Ayer el alcalde de Desbordes decía que era la construcción de un nuevo recinto penitenciario.
2: ¿Qué él quiere que no se haga ahí?
1: Fernanda Ávila, buenas tardes.
5: ¿Qué tal? Sí, un nuevo revés para el Ministerio de Justicia y su proyecto de ampliación de Santiago 1, que recordemos que esta semana ya había tenido la decisión del juzgado civil de paralizar la ampliación del penal, acentuando la polémica que se ha generado con la autoridad comunal. Lo que se suma hoy es un oficio de Contraloría que no toma razón del decreto número 15 del MIMBU, que buscaba modificar el plan regulador para poder realizar esta ampliación. La razón de esto es que Contraloría explica que no fue posible determinar si la ampliación del centro de detención sería en el mismo predio que ya está emplazado o en un terreno distinto, por lo que no se pudo determinar si se trata efectivamente de lo que menciona el Ministerio de Justicia o es una construcción de un nuevo edificio. Junto con ello, Contraloría destaca que no se adjuntaron inscripciones de los terrenos ubicados en la manzana que pretende ser modificada, por lo que tampoco se pudo estudiar la situación de estos terrenos. El ministro Fernando Rabat mencionó que esto no da una mala señal y que tampoco interrumpe el proceso de ampliación. Mencionó que la ampliación se hará a continuación de lo que ya existe en el penal. Escuchemos.
6: Lo que ha hecho la Contraloría General de la República, ¿no es cierto?, es simplemente solicitar una aclaración y por lo tanto esperamos que prontamente el Ministerio de Vivienda y Urbanismo lo haga. La idea nuestra va a ser precisamente colaborar en todo lo que requiera dicho ministerio para poder avanzar. No me parece que sea una mala señal, muchas veces en este tipo de materias hay que hacer algunas aclaraciones, algunas rectificaciones y la idea, le reitero, ¿no es cierto?, es poder avanzar con los planes que tenemos dentro del plan de estructura carcelaria. A ver, la ampliación es a continuación y hay efectivamente pueden haber roles distintos, que significa títulos de dominio distintos, pero creo que eso no altera la sustancia, que es, estamos frente a un proceso o proyecto de ampliación de la cárcel.
5: Quien sí celebró esta decisión es el alcalde de Santiago, Mario Desbordes, quien se ha opuesto firmemente a este proyecto. Además, se apuntó a que es trabajo del ministro buscar nuevos terrenos para poder llevar a cabo un nuevo penal. Escuchamos.
7: Valoramos el requerimiento que hace la Contraloría General de la República al Ministerio de Justicia porque y a Vivienda, que va en la misma línea de lo que hemos planteado aquí, en opinión nuestra, y eso es lo que la Contraloría está determinando si es así o no. No se trata de una ampliación, se trata de una nueva cárcel, es un predio distinto, tiene un rol en Servicio de Impuestos Internos completamente distinto, y por lo tanto, tratándose de una nueva cárcel, los procedimientos son otros. El ministro ha dicho que Gendarmería no tiene terreno, sí tiene terreno, aunque no los tuviera, es pega del ministro. Precisamente esa, lo mismo que en el resto de Chile, adquirir los terrenos rápidamente, ver si hay terrenos fiscales.
5: Sí, terrenos fiscales de bienes nacionales es lo que pretende o lo que insta el alcalde Mario Desbordes a que busque el Ministerio de Justicia. La información de este oficio de Contraloría ya fue entregada al MINBU para que pueda ser rectificada y se avance con la toma de razón o no de este proyecto.
1: Y Fernanda Ávila con la información, gracias, buenas tardes.
5: Buenas tardes.
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2: ¿Será cierto que a propósito de los líos de Clark, la U puede perder sus emblemas, hasta su nombre? Ernesto Contreras, buenas tardes.
10: Hola, Rodrigo Vergara. Vero, ¿cómo
1: Hola,
10: están?
1: Ernesto.
10: Buenas tardes. Bueno, es un hecho que está hace rato en la mesa, desde hace mucho tiempo, pero con estos nuevos líos judiciales de Michael Clark y también del segundo máximo controlador, que es José Ramón Correa, donde hoy se destaparon redes incluso con el juez Luis R. Hermosilla.
2: El abogado.
10: El abogado Hermosilla, desde el año. Sí, de hecho en cooperativa.cl está la información, donde los chats con Hermosilla destapan redes judiciales. Segundo máximo accionista, Azul Azul. Un reportaje que hizo el medio Reportea, donde habla de los vínculos que hay, nombramiento de ministros, gestiones, así que tiene mucho que explicar el segundo controlador de Azul Azul, que además recordemos que fue también fue indagada su oficina por investigaciones hace unas semanas, en lo que él apela que fue un una indagatoria ilegal.
2: Ya, por las lucas que le pasó
10: Klibiski. Patrick Clivis.
2: Para comprar las acciones.
10: Sí.
2: Ahora, Correa, el mismo que puso a Insulza en el directorio.
10: El mismo. Claro, llegó con él.
2: Que dirá el Panzer ahora.
10: Llegó con él y él es el segundo máximo accionista hoy de Azul Azul. Tiene el 21% de las acciones y lo más complejo para la U es lo que está ya circulando luego de la entrevista que hizo la rectora electa de la Universidad de Chile, Alejandra Misala, que le hizo ayer en CNN. Ella fue electa hasta el año 2030 y le consultaron por estas últimas acciones que han aparecido, el vínculo de la Casa de Estudios con la U a propósito de esta indagatoria.
2: La universidad ni siquiera tiene idea quién es el dueño real.
10: Y ese es el gran problema que apunta la rectora, que no descarta lo que tú decías, Rodrigo, de sacar emblemas, el nombre, el símbolo, todo. Desde el chuncho hacia abajo. Eso no implica que el equipo de por sí se vaya de la división, porque la licencia Azul Azul la tiene comprada la NFP, o sea, se quedaría en primera, pero con otro nombre, con otro emblema, con otro color.
1: O sea, no sería la U.
10: No sería la U.
2: ¿Por qué es con otro color?
10: Porque podría él.
2: O le puso mucho.
10: Y le puse mucho. Podrían seguir siendo azules, pero sin el chuncho y con otro nombre de partida y con otra historia. Mucho hincha azul dice: yo no seguiría ese equipo. Esa es la gran pregunta. ¿Qué pasaría? Sí. Sí, porque se llamaría de otra forma. Sería de señor Clark o de quien quede como dueño.
2: Pero si ya es de Clark.
10: ¿Usted sería de Deportivo Ñuñoa, si se llaman así?
2: Hasta la muerte.
10: Bueno, escuchemos a la rectora. Tenía un hincha allá adentro que dijo no. Yo me iría, así que el club sea cuarta división, sí, con otro...
8: Sí.
10: Lo seguiría de la cuarta división.
8: Sí, puede ser.
10: Pero si tiene los emblemas.
8: Si tiene los emblemas.
10: Si los emblemas, si no es la U. Uno,
8: sí, al menos a mí, que estudié en la Universidad de Chile, que lo sigo desde esa época.
2: Yo no estudié en la universidad.
8: A mí eso es lo que me hizo sentido para seguirlo, claro, ¿no? Eso.
10: Veo muy interesante esa discusión. ¿Qué pasaría? Ojalá que no se llegue a aquello, pero la rectora dice que no se descarta para nada.
2: Delicado.
10: Hoy por hoy lo que está pasando con Azul Azul y esto de los emblemas está en la mesa ahora en serio.
11: No hay dos opiniones respecto de que, por ejemplo, el convenio que la universidad tiene con el club deportivo tiene que ser revisado. No hay dos opiniones. Creo que nada para asegurar que se cumple con el espíritu del convenio original, que era los valores de la universidad y los emblemas de la universidad. Una cápita en ese convenio que dice, serán protegidos los emblemas de la universidad y los valores de la universidad. Nosotros como universidad tenemos que movernos muy informadamente, sí, respecto de esto. Entonces, este informe en derecho, que como digo, lo solicitó la rectora y precisamente lo solicitó para que quien fuera elegido rector o rectora tuviera una información muy acabada, muy, desde el punto de vista legal, impecable, para tomar decisiones.
10: Bueno, se pidió un informe en derecho a una oficina de abogados para tener muy bien documentada la información sobre la propiedad de Azul Azul, entre otras cosas. Luego de aquello, se va a revisar el convenio. Es algo que se va a hacer sí o sí. Después de este estudio que entreguen los abogados.
2: El convenio que se tiene con la sociedad anónima.
10: Claro.
2: Ya.
10: Y ahí no se descarta nada.
8: Que le entrega recursos a la universidad por esto, ¿no?
10: Claro.
8: Sí, pues.
10: También.
8: Paga por eso. Esta es una entrevista que dio anoche Alejandra Misal a la rectora electa de la Universidad de Chile en CNN, ¿no?
10: Sí, lo comentábamos antes en la cuña. Sí, en CNN habló. Así que está todo muy tenso, sobre todo después de lo que aparece hoy de José Ramón Correa. Voy a revisar la nota en cooperativa.cl sobre estos vínculos con el abogado Luis Hermosilla. La U juega el fin de semana todo esto, Copa de la Liga.
2: Ahora, aquí ya hay una sanción de la CDMF, basta saber ahora qué va a decir la justicia regular, así,
10: claro,
2: por así decirlo. Ahora, en una de esas estas cosas, porque como las plata, la gente que terminó comprando no sabía lo que estaba comprando, porque ese es el caso Sartor, ¿no?
10: Sí.
2: Eventualmente salen a remate y llegará otro controlador que pudiera poner orden.
10: Eso es lo que se espera, que salga otra OPA.
2: Eso es lo que debiera suceder, claro, eventualmente.
10: Porque se compró, se compra, o sea, la propiedad de la Universidad de Chile.
2: Tiene que rematarse antes de una OPA, yo creo.
10: Claro, llega con dinero de gente, de inversores que no sabían, claro, que su plata estaba siendo, claro, redistribuida para comprar un club de fútbol.
2: Un engaño ahí.
10: Claro, es por eso que está procesado Michael Clark. Administración desleal es el concepto, claro, con el controlador, que por más que no esté hoy en la palestra, está Cecilia Pérez como presidenta, él
8: sigue siendo el dueño.
10: Él sí, que está, claro, sí, decidiendo en algún lugar del mundo junto a Correa, que está hoy día Correa vinculado a Hermosilla. Además,
2: obvio.
10: Y se supo que Correa recibe estos 7.5 millones de dólares para comprar el 21% de la propiedad a través del fondo que le había prestado a la plata Clark, el de Klibiski, expresidente de Ñublense. Así que es un fondo que ha estado triangulando en Huachipato, en la U y en su momento también en Ñublense. Hay que revisar ahí las compras que le hizo la U a Ñublense, no, en su momento.
2: Pero bueno, esa multipropiedad es la que apunta también la nueva legislación.
10: Que no se puede.
8: La que la frena.
2: Que no se debiera. Ahora, uno lo asegura entre paréntesis, entre comillas, digamos, como con un símbolo de pregunta, porque tampoco es que yo tenga las pruebas para comprobarlo, pero es lo que ustedes mismos comentan todos los días,
10: digamos. Sí, que hay vínculos que son indesmentibles y están las pruebas en la fiscalía hoy en día, pues, lo que ha estado hablando sobre todo Pávez, el ex director de Azul Azul, que él habló de un... Utilizó un concepto, una triangulación concertada para exprimir, en este caso, las ganancias de la UPO.
8: Ernesto, va a ser tema a partir de las 2 en Cooperativa Deportes.
10: Así será. Juega Chile el sábado, mañana juegan las damas con la selección de Ecuador, partido clave en el Nacional a las 7 de la tarde.
8: Gratis. Niños desde gratis. 2.750 pesos,
10: Andes,
8: si no me equivoco.
10: Tres luquitas antes.
8: Nada.
10: 2.750.
2: A mi hijo le regalaron entrar en el colegio.
8: ¿Ves?
2: Vamos,
8: ¿en serio? Hay que ir.
2: Que le vaya bien.
10: Chao.
8: Que te empiece, Ernesto.
10: Chao, chao.
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23: 23 grados. 23 grados en Santiago. 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
2: La pregunta que yo plantea a los titulares: ¿cómo le cobras IVA a un negocio declarado ilegal por la justicia? Porque las casas de apuestas fueron declaradas ilegales por la Suprema, ¿no? Las casas online. Hay sorpresa, algo de confusión y polémica. Gonzalo Aguirre, buenas tardes.
25: ¿Qué tal? Buenas tardes. Sí, esta semana el Servicio de Impuestos Internos emitió una resolución exenta que habilita a contribuyentes sin domicilio ni residencia en Chile que presten servicios de apuestas, juegos de azar, casinos y servicios análogos prestados en línea o a través de plataformas digitales a cumplir con las obligaciones tributarias del pago del IVA, un tema que dio inicio rápidamente a un intenso debate. Por ejemplo, los senadores de oposición que integran la Comisión de Economía del Senado plantearon que la medida intenta avanzar por la vía administrativa en la regulación de las plataformas de apuestas online, una materia que actualmente se encuentra en discusión legislativa, y anunciaron que van a citar al director del Servicio de Impuestos Internos a la instancia para que explique los alcances de esta resolución, y en paralelo van a pedir un pronunciamiento de la Contraloría al respecto. Vamos a escuchar a los senadores Gastón Saavedra del Partido Socialista y Ricardo Celis del PPD.
26: La resolución 69 dictada por el Servicio de Impuestos Internos viene a legitimar y a validar las apuestas en línea de carácter ilícito, sin saber la proveniencia de los recursos y los dineros. Con ello, lo único que se hace es que se aumentan las opciones de la ludopatía y el endeudamiento ilícito en nuestro país.
27: La verdad que el Servicio de Impuestos Internos se ha pasado 3 pueblos pasando por encima del Congreso, evadiendo algunos aspectos legales. Por eso estamos citando a la Comisión de Economía, a la Contralora y al director del Servicio de Impuestos Internos para que dé unas explicaciones razonables de aquello.
25: Desde el servicio plantearon que la resolución permite fortalecer la equidad tributaria, asegurando que cuando se realizan operaciones en nuestro país de servicios digitales desde el extranjero a personas domiciliadas en Chile, siempre se declare y pague el impuesto respectivo, evitando que se generen espacios sin control y desigualdad respecto de otros contribuyentes que están cumpliendo con el pago correcto y oportuno de sus impuestos. Hubo también reacción de la Agrupación Chilena de Plataformas de Apuestas en Línea, APAL, que integran Betson, Coolbet, Juega en Línea y la Tamwin, donde aseguran que con la resolución de impuestos internos se restablece la vía para declarar y pagar impuestos en el país, entregando mayor certeza jurídica y fortaleciendo la recaudación fiscal asociada a servicios digitales prestados en Chile, una postura que contrasta con la de la Asociación Chilena de Casinos y Juegos, que escuchamos en voz de su presidenta ejecutiva, Cecilia Valdés.
28: Es sorpresivo y confuso a la vez la señal que da el gobierno, porque en vez de poner urgencia para que esto se regularice y se norme por ley como corresponde, se decide poner urgencia a la recaudación tributaria. El problema que tiene esto es que no resuelve el problema de fondo. Es un hecho que las plataformas operan hoy día en el país, pero al cobrar el impuesto se le está regularizando de facto e incorporando al sistema.
25: Por este tema se le consultó la mirada del gobierno al ministro de Interior y CGGOV, Claudio Alvarado, quien precisó que el tema será definido por ley, pero también que el Servicio de Impuestos Internos ha actuado acorde a sus atribuciones. Hace minutos respondió también el titular de Hacienda, Jorge Quirós.
3: El Servicio de Impuesto Interno es una entidad independiente, se rige por su director y el director aplica la ley. Y en esta materia, la ley que le compete a Impuestos Internos es recaudar los hechos que están grabados. Es más, es su deber. Sin pronunciarse respecto de si eso es o no legal, que eso corresponde a otra instancia donde ustedes saben que hay un proyecto que se está discutiendo. Pero la obligación funcionaria es recaudar los hechos que están grabados.
25: Los Impuestos Internos precisaron además que la resolución se refiere exclusivamente al cumplimiento de obligaciones tributarias, ya que las materias vinculadas con la autorización, regulación, fiscalización sectorial o calificación de licitud de estas actividades corresponden a otros organismos competentes conforme al marco normativo vigente.
2: Estará la discusión, porque no es fácil. Gonzalo Aguirre, buenas tardes.
25: Ya, buenas tardes.
1: Ayer sorprendió una información que llegaba a Estados Unidos y que señalaba que se está proponiendo o imponiendo un arancel de 12,5% a Chile por la importación de bienes que son hechos con trabajo forzoso. El canciller chileno calificó esta medida como una recomendación no vinculante, dice que hay continuidad en las negociaciones con Estados Unidos bajo el Tratado de Libre Comercio. Paula Kelly nos cuenta y nos explica todo. Buenas tardes.
4: ¿Qué tal, Verónica? Muy buenas tardes. De un 10 al 12,5% podría aumentar el arancel propuesto por Estados Unidos a los productos chilenos. Esto según la recomendación que hizo el representante comercial del gobierno de Trump, quien indicó que Chile no estaría aplicando de manera efectiva la prohibición de importar mercancía elaborada mediante trabajo forzoso. El ministro de Trabajo dijo que el arancel de un 12,5% que propone Estados Unidos es muy preocupante y aseguró que nuestro país está comprometido con un plan de acción nacional para la eliminación del trabajo forzoso. También el ministro de Relaciones Exteriores, Francisco Pérez Mackenna, expresó rechazo a este planteamiento de falta de acción que acusó Norteamérica y acusó que se están desarrollando negociaciones para revertir esto.
5: Pues la verdad es que nosotros con Estados Unidos estamos negociando y seguimos negociando el tema de los aranceles. Tenemos un tratado de libre comercio y muy buenas relaciones con Estados Unidos. Así que estamos confiados de que vamos a llegar a un buen acuerdo en eso, en materia comercial. Y vamos a trabajar en el interés de todos los exportadores chilenos en esa línea. Hemos rechazado ese cargo, nosotros tenemos una apertura, tenemos tratados de libre comercio con el 89% del PIB mundial. Así que eso es lo que hay que tener presente. Así que, de nuevo, repito, lo importante es la negociación, llegar a un acuerdo bueno para los exportadores chilenos.
4: Según la Organización Internacional del Trabajo, este trabajo forzoso sería todo trabajo o servicio exigido a un individuo bajo la amenaza de una pena cualquiera y para el cual dicho individuo no se ofrece voluntariamente. Es por eso que China ya expresó su rechazo a esta propuesta de Estados Unidos, señalando que en su país no existe el trabajo forzoso. También la Unión Europea señaló que no ve justificación en esta medida y esta acusación de trabajo forzoso. También ex autoridades especialistas en relaciones internacionales indican un contrasentido por parte del gobierno de Trump. Habla el ex canciller Ignacio Walker.
6: Y se da un contrasentido, y es que en abril el presidente Trump de Estados Unidos impuso un arancel de 10% a 90 países. Y ahí está Chile, a pesar de que Estados Unidos tiene superávit comercial con Chile, a pesar de que los bienes de Estados Unidos ingresan con arancel cero a Chile. ¿No? Y ahora se anuncia que podría ser un 12,5%, porque Chile no estaría identificando el trabajo forzoso de algunos países de los cuales importamos nuestros bienes. Bueno, hay un gran contrasentido aquí en Estados Unidos, yo creo en la era Trump, de pasar de un capitalismo liberal, de la apertura externa, la liberalización del comercio, a un capitalismo mercantilista, proteccionista, sobre la base de aranceles.
4: Las frutas podrían sufrir un aumento en los impuestos y también el sector de la salmonicultura. En el caso del cobre, este principal producto de exportación a Estados Unidos no está incluido en las tasas arancelarias anunciadas por el gobierno de Trump y es por eso que los especialistas indican que el impacto de esta medida en Chile sería acotado. Una ofensiva por parte de Estados Unidos que busca respaldarse en la legalidad.
1: Es Paula Kelly con la información. Gracias. Buenas tardes.
4: Buenas tardes.
2: Otra cosa, viajes en semana distrital. A propósito del caso Kunzman, pero no es el único. Camila López, buenas tardes.
7: ¿Cómo están? Buenas tardes. Sí, la controversia, ustedes los decían, surgió luego de que se conociera que el diputado republicano Leandro Kunzman viajó al Caribe junto a su familia durante una semana distrital. El parlamentario se defendió asegurando que cumplió con sus obligaciones legislativas entre el lunes y miércoles y que el viaje se realizó en los días restantes. Sin embargo, el caso reabrió la discusión sobre el uso de semanas destinadas al trabajo territorial y el pago de dietas y asignaciones durante esos periodos. Y que según reveló Mega Investiga, al menos 9 diputados de distintos sectores políticos han realizado viajes al extranjero durante semanas distritales o periodos destinados a actividades parlamentarias fuera del Congreso. Actualmente, el reglamento de la Cámara no prohíbe estos viajes ni contempla descuentos automáticos en la dieta parlamentaria. Los diputados solo deben informar previamente su salida del país a la Secretaría de la Corporación, por lo que no existe sanción cuando el desplazamiento se realiza dentro de las normas vigentes. En ese contexto, se reactivó una propuesta impulsada por el diputado socialista Marcos Ilavaca, quien presidió la Comisión de Reglamento, y plantea que los parlamentarios puedan viajar por motivos personales durante las semanas distritales, pero sin goce de sueldo. Escuchemos al parlamentario.
8: La mala utilización de las semanas distritales por algunos parlamentarios, quienes creen que esos días son de vacaciones. Y eso no es así, esos son días de trabajo. Por lo tanto, la propuesta que he desarrollado y que está en la propuesta de modificación reglamentaria señala que si algún parlamentario quiere salir en esos días, pida permiso sin goce de sueldo. Es súper simple. Yo espero que en esta ocasión exista un acuerdo transversal respecto a esta materia, porque aquí debe existir mayor transparencia, mayor control, y no puede ser uno más de los privilegios que nosotros como parlamentarios tengamos. Hemos sido elegidos para trabajar 24/7.
7: Bueno, la discusión no solo apunta a eventuales descuentos, porque el presidente de la Cámara, Jorge Alessandri, también encargó a la Secretaría revisar experiencias internacionales para diferenciar los viajes oficiales de los particulares. La idea es distinguir entre quienes representan a la Cámara, a su partido o participan en actividades académicas o internacionales de quienes viajan por razones estrictamente personales. Entre los modelos que se podrían analizar figuran sistemas como los de España y Perú, donde existen mayores exigencias de justificación y rendición de cuentas respecto de las actividades parlamentarias realizadas fuera de sus funciones legislativas. Para el diputado de Renovación Nacional, Eduardo Durán, la discusión debe apuntar a fortalecer la confianza ciudadana y recuperar el prestigio de la institución.
9: Yo creo que debiera haber una regulación respecto de ese punto, toda vez que nuestro sueldo, nuestra dieta corresponde al trabajo que realizamos tanto aquí en el Congreso Nacional como en nuestro territorio. Respecto a eso, sería muy bueno que se regulara esta situación de los viajes, de los compromisos, pero a fin de cuentas es un tema que hay que regular. Debemos poner un coto a esta situación por el prestigio de la institución. Hoy es más necesario, más que nunca, que recuperemos el aprecio, el prestigio de esta corporación, y no por errores puntuales de algún parlamentario echar todo el trabajo de los 155 diputadas y diputados por la borda.
7: Bueno, por ahora la mesa de la Cámara espera que la Secretaría elabore una propuesta de modificación reglamentaria para retomar la discusión durante este periodo legislativo.
2: Camila, muchas gracias.
7: Buenas tardes.
1: Nos vamos de inmediato al Biobío. En un operativo de mantención en un punto limpio de Concepción apareció un cráneo humano. Christopher Espinosa, tú conoces la historia. Buenas tardes.
10: Hola, Verónica, Rodrigo, muy buenas tardes. Sí, en horas de esta mañana, personal de la empresa de aseo que llegó a retirar basura a un punto limpio en el sector de Lomas de San Sebastián, esto en Concepción, se encontró con que al interior de una caja de cartón y resguardada por una especie de nido de paja, estaba un cráneo en su interior. Esto evidentemente activó el protocolo y se dio aviso a la policía. De hecho, a esta hora, la Brigada de Homicidios de la PDI de Concepción realiza diligencias en este lugar. Hace muy pocos minutos se entregó una versión César Bobadilla, él es el director de Seguridad Pública del municipio de Concepción, que entrega detalles de esta situación.
11: personal de la empresa Solo Verde, que presta servicio de mantención del área verde del municipio de Concepción, hoy día aproximadamente en horas de la mañana, encontró un bulto, una caja, que en su interior contenía al parecer un cráneo. Se desconoce, digamos, si es un cráneo humano, y por cierto se desconoce también la data de este cráneo. En ese contexto, ambas policías se constituyeron en el lugar. Lo que tengo yo como antecedente preliminar es que la caja misma estaba en el exterior del container. La dinámica de cómo sucedieron los hechos, por cierto, es producto de las pericias que debe realizar la policía de investigaciones conforme a la instrucción que le impartió el fiscal.
12: Hemos conversado con vecinos quienes indican que desde hace más o menos 2 meses que vienen reclamando porque este lugar, pese a que ellos incentivan el reciclaje, se ha transformado en un lugar donde mayoritariamente hay problemas porque llegan personas principalmente a botar desechos sin la cultura del reciclaje que ellos impulsan. En rigor van a dejar basura acumulada en ese punto para que posteriormente sea retirada. Habían pedido sacar ese punto limpio, de hecho por resguardo pusieron una cámara que graba las 24 horas, eso va a ser clave para saber quién fue el que dejó o la persona que dejó en ese lugar una caja con un cráneo en su interior. Eso sí, la Fiscalía Verónica Rodrigo ha dicho de que el cráneo es de larga data, no es reciente.
1: Pero de todas maneras es un cráneo humano y tienen que averiguar de dónde salió y cómo llegó a este punto limpio, a este punto de reciclaje. Gracias por la información, Christopher. Buenas tardes.
12: Que esté muy bien.
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2: Hablamos de seguridad, el desembarco de Arrau. Acto tema, Mariano Reyes, buenas tardes.
26: Sí, ¿qué tal, Rodrigo? Muy buenas tardes. Siguen los coletazos en el Ministerio de Seguridad por los últimos ajustes, sobre todo enfocado en la existencia de un plan de seguridad. Tras el cambio en las subsecretarías, la ex titular de Prevención del Delito, Ana Victoria Quintana, concedió una entrevista en el podcast de La Tercera llamada ¿Cómo te lo explico? Ahí ella insistió en que sí tenían un plan, que no estaba anillado, sino que corcheteado, y que fue entregado al Ministerio del Interior. La crítica que plantea la ex autoridad es que a su juicio faltó mayor apoyo comunicacional por parte del gobierno a la ex ministra Trinidad Steiner. Hoy, Johannes Kaiser, líder del Partido Nacional Libertario, donde todavía milita la ex autoridad, apuntó al rol del Ministerio del Interior.
27: Mire, evidentemente es un tema del cual se tiene que hacer cargo el Ministerio del Interior. Lo que son las conexiones dentro del gobierno es un tema que nosotros no seguimos, pero sí tengo entendido, o en su momento, yo vi el plan. En un proceso de instalación hay procesos que tienen que ir mejorándose. El tema comunicacional siempre puede ser mejor, y si no, pregúntenos a nosotros. Si hubiésemos hecho mejor el trabajo comunicacional, de repente estaríamos en la moneda.
26: Bueno, el tema no pasó desapercibido aquí en el Palacio de la Moneda. El viceministro Claudio Alvarado, principal aludido, respondió a la crítica descartando que haya existido una falta de apoyo.
28: El plan del gobierno lo presentó el ministro Arrau, y eso es lo que importa. Tal como el ministro Arrau recibió el mismo plan en su oportunidad y trabajó sobre el mismo, obviamente yo también lo recibí y lo leí. Nosotros siempre hemos apoyado a todos nuestras ministras y ministros. Ahora, las interpretaciones que algunos le puedan dar a lo que el ministro Interior hace o no hace, yo no me voy a hacer cargo de aquello.
26: Bueno, en el sector también se ha levantado un reproche a la gestión de la ex subsecretaria Quintana. Desde la UDI, lo que nos comentan es que el mayor problema no fue la falta de contenido, la falta de un plan de seguridad, sino que una serie de errores comunicacionales y la falta de control en la agenda de seguridad. Por cierto, Ana Victoria Quintana estuvo ayer aquí en el Palacio de la Moneda reunida con el presidente José Antonio Kast.
2: Gracias, Mariano.
26: Buenas tardes.
1: Nos vamos a Valparaíso, al Congreso. Sabemos del recorte presupuestario en salud. Jorge Espinosa Cuellar, buenas tardes.
29: ¿Qué tal, Verónica? Buenas tardes. Ante la Comisión de Salud de la Cámara Alta, el ministro de Hacienda, Jorge Quirós, justificó el recorte que ha sido hasta ahora de 2,5% del presupuesto en ese sector. Explicó que la esperada racionalización del gasto público debe estar centrada, lo ha hecho hasta ahora, en operadores políticos en la ineficiencia y particularmente en el fraude social, expresado no solo en el uso de licencias médicas falsas o en la obtención de beneficios sociales sin cumplir los requisitos. Escuchamos a Quirós.
3: Lo que estamos viendo en las magnitudes del fraude social en Chile nos hacen ser muy optimistas respecto de cómo podemos generar esta racionalización del gasto público sin mayor contratiempo. Las personas que ganan más de 1,5 millones de pesos mensuales y que no han pagado el CAE, en su conjunto le deben al Estado de Chile 800 millones de dólares. Y las personas que ganan más de 1 millón de pesos mensuales le deben al Estado de Chile 1,600 millones de dólares. Un grupo relevante de personas, entre 20 y 30% los que se vieron beneficiadas con las becas Chile, no retornó al país cuando tenía que retornar. Y le debe al país hoy día una cifra cercana a una cifra de 150 millones de dólares, que también la vamos a cobrar.
29: En la sesión, dirigentes de trabajadores de la salud manifestaron su petición de que los ahorros que está obteniendo el Estado se ocupen precisamente en fortalecer la salud. La presidenta del Colegio Médico, la doctora Ana María Arriagada, no solo rechazó que se pretenda instalar que Chile es un país de personas corruptas, más allá de las excepciones que pueda haber, sino que además declaró una completa resistencia a la reforma tributaria impulsada por el Ejecutivo.
4: Chile no es un país de fraude y yo sin duda hubiera preferido que en un país con la situación oncológica que tenemos, más la situación de lista de espera que tenemos, nosotros hubiéramos partido de la premisa, sobre todo en un gobierno que recién se instala, de hacer más con lo mismo y no hacer más con menos. En ese proyecto de reconstrucción, Salud se va a parar firme a defender que no haya de ninguna manera un impacto en los ingresos fiscales, ni menos por la década que viene. Porque si lo hacemos estaremos descuidando nuestro capital humano, donde radica la riqueza de cualquier país, que son las personas.
29: La Comisión de Salud del Senado mantuvo su posición adoptada la semana pasada, en el sentido de que no acepta los recortes en el sector, lo que es más bien una posición declarativa.
1: Jorge Espinosa Cuellar, desde el Congreso, gracias, buenas tardes.
29: Buenas tardes, Verónica.
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2: Otra noche de violencia aguda, homicidios en La Pintana, también en Rodelillo, ahí en Valparaíso, una balacera. En San Ramón, una presunta quitada de droga dejó a otra persona herida por un disparo. 3 detenidos además por un secuestro en Chimbarongo.
1: Contraloría no tomó razón del decreto de 2025 sobre ampliación de Santiago 1. No es posible determinar si se trata del mismo terreno o de uno distinto, dice una de las observaciones.
2: No fue solo Kunzman, el republicano. En la Cámara evalúan descontar parte de la dieta a los diputados que salgan de vacaciones, ¿sí?, fuera de Chile en semana distrital.
1: Y La Moneda busca asegurar el voto del senador Kusanovich para su mega reforma. Se está negociando ahí en la Cámara Alta.
2: Tira y afloja.
1: Así nos vamos. Llegamos hasta aquí con esta segunda edición del diario de Cooperativa. En la producción, Claudia Kiel y Anita Hermosilla. La puesta al aire es de Abel Pino. Y la edición general de Eugenio Sierra Alta. Que estén todos bien. Buena tarde.
2: Llega todo el deporte. Estamos a una semana del Mundial. Hasta mañana. Chao.
6: 14:00.
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0: 14 horas 32 minutos.
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0: Son las 15 horas, 2 minutos.
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Hola, hola amigos, con esta tremenda introducción damos comienzo a nuestro nuevo programa. Hoy día 4 de junio, vamos a estar acompañándola ahí cerquita de las 6 de la tarde con un cargamento de música, pero fantástica. Vamos a hacer un recorrido por los 70, los 80, los 90, la música actual también, y por supuesto a ustedes las peticiones musicales que nos hacen día a día. Un clima bastante raro, ¿eh? Pero rico, sí, está agradable la tarde. Las casitas un poquito heladitas, sí, ¿eh? Pero por lo menos estamos con un solcito ahí radiante. Ya hizo bastante calor, hoy día va por las mismas, pero la verdad que este sol mágico hay que aprovecharlo, ¿no es cierto? 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Hoy día tenemos a dos mujeres grandes de la música de los 80 en nuestro especial clásico. Nos vamos rápidamente a escuchar música. ¿Qué les parece aquí en la 95.5 Huasco y Freirina 91.9? Saludos cordiales a nuestros amigos de allá del puerto de Huasco, de Freirina, el litoral costero y alrededor. Bienvenidos a esta tarde mágica de buena música a través de tu radio querida, la Radio XQA5.

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1: A través de las plataformas ahí nos pueden escuchar online a través de www.radioxqa5.cl. Ya hay varias personas ya que están online, ahí tenemos un conjunto de amigos también, radiodifusores, distintos puntos de nuestra ciudad, también de nuestras ciudades amigas. Estamos conectados con Salvador, con Tierra Amarilla, con Copiapó, estamos con Antofagasta, por acá está Taltala, Ovalle, La Serena, Santiago, Puerto Montt, Puerto Varas. Qué bonita esta red de radiodifusores. A través de Archi también estamos ahí con conexiones, informaciones en último momento que estamos entregando, nosotros igual le entregamos a ellos, y todo lo que acontece en nuestro Chile querido, ¿qué les parece? A través también de las informaciones del diario Cooperativa, de la Radio Quisqua 5, a través de las informaciones de Andrés Flores, también que los mantiene entretenidos durante la mañana con Buenos Días Provincia y con sus noticias a partir de las 6 de la tarde. Un completo resumen ahí de las informaciones provinciales, regionales, de todo lo que está sucediendo hoy en día acá en nuestra ciudad. Hoy día saludamos a la Frida. Qué lindo nombre, Frida. ¿Conoces a alguna amiga de nombre Frida? Que tengo varias, así que un saludo, pero afectuoso para cada una de ustedes, chicas que están ahí con ese bello nombre en su santo, están de cumpleaños también, mis saludos cariñosos, y no se me pongan ustedes tristes, pero igual los quiero saludar a ustedes que están en la sintonía y se están incorporando a nuestro programa de aquí de la 95.5, porque tenemos mucha música para usted. ¿Cómo estás, Michael? ¡Wow! Y esa ojera, niño, ¿qué le pasó? No lo dejó dormir la guagua. Hoy estamos hechos pebre, ¿verdad? Igual estoy súper cansada, pero estamos con toda la energía positiva hasta las 6 de la tarde para usted estar entretenido ahí en la frecuencia de la 95.5. 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

Seguimos, paramos, seguimos, paramos, seguimos con el ritmo a esta hora aquí en

¡Qué buena música! Esta hora para compartir con ustedes, nuestros auditores ahí, quienes se encuentran en sus casitas, trabajando, por supuesto, arriba el ánimo con esta buena música, con toda la buena energía a esta hora para compartir ahí con ustedes. Y muchas gracias por esos saludos a través de las plataformas de nuestra Radio Quiscoa 5. Ya muchas ya están ahí online, ya escuchando, ya tenemos contacto con los amigos ya de Antofagasta, turno 15 por 15, te estamos escuchando nuevamente, Carola, te estamos ahí saludando a través de 15 por 15, estamos trabajando, recién llevamos 5 días, pero estamos ahí con toda la música de la Radio Quiscoa 5. ¿Qué les parece? Maravilloso. 91.9, ahí también en Huasco, Freirina, escuchando la Radio Quiscoa 5. Bueno, ¿y qué ha pasado en tema de información, de noticias? Vamos a la copucha, ¿no? ¿Quieren saber lo que ha pasado acá en Vallenar? Oye, un verdadero terremoto institucional sacude la región de Atacama. Durante este jueves, Carabineros de Chile confirmó la detención de 8 funcionarios policiales, quienes además fueron desvinculados de la institución tras acreditarse una serie de irregularidades en procedimientos policiales. ¿Qué les parece? Ay, ay, ay. Vamos a ver de qué se trata esta cosita, a ver. La situación salió a la luz luego de una investigación desarrollada en conjunto entre el Departamento de Asuntos Internos de Carabineros y el Ministerio Público, en el marco de controles internos destinados a fiscalizar el actuar de los funcionarios. Según informó Carabineros de la zona de Atacama, mediante un comunicado oficial, las detenciones se originaron tras constantes evaluaciones y fiscalizaciones que permitieron detectar anomalías en distintos procedimientos policiales. Bueno, este caso ha generado gran impacto, ya que hasta ahora no se han revelado las identidades de los involucrados ahí, ni la naturaleza específica de las irregularidades que motivaron su arresto y posterior expulsión. Ahí esta información está recién, así que yo creo que en el transcurso del día, ya mañana ya vamos a tener ya mayores conocimientos de lo que está sucediendo con esta información. Estamos siendo noticias en todo Chile con respecto a esta información. ¡Oh, wow! Yo pensamos que lo íbamos a salvar. No. Bueno, y también tenemos información ahí del Hospital Provincial del Huasco. Qué bueno también tener información y saber de lo que está sucediendo también. Porque la Autoridad de Salud también hicieron una visita ahí al Hospital Provincial del Huasco. La visita fue de la Serenía de Salud de Atacama, también estuvo ahí el delegado presidencial provincial, quienes durante la jornada ahí, las autoridades también se juntaron ahí con el director del establecimiento, don Juan Pablo Rojas. Bueno, durante la jornada las autoridades recorrieron las instalaciones del hospital, conociendo también ahí en terreno los avances y desafíos de la institución. Asimismo, visitaron la ala oriente del establecimiento, espacio que próximamente será habilitado y puesto en funcionamiento como parte de las estrategias contempladas para fortalecer la atención durante la campaña de invierno. Wow, se acerca la temporada invernal. Recuerden que el 21 de junio ya llega invierno, así que hoy en día hay que aprovechar este solcito. La verdad que hoy día amaneció así como medio tenebroso, un poquito de llovina, lo habíamos dicho en el día de ayer, se despejó, se volvió a oscurecer y bueno, ahora tenemos un sol radiante. Las casitas sí, heladitas por dentro, hay que ventilarlas, que sí, aprovechar estos soles radiantes. Esperemos también que contemos con un poquito de agüita también, ¿no es cierto? Nos hace falta un poquito de agüita ahí para que podamos ahí disfrutar de esa lluvia mágica, que la verdad que este desierto florido lo está pidiendo a grito. El año pasado tuvimos un desierto florido maravilloso y la verdad que mucha gente nos visitó, eso que nos permite a nosotros tener una economía bastante positiva en la parte gastronomía, hotelera, emprendedores, productores, qué sé yo, creadores, también ahí les va súper bien porque ahí tenemos algún recuerdito, qué sé yo, siempre buscando el pajarete de la zona.
la rica aceituna, ¿no es cierto? La palta, el aceite de oliva, exquisito. Tenemos muchos productos muy buenos aquí en nuestra provincia, en nuestra región de Atacama. Continuamos con estas bellas canciones. Ellos son los Pet Shop Boys, que se han robado la película. Muchos comentarios de ellos y sobre todo solicitudes musicales.

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1: Entretenida y alegre, como lo dice nuestro eslogan ahí. La verdad que muy buena la música. Nosotros estábamos viendo ahí bastantes noticias que nos están ahí llegando a nuestro correo de noticias a través de la radio. Bastante que informar a esta hora, con música, informando, conversando, recibiendo llamados telefónicos ahí en nuestra plataforma, respondiéndole a nuestros amigos que están ahí consultando algunas cositas. Y hoy día ustedes saben que hoy día es el Día Mundial del Medio Ambiente. ¿No? Yo se los cuento. Bueno, experto advierte que las mayores exigencias ambientales es el crecimiento de la inteligencia artificial y el aumento del consumo eléctrico. Están impulsando inversiones en automatización, digitalización y gestión energética en industrias, edificios,

participado a través de los fondos FNDR. Tuvimos un programa muy bueno, que esto fue el año antepasado, sobre el reciclaje, y la verdad que tuvimos bastante aceptación en ese programa, en entrevistas que realizamos. Y qué manera de conversar con las personas que están a cargo del tema del medio ambiente, las empresas de reciclaje también que se están aquí en la región, qué sé yo, y cómo nos informan a cómo reciclar, qué sé yo, el cartón, las botellas, cómo puede ser reutilizables también en nuestra casa. Muchas personas, ese día me acuerdo yo que cuando teníamos el programa conversamos con una profesora de un colegio y decían que ellos reciclaban las cáscaras de las verduras porque decían que eran vitaminas. Claro, pues la verdad las cosas que muchas personas en sus casitas botan la basura, pero increíble cuando uno hace un huertito, qué sé yo, y empieza ahí a ¿cómo se llama?, a juntar estos elementos. Después se convierte en una rica tierra, entonces ahí esa tierrita hay que aprobarla, aprovecharla también, y van a crecer unas plantas pero fabulosas. Así que son algunas recomendaciones también que nos aprendían ahí a usar el cartón, ¿no es cierto?, las botellas plásticas que se hacen, qué sé yo, un adorno muy bonito, sobre todo para las plantas, macetero, bueno, y en fin, un montón de cosas. Los neumáticos, ustedes se han dado cuenta que se hacen mesas, sillas, las piedras también que quedan muy lindas pintadas. Yo he visto casas muy lindas con piedritas pintadas, con chinitas sobre todo, que quedan maravillosas. Bueno, toda la creatividad también, ¿no es cierto?, y la voluntad también de hacer cosas lindas también ahí en nuestra casita, y sobre todo ahí cuidar el medio ambiente, que es súper importante. 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Mucha música, mucha conversación, 16 con 12, avanzando en la tarde. Tú que me estás escuchando, bienvenido a nuestra sintonía. Gracias por esos llamados telefónicos. Continúa ahí escuchando estas bellas canciones.

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1: Nuestra página online, que ya tenemos a varios seguidores que están ahí en la sintonía. Y ya está siendo noticia también a la ex candidata presidencial del Partido Comunista, Janet Jara. No se había visto en las redes sociales tampoco. Hoy está en La Serena ella realizando ahí una presentación ante más de 300 alcaldes en el encuentro nacional que organiza ahí la Asociación Chilena de Municipalidades. Así que ya tiene ahí la información que nos están entregando ahí los amigos de distintas radios. La candidata a presidencial, Janet Jara, está en La Serena, el Encuentro Nacional de Alcaldes. Son noticias que estamos informando. Pero esto es una buena noticia para ustedes, porque esto es un ahorro ahí que afecta bastante el bolsillo, porque, mire, escuche bien que más de 700 farmacias en todo Chile están adheridas al beneficio que funciona durante todo el año con respecto ahí a la parte de los otoño-invierno, con respecto a estos cambios de temperatura, qué sé yo, con respecto a los remedios que son bastante caritos. Con la llegada del frío, ahí se intensifican también los contagios de virus respiratorio, afectando a toda la familia, impactando en esto, en el presupuesto de los hogares chilenos. Increíble, ¿ah? ¿Eh? Increíble, un remedio 60 mil pesos, 70 mil pesos, con suerte ahí la rebaja, te quedan 35, 40, wow. Elba Vara Espinosa, la directora Zona Norte del Seguro Público, explicó que FONASA te acompaña en todas las etapas de tu vida, cuenta con un beneficio que permite acceder a importantes descuentos con más de 12.000 medicamentos y productos de salud en farmacias adheridas a lo largo del país. Lo mejor, no requiere postulación previa hasta con ser afiliado. Mire, imagínese, ¿ya? ¿Qué cubre el beneficio? El convenio incluye una oferta amplia que va mucho más allá de los analgésicos comunes. Entre los productos con rebaja se encuentran medicamentos de uso frecuente, resfríos, dolores, antialérgicos, tratamientos para enfermedades crónicas, hipertensión, diabetes, colesterol, salud mental, entre otros. ¿Cómo adquirir ya? Bueno, ahí... en el sitio medicamentos.fonasa.cl, ahí cualquier afiliado puede ingresar el nombre del medicamento que necesita y ver en una sola pantalla qué farmacia lo tiene en convenio, cuánto cuesta en cada uno y qué descuentos aplica. Así que ya sabe, ya este nuevo convenio está adherido en la región de Arica y Parinacota, está en Tarapacá, Antofagasta, Atacama, con Salcobán y Farmacia Ahumada respectivamente. Son las dos farmacias que están ahí con esta promoción, la Salcobán y la Farmacia Ahumada. Así que para que ustedes ya tengan este conocimiento. ¿A dónde la plataforma? medicamentos.fonasa.cl, o si usted quiere acercarse a FONASA, puede ir también a ir a preguntar a FONASA con respecto a la información que le estamos entregando. ¿Buenas noticias? Claro, buenas noticias. 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Ay, tenemos varias canciones, Michael. ¿Cómo estamos, Michael? ¿Bien? Sí, un poquito de frío, estamos trabajando con, wow, 17 grados, hace bastante frío. La cafetera Michael nos espera un rico cafecito, vamos a acompañarlo con estas canciones.

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1: Tu mejor compañía a esta hora, ya a las 16:42. ¿Cómo avanza la tarde? Increíble, ¿eh? Se está nublando, se está oscureciendo, hace bastante frío. Estamos trabajando con 17 grados acá nosotros en los estudios. Sí, las casas están heladitas, ¿eh? Pero afuera hay un sol radiante. A ratos abriga, a ratos no abriga. Bueno, es así, pues son los cambios de temperatura. Recordarles que el 21 de junio, cuando es 21, el próximo domingo 21, de aquí a dos semanas más, comienza el invierno. Así que prepararse, chicos, ahí. La verdad, las cosas que han anunciado lluvias, no es nada seguro, pero uno tiene que estar preparado en sus casitas. Pues usted tenía una goterita el año pasado y la mira todo el día y dice, no, mañana la arreglo. No, vaya, arregle al tiro, pues. Pasa por ahí y dice, no, mañana te arreglo. No, mañana la subo al techo. Ya, pues, hágalo, pues. Mire que después se va a arrepentir. haga las cosas ahora porque después, pero ¿y cómo no lo hice antes? Eso siempre pasa, como buen chileno, ¿no? Así es. Porque ya el tema de la prevención ya están haciéndose ya efectiva ya en algunas comunas, en algunas municipalidades, ahí en Alto del Carmen. Están gestionando ahí con el tema de desastre, seguridad pública, continuidad del desarrollo, ahí diversas acciones también preventivas contempladas en el Plan de Invierno Comunal 2026. ¿No es cierto? Para un invierno seguro, la comuna de Freirina, también ahí las municipalidades correspondientes ya están tomando carta en el asunto. La verdad que usted sabe que cuando llueve, pues nosotros no estamos preparados para esa lluvia. Ay, ay, ay, usted ha visto esa cantidad de lluvia en México, increíble, ¿ah? Como llueve. Esperemos que no nos caiga un aguacero de esa manera, porque la verdad las cosas que no hay techo que resista. Y la verdad que hay que tener ahí una precaución, un plan B. Y hay que tener A, B, C y D, o sea, vamos a tener que tener como 10 planes acá para firmarte, chiquilla, fírmate con estas lluvias. Esperemos que no sean tan fuertes, que si yo, y la verdad que podamos disfrutar esta lluvia maravillosa. Pero sí, nosotros siempre con miedo, ¿verdad? Tenemos que tener un buen techo. Si con un buen techo la pasamos el invierno, ¿sí o no? Bueno, ahí las calles, que a la escoba también, nada, porque hay que andar con botes en las calles, porque la verdad que acaba como tenemos, ¿no es cierto?, las aguas se van hacia Avenida Mata, que se lleva un río por calle Ramírez, calle Serrano, y que está saltando, que se lleva, bueno, y eso es lo normal, porque todo baja, ¿no es cierto? Entonces acá recibimos el centro de la ciudad, recibimos la mayoría del agua, entonces acá tenemos que andar con botitas de agua, ¿no es cierto? Y por favor, pedirle a la gente que ande en vehículo, oye, por favor, ahí traten de manejar, que sea despacio, sino que andan zumbados y uno queda mojanteado. Peor que en la lluvia, ¿no es cierto? ¡Qué rabia! ¡Oh, por Dios, qué rabia! Da rabia porque la verdad las cosas que no pueden pasar como gente, ya, sino despacio, sí, disfrutando la lluvia, sino tienen que pasar zumbados y uno queda, pero empapado. Imagínese después lo que uno dice, mejor me quedo callada. Pero eso es la información. Te ríes, Mike, pero se iba a pasar. Yo pongo que fuera en la radio. Imagínate, bueno, llega toda el agua. Y no sobre todo a mí, habría muchas personas más. Así que esa prevención, por supuesto, un poco más de respeto. Ahí a los chicos, qué sé yo, que le ponen la patita ahí al acelerador, ¿no? Y por favor, bajen la música. Ya parecen de verdaderas discotecas los autos, ¿no? Los chicos fascinados. Hay un grupo que se perdió el radar. Tic, tic, tic, tic. ¿Dónde estará? ¿Dónde estará? ¿De quién estamos hablando? ¿Estás cachudo, no? Bueno, hay el regreso a la gira del norte, esto va a ser cerquita, ¿saben dónde? En Copiapó. ¿A usted le gusta el grupo La Sociedad? Oye, yo me acuerdo el año 2006-2007, cuando yo realizaba una cantidad de eventos aquí con mi amigo el Johnny de la discoteca, el pelado Johnny. ¿Qué manera de hacer evento aquí en la ciudad de Viena? Yo creo que muchos ahí disfrutaron de tantos artistas. Y fue este grupo también que nosotros lo trajimos a Vallenar. Y la verdad que fue furor en esa apogeo cuando estaban recién estos grupitos, ¿no es cierto? Y la verdad que desapareció el radar este grupo, pero ya vuelve nuevamente con esta gira del norte. Y si van a ser presentes acá en Copiapó, ¿y sabe cuándo van a estar acá en Copiapó? Van a estar el 9 de julio, ya se están vendiendo las entradas. Tienen temas muy lindos, La Sociedad, Nada Quedará, Quiero, Esas Mujeres Como, Yo Te Quiero y mucho más. A mí la canción que me gusta es Quizás. Quizás, quizás, pero me encanta esa canción. Y justamente la habían solicitado. Mira la coincidencia. Sospechoso, ¿no? La vamos a ir a escuchar entonces a la sociedad. 1000 años que no escuchaba este tema.

El dúo icónico de los 90 vuelve a los escenarios y que cerquita va a estar acá. En Copiapó, el grupo La Sociedad, qué buen tema. Este tema también de la ley Tejedores de Ilusiones, nuestro amigo ahí de la población Torreblanca, auditores fieles de la radio, Martita Correa, quiere escuchar este tema musical. Martita, un abrazo para ti, gracias por la sintonía.

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1: La vida sigue igual, igual sigue la vida. Oye, tengo tanta rabia porque la verdad las cosas que... Hay que decir las cosas como son, ¿no? El que le guste bien, el que no, no nomás, poiga. ¿Qué es don Jorge Torri? ¿Se acuerdan de él o no? ¿Quién es don Jorge Torri? Consejero regional, por supuesto, acá al frente del micrófono, cuando nosotros lo entrevistábamos, él claramente decía, no, vamos a estar en la radio entregando información, vamos a ver qué hacer diario, vamos a estar cerca de la gente. ¿En qué comisión está? ¿Qué está realizando? ¿Qué es lo que ha hecho? No tengo idea. ¿Usted sabe algo? Nada. Para la foto, chao. Tengo rabia porque yo estuve ahí en el vivero, en la entradita, porque yo soy Carito Creaciones, tengo también mi emprendimiento. Y resulta que pasó delante de nosotros, los emprendedores. Usted sabe que saludó, me imagino que habrá pensado. Pasó y ni siquiera saludó a nadie. Llegó, entró, era como que si, no sé, acá no existía nadie, pero derechito. Y cualquier autoridad que pasaba por ahí, ninguna persona nos saludó. La única persona que nos saludó fue el alcalde de acá de la ciudad de Vallenar, muy caballero, se acercó, nos saludó, nos preguntó cómo estábamos, qué sé yo, una breve palabra, pero eso es. A nosotros los emprendedores nos dejan botados, lo hemos visto en varias ocasiones, yo lo he visto en varias ocasiones, somos varios, ¿ya? Y la verdad que no puede ser, pues nosotros las autoridades tenemos la autoridad de que necesitamos, qué sé yo, que conversemos con ellos, le expliquemos nuestras inquietudes, qué sé yo, que nos pregunten cómo estamos, qué sé yo. Por último, que nos visite, oye, qué bonito tú estás, mira cómo está, un gusto de verla, ¿cómo está usted? No sé, pues algo. Pero la verdad las cosas que nada, pues entonces, ¿qué está pasando acá? Pues se van para el asunto de la inauguración, claro, como bombo platillo, cómo estaba este chico, ¿no? Se volvieron locos, se va la foto y la cuestión. No, pues acá nosotros también somos emprendedores, somos gente igual, tienen que estar presentes con nosotros. Don Jorge Torres, Fabiola Pérez, Juan Santana, ¿lo han escuchado aquí en la radio? Nada, ¿nosotros tenemos que estar esperando, llamando? No, por Dios santo. Ya pues, ¿qué pasa con las autoridades? Informen, pues si eso se trata. La entrevista era, don Jorge, no, vamos a estar acá entrevistando. Y chao, ¿llevan cuánto? Uno, van a cumplir 2 años y va a llegar el periodo de elecciones y acá van a estar nuevamente. ¿Y qué tenemos que hacer nosotros? ¿Votar nuevamente por ellos? No, pues chao, limbo mil nomás. Nos vamos con Chris de Bush.

0: Vamos a hacer un alto y ya estoy con ustedes.
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0: Ya junto a ustedes, qué risa. Oye, cuando uno dice la verdad, es increíble, ¿eh? Como la gente empieza a googlear los qué sé yo. Oye, sí, es verdad, razón. La verdad que yo no tengo idea en qué situación están, qué es lo que han realizado. A mí no me volvieron a visitar más después que le dimos los votos, qué sé yo. Y ahí está, pues, ¿ve que es verdad? Si yo no hablo por hablar. Hay que decir las cosas como son. Ya basta, ya. Da rabia, pues imagínense acá, no, pues las entrevistas, no, si vamos a estar con la gente, acá vamos a dar información de lo que vamos a realizar, lo que vamos a estar haciendo, y acá estamos, pues igual que los grillitos esperando. Nosotros tenemos que estar llamando por teléfono, una entrevista, por Dios santo, ustedes saben dónde está la radio, que si yo, la autoridad de ahí presente, como por Dios, ¿eh? Ellos llegan, que si yo, a parte distrital, acá en la ciudad de Vallenar, y no aparecen, pues no hacen radio, la verdad, las cosas que es sorprendente, ¿ah? Y uno quiere saber el acontecer de lo que hoy en día está sucediendo en nuestra ciudad, cómo se está manejando la parte de él, lo que él prometió, lo que se está realizando. No. Me mandan información también de ahí de Serena, los amigos de la radio Guayacán, que está el ministro Poduje ahí, y él le dice que anuncia un llamado especial de subsidio para dar solución definitiva a las casas polilla. Carola me dice, en la región de Coquimbo, andan por las ciudades, y me manda una foto ahí, que el ministro está arriba en una silla y metiendo el dedito ahí a un techo, ¿eh? Hola, polillita, le dice.

canciones que llegan al corazón. Qué melodía a esta hora, cuando son las 5:17, nos acercamos ahí a nuestro último bloque de nuestro programa con nuestros especiales clásicos. Vienen re buenos, chiquillos, así que quédense ahí en la sintonía y a disfrutar estas bellas canciones que le tenemos preparadas para ustedes ahí, para que disfruten, están en la casita, en el trabajo, en la hora del taco. ¿Cómo poder disfrutar estas bellas melodías? Tranquilo, ahí manejando, qué sé yo, escuchando estas canciones que mil años que no las escuchamos y todo queda en un recuerdo muy maravilloso.

17 con 25 minutitos, ya avanzando en nuestra última etapa de programa. Ha sido una tarde pero maravillosa junto ahí a ustedes, nuestros seguidores, a través de nuestras redes sociales, a través de la sintonía de la 95.5 acá en Vallenar, 91.9 Huasco Freirina, contento. Muchos llamados telefónicos también, muchas conversaciones, solicitudes musicales. Qué buena onda esta hora compartiendo acá en nuestra radio. Cumplimos ya 49 añitos, vamos por los 50 años, imagínense, ¿no? Qué maravilloso. Vamos a tirar la casa por la ventana cuando cumplamos 50 años. ¿Cuánto es eso? El próximo año, no queda nada ya. Hoy estamos súper rápido avanzando los meses, los días. Ya estamos al sexto mes, a mitad de año, junio. El mes más helado será junio, julio, no, parece que agosto el mes más helado, pero el 21 de junio ya llega ya el invierno. Uy, uy, uy, se nos acerca el invierno. Por acá tenemos entonces nuestro especial clásico, estamos listos con nuestro especial clásico, Michael, pulgarcito para arriba, nos vamos entonces con nuestro especial clásico. Wow, acá tenemos pero dos buenísima música de los 90. Nos han llamado bastante por estos grupos. Este es un grupo llamado Corona, de los años 90. Famoso grupo de Lewy Lance de los años 90, liderado ahí por Olga Sousa. Ella sigue vigente en la actualidad con presentaciones, festivales nostálgicos. Se mantiene activo en eventos dance también. Y hoy lo escuchamos y bailamos con la música de Corona y los recordamos.

Bueno, ahí escuchando la música de Corona, la verdad que le vamos a bajar un poquito la música, ahí porque tenemos un acople, ahí estamos, ahí sí. Bueno, en especial clásico, como siempre, estamos, no, tenemos un acople ahí, bastante feíto, ahí, por ahí sí. Bueno, estamos en un especial clásico con la música del grupo Corona, este grupo Eurodance también, que sigue liderado ahí por Olga de Sousa, continúa ahí al frente de estos proyectos, siendo, bueno, y siguen siendo ahí reconocidos como un icono ahí del Eurodance de los años 90. Especialmente dedicado para las pistas de baile, tuvo un gran éxito alcanzando los primeros puestos en varias listas de sencillos en todo el mundo, como Israel e Italia. También alcanzó el puesto número 11 en Billboard de Estados Unidos, fue incluido también en la película Una noche en Roxbury en el año 1998. En el año 2013, el tema que acabamos de escuchar fue el más elogiado también y a través de los videojuegos. La canción actualmente se ha convertido en todo un clásico del Eurodance, junto a What Is Love también, que lo canta Hathaway en el año 1992. La sigue Tell Boy My Lover en el año 1995 con La Butch. Es una de las canciones más emblemáticas y conocidas de dicho género. Corona y sus siete hitazos también, que tiene varios éxitos, y los amo y lo estamos escuchando a través de la 95.5.

recordando a estos grandes de la música y de la música de los 90, también especiales clásicos, y de la música de los 90 a este tremendo grupo, el grupo La Corona y Durance de los años 90. Quien también se nos sume a la parrilla de la música de los 90 es La Bouche. ¿Se acuerdan ustedes de estos grupos musicales? Bueno, ellos son franceses, un dúo de la música Durance, Dance Pop de Alemania. La Bouche, el icónico dúo de Eurodance de los años 90, sigue activo a la fecha del año 2026, ofreciendo conciertos internacionales, Polonia, México, Argentina, y viene a Chile. La Bouche presente también en nuestro especial aquí en la 95.5.

Recordando la Eurodance a esta hora en nuestros especiales, La Butch, este tremendo grupo también. Bueno, ustedes saben que la cantante se llama Melanie Thornton. Bueno, ella falleció el año 2001, un trágico accidente. Quien lidera ahora este grupo es Lenny McCrae, liderando este grupo ahí en vivo. Bueno, incluyendo todos estos éxitos, Eurodance también con varios remix que hoy en día han estado elaborando, siguen vigentes hasta la fecha. Ahora en marzo estuvieron en Polonia en un tremendo concierto. Dicen que vienen a Chile. Vamos a empezar a ver los horarios y las horas y qué mes van a estar acá en Chile, pues en escena, y este tremendo concierto que entregan estas tremendas bandas de Eurodance. Un grupo que es recordado con éxito mundial, como los temas de By My Lover, que acabamos de escucharlos también, Sweet Dreams también, que uno de los más escuchados. Pilares y de estos grupos en el sonido Eurodance de los años 90. ¿Se acuerdan ustedes de estas canciones? Maravilloso también escucharlos también y recordar a estos tremendos grupos.

Los especiales clásicos a esta hora del Eurodance, de los 90, de los 80, presente con estos temas musicales, recordando también estas melodías también que ellos ahí de los años 90. ¿Cómo no recordar esta música? La Butch Corona fueron los intérpretes, los protagonistas de este especial es clásico. Mañana vamos con otro nuevo especial. Vamos a ir recordando a grandes solistas, bandas, grupos, dúos, tríos. Vamos a estar recordando a través de nuestro programa. Los voy a dejar con un temita más de la Corona y informarles que después vienen las noticias con nuestro amigo Andrés Flores. Muchas gracias ahí por la sintonía. Tuvimos una tarde, pero muy bonita, con buena música, informaciones, conversaciones, bastante ahí, peticiones musicales también. Agradecimientos a Michael también, que me acompaña en mi programación, puesta en escena. Carolina Pasarín, la que les habla. Vamos a estar durante todas las tardecitas ahí. Hay días que no puedo, pero cuando estoy, estoy con todo ahí, con toda la música, con toda la buena onda, para acompañarlos a ustedes. La hora del taco, esta música buenísima, ¿no es cierto? Muchas gracias ahí por la sintonía. Recordarles a los amigos 91.9. Gracias también a Ayahuasca, Freirina, a todos los que nos escuchan y esperan nuestro programa. 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Mucho más por escuchar la radio. Quédate en la sintonía, la 95.5. Yo me voy a la casita ahora a descansar y los voy a dejar con un tema de Corona. Buenísimo los temas de Corona, sí, me encanta. Yo hago gimnasia con esta música. Y buena vibra, ¿no? Buena vibra la música. Nos vamos, muchas gracias. Que lleguen bien a sus casitas. Te dejo con Corona y luego escucha las noticias. Chao, chao.

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0: Muy buenas tardes, bienvenidas y bienvenidos a la revisión informativa de esta carpeta que presenta y prepara nuestro departamento de prensa. Emisión de día jueves, hoy día 4 de junio de este año 2026. Soy Andrés Flores, encargado de presentar esta carpeta informativa de inmediato. 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Gracias por estar en la sintonía. Nuestras frecuencias en FM acá en la provincia del Huasco y nuestra señal online para el mundo. Luego de la entrevista que tuvimos ayer con el padre Mauricio, hoy día él quiere hacer una actualización y ratificar y reforzar la invitación para la actividad que se va a efectuar hoy día en dos parroquias, en el altiplano norte, en San José Obrero, y en el altiplano sur, en Santa Cruz. En ambas sedes parroquiales, templos de oración, se va a efectuar esta actividad, y además estos hermanos cantantes, que además son sacerdotes y cantan profesionalmente, van a estar en ambos lugares. A las 18 en Baquedano, en el sector del altiplano norte, en La Carrera, la San José Obrero, y a las 19:45 acá en la parroquia Santa Cruz. Y mañana en la Expo Taror van a estar actuando como a las 11 de la mañana aprox, en la feria, en el escenario central. Van a estar participando en una actividad interna en la parroquia San Ambrosio durante la mañana, y después, cuando cierre la feria, creo que van a estar participando también en una misa de cierre de la Expo Tabor en la plaza. Va a estar bien interesante todo esto, pero ahí nos refuerza la invitación el padre Mauricio Arancibia Portilla, que es párroco de Santa Cruz y vicario episcopal Valle Sur.
1: Muy buenas tardes, estimado Andrés, y auditores y auditoras del Valle del Huasco. Recordarles e invitarles para participar de la oración cantada, que durará alrededor de 60 minutos y que es una presentación por los hermanos Valdivia, sacerdotes que cantan de manera profesional. Y van a hacer esta oración cantada a las 6 de la tarde en la parroquia San José Obrero y en la parroquia Santa Cruz a las 19:45. horas. Estamos desde luego todos invitados a participar de esta actividad. Y asimismo, el día viernes 5 de junio, desde las 10 de la mañana hasta las 14 horas, tendremos nuestra feria Expo Tabor, donde participan diversos colegios de la región de Atacama para presentarnos el valor de la amistad con Jesús. Que tenga una muy buenas tardes, Andrés.
0: Muchas gracias, padre Mauricio. Ahí está la invitación. Habrá una previa hoy día jueves y también la actividad del día de mañana, que también tiene relación con una acción que une a cerca de 40 establecimientos educacionales de toda la región de Atacama y que se va a efectuar en Vallenar, la Expo Tabor. Específicamente con la visita de los hermanos sacerdotes, la actividad se denomina Exposición al Santísimo. Y hoy día jueves 4 de junio, a partir de las 18, estará en San José Obrero, altiplano norte, y a las 19:45 en la parroquia Santa Cruz, altiplano sur. Es una oración cantada por los sacerdotes Mauricio y Marcelo Valdivia Gallardo, ya que ellos son hermanos, digamos, de relación familiar, pero también son sacerdotes y que cantan profesionalmente, así que ha concitado la atención la participación de ellos en Vallenar durante dos días. Cualquier cosa que usted quiera saber al respecto de estos hermanos Valdivia Gallardo, ambos hermanos sacerdotes, pueden ingresar a la página www.hermanosvaldivia.com, www.hermanosvaldivia.com. Ahí puede enterarse de más informaciones, de la trayectoria, de lo que hacen, de cómo recorren Chile.

0: Es integrante y músico del grupo folclórico Pacul en este nuevo aniversario 2026 a través de esta nota que nos se pasa a relatar. ¿Cómo está, amigo? Gusto de saludarle. Bienvenido al programa.
1: Hola, Andrés. Buenos días. Feliz hoy, 4 de junio del año 2026. Nuestra agrupación folclórica Pacul cumple 50 años de vida artística. Y cómo no recordar aquellos que formaron esta agrupación folclórica, a don Jaime Huerta Torres y a mi padre Luis Salazar Leiva, profesor normalista, que a través de un curso dictado por SEMA Chile, por el año 75, por ahí, dan origen y dan un nacimiento, después de haber terminado el curso, a esta agrupación tan significativa para nuestra provincia, para nuestra comuna, para nuestro país, debido al entusiasmo de las personas que realizaron este taller, quisieron seguir con esto tan bonito que es el folclore. Y es así como se proyectaron varios nombres a la mesa, hasta que el día 4 de junio del año 1976 se elige como nombre del grupo a un pequeño arbusto que se da en los cerros de nuestra comuna y de nuestra provincia, el Pacul. Y es así como queda instaurado, ya queda ya como nombre artístico, Pacul. Pacul de Vallenar. Y han pasado los años, y han pasado mucha gente por nuestra agrupación. ¿Cómo no recordar al gran maestro, don Ricardo Adaro Ojeda, a Norma Ábalos, a don Jorge Tello Luna, a don Julio Valderrama, a María Salazar, a Leonardo Gutiérrez, a Osvaldo Aguirre, a don Sergio Aguirre, que fueron, bueno, fueron muchos más también los integrantes desde aquel entonces de fundación del grupo. Hoy encuentro con sentimientos encontrados, ya que el fundador de la agrupación folclórica Pacul es don Jaime Huerta y también mi padre Luis Salazar Leiva. ¿Cómo me gustaría que estas personas estuvieran con nosotros celebrando estos 50 años de vida? No es fácil, no ha sido fácil. Nadie ha dicho que estar a cargo de una agrupación folclórica o formar parte de una agrupación folclórica es fácil. Pero los años han pasado. Hoy nos encontramos con nuevos integrantes, con nuevas ideas, con nuevos proyectos. Y es así como nuestra agrupación folclórica ha dejado muy bien puesto el nombre de nuestra ciudad, donde nos hemos puesto en un escenario para mostrar lo nuestro, lo más lindo que hay, que es el folclore, que es la vida misma, es la cultura misma de un pueblo, de una ciudad. Quiero agradecer a todos y a todas las personas que han pasado por nuestra agrupación. Un infinito abrazo, un cariño especial para todos y todas. Hoy en día estamos con nuevos proyectos. Hoy en día nuestra agrupación está de fiesta. Son 50 años de forma ininterrumpida trabajando para esto tan bonito que hacemos nosotros, que es el folclore. Yo quiero agradecer a Dios, a la Virgen, por mantenernos vivos. Hoy más que nunca, vivos y mostrando nuestro trabajo hacia la comunidad. A ti especialmente, Andrés, por el espacio que nos han brindado siempre. Cada vez que hemos solicitado tu colaboración, tú has estado ahí muy amablemente. A nuestras familias, a nuestros amigos. Que Pacul es una familia,

Macul ha entregado tanto a la ciudad de Vallenar, y hoy en día, estos 50 años, queremos celebrarlos, como dice el dicho, como Dios manda. Tenemos unos proyectos en camino para mostrarlo a la comunidad, y que ojalá se den para que todos y todas puedan ver nuestro trabajo, que día a día nosotros lo hacemos de una manera tan especial, porque los que estamos acá en nuestra agrupación amamos el folclor, amamos nuestra tierra. Y hoy quiero saludar a Julio Campos, a Ricardo Castro, a Jan Geria, al maestro Eduardo Barrio, a Patricio Campillay, a César Aguirre, a Lucy Núñez, a Janina, la tía Janina Páez, a Vanessa Villega, y ¿quién les habla? Luis Salazar. Que Dios nos cuide y nos guíe y nos siga dando mucho más años para seguir trabajando y mostrando nuestro arte. Un saludo fraterno, pero de todo corazón, para toda nuestra provincia, para toda nuestra comuna, y que Dios nos bendiga a todos. Feliz aniversario, Grupo Folclórico Pacul de Vallenar.

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Ya estamos de regreso para continuar revisando esta carpeta informativa de día jueves, hoy día 4 de junio, hora de noticias y servicios por Radio XQA5. La Oficina de Integración Comunitaria de Carabineros de Chile, que está distribuida en todas las comisarías y destacamentos de nuestro país, difundió recientemente una campaña informativa destinada a concientizar y a educar y a informar a niños, niñas y adolescentes sobre las consecuencias legales de cometer delitos en el marco de la Ley de Responsabilidad Penal Adolescente, que está plenamente vigente. La iniciativa recuerda que desde los 14 años de edad los adolescentes pueden ser considerados responsables ante la ley por la comisión de delitos. Según la normativa vigente, quienes tengan entre 14 y 15 años de edad pueden ser juzgados y recibir, obviamente en este caso, las sanciones establecidas por la legislación, incluyendo la privación de libertad en casos graves. Asimismo, los jóvenes entre 16 y 17 años pueden enfrentar sanciones más severas dependiendo de la gravedad de los hechos, incluso medidas de internación en régimen cerrado por varios años. La campaña advierte que cometer un delito puede derivar en detención por parte de carabineros, comparecencia ante tribunales, antecedentes judiciales y sanciones determinadas por un juez, además de la posible pérdida de libertad. A través de mensajes preventivos, la institución enfatiza que las decisiones tomadas durante la adolescencia pueden influir significativamente en el futuro personal, en tanto académico y también familiar de los jóvenes, destacando la importancia de actuar con responsabilidad y apego a la ley. Finalmente, el llamado es a reflexionar sobre las consecuencias de las sanciones y de las acciones a tomar en cuanto a las decisiones responsables para proteger el futuro, recordando que la libertad es un bien valioso que puede perderse ante conductas delictivas. El llamado es a los jóvenes, pero también a sus padres.

0: Continuamos en hora de noticias y servicios a través de Radio XQA5 de Vallenar. A esta hora vamos a establecer una comunicación con Viviana Cisternas Rojas. Ella es directora musical de la agrupación Ubuntu AFO. Ellos nos están invitando a una actividad que se va a efectuar en el día de mañana en nuestra ciudad, pero ella nos va a entregar los detalles y la invitación. Viviana, gusto de saludarte. Muy buenas tardes, bienvenida a las noticias.
1: Hola, buenas tardes Andrés, muchas gracias.
0: Contento de poder generar este lazo, esta comunicación. Nosotros ya la hemos visto actuar, de hecho por ahí más de alguna vez las he presentado, y me parece encantador lo que hacen, la energía que entregan y lo que transmiten y cómo rescatan una cultura tan bonita a nivel latinoamericano. Cuéntame un poco cómo lo han hecho, cuándo comenzaron, hablemos de ustedes antes de ir a la invitación.
1: Muchas gracias Andrés, gracias por la oportunidad y bueno, te cuento, mira, Ubuntu AFO, bueno, llevamos 7 años ya de trayectoria indagando en las raíces africanas. El tambor ha sido nuestro principal motor para movimiento corporal, artístico, y desde un tiempo empezamos a desarrollar, a meternos a la cultura afrodescendiente y vincularnos con el tumbe. El tumbe es lo que nosotros hacemos, tocamos, lo que han podido presenciar, bueno, tú, gracias por tus palabras, y en esta oportunidad hemos ido desarrollando un camino de aprendizaje de danza, canto y percusión. Y bueno, y de eso se trata también la actividad que vamos a desarrollar el día de mañana.
0: Me imagino que antes de cumplir estos 7 años de trabajo, de trayectoria, ustedes ya habían hecho alguna investigación, existió el interés de poder difundir esto, me imagino que por ahí va, ¿no?
1: Sí, mira, nosotros en realidad comenzamos con otras líneas como de danza africana, como es el mandingue, la afrofusión, y de repente había un sentir mucho más arraigado con lo que es nuestro territorio. Y bueno, el tumbe, la cultura afro, tribal afrodescendiente, radica en los valles de Arica, en Azapa. Y cuando sentimos el llamado fue porque tenía mucho más identidad con nuestra propia experiencia y también nuestra propia raíz aquí en el Valle del Huasco.
0: Ah, qué bien.
1: Bueno, en el periodo, sí, en el periodo como blanqueamiento después de que los esclavos llegaron al territorio chileno.
0: Claro, por ahí nacen muchas cosas de aquello,
1: exacto. Hubo una distribución a lo largo de todo el territorio de Chile y no solo se radicó en Azapa, pero eso comienza, como que esa investigación comienza mucho después, años después. Y bueno, y para nosotros ha sido un desafío porque primero obviamente empezamos desde el sentir la cultura, como desde la música, desde la danza, y posterior viene esta inquietud por las raíces, ¿qué nos mueve? ¿Qué nos mueve a querer visibilizar esta cultura? Y de eso se trató, bueno, lo que vamos a hablar sobre el proyecto, que en este caso es lo que vamos a presentar el día de mañana, y la invitación también a la comunidad, a quienes se identifican también con esta cultura, porque los negros se esparcieron por todo el territorio chileno, llegaron esclavos hacia todo el territorio chileno. Entonces hubo un periodo de...
0: Nosotros acá en la provincia del Huasco no somos la excepción, obviamente, este territorio del norte chico.
1: Exactamente. Entonces desde ahí es donde nace, bueno, nuestra interés también de investigar. Y ese es el desafío que tenemos hoy en día, de buscar relatos, de repente... porque estas culturas no se traspasan por papeles, imagínate, eran esclavos, entonces todo es relato, y hoy en día nuestro desafío y nuestra principal nuestra principal oportunidad oportunidad de este proyecto también es abrir la puerta a que la gente que tenga relatos de sus abuelos, de sus ancestros, puedan también conectar con nosotros.
0: Tal vez no hay mucho de escritura, de literatura, pero sí hay recuerdos gráficos plasmados en la historia, más de alguna fotografía por allí, un video rescatado a lo mejor de hace mucho tiempo. Deben haber hartas cosas, porque el tema de la esclavitud es algo a nivel mundial que afectó mucho a estas zonas latinoamericanas, sobre todo con el contrabando de esclavos, de negros, como se decían antiguamente. Era un fenómeno bien potente, y la verdad es que plasmarlo a través de la danza, de la cultura, de la historia, del canto, de los instrumentos, tiene su toque, digamos, histórico, de sensibilidad. Yo creo que a todos nos mueve de alguna forma.
1: Exactamente, y también de los oficios, porque ellos llegaron desarrollando oficios muy importantes para las tradiciones del valle.
0: Claro.
1: Como es la cosecha de aceitunas.
0: Así es.
1: O en las costas también, todo lo que tiene que ver con
0: el mar.
1: Con el mar, exactamente. Mm. Y cómo también el tumbe refleja esos oficios a
0: ellos
1: través de.
0: Construyeron sus propios instrumentos también, pues.
1: Además, con barriles de aceituna, porque ya tú sabes que en el Valle de Azapa, igual que nuestro Valle del Huasco, es muy rico en olivos. Entonces, desde allí, claro, empezaron a crear sus propios tambores con este ritmo que tiene, que como dices tú, es muy alegre, es muy de juntarse alrededor del fuego, hacer ruedas, y esto de menear las caderas.
0: Cuando uno ve películas más antiguas, ve que mientras trabajaban los esclavos, bailaban, danzaban y cantaban.
1: Exacto, y aparte que así también se comunicaban, porque muchas veces estaban aislados unos de otros, entonces era una forma también de comunicar, de expresar, de resistir frente a esta esclavitud, y también traer alegría frente a obviamente situaciones no muy placenteras que se vivían en ese tiempo.
0: Nos transportaste. Entonces, hoy día, Viviana, con esta temática, con esta información, y aún más cautivados vamos a estar, porque mañana se va a presentar este proyecto, el cierre del proyecto. Cuéntame un poco de aquello.
1: Sí, bueno, nosotros, la formación, bueno, es un proyecto financiado por el Fondo Nacional de Artes Escénicas, impulsado por el Ministerio de Culturas, de las Artes y el Patrimonio. Fue un proyecto de la línea formativa, por lo tanto nosotros tuvimos una formación con lideresas afroariqueñas, dada la redundancia, desde Arica, que vinieron a mostrarnos tanto la historia, también inspirarnos en la investigación también de toda esta descendencia, para poder nosotros aprender, y obviamente en la técnica musical, en la técnica de danza y en la técnica de composición musical para todo lo que es el canto, y nosotros profundizamos en esto. Ya llevábamos un tiempo aprendiendo de otro grupo, como es el Barrio del Tambor en Copiapó, la Guapaya Tumbera de La Serena. Como te contaba, esto está distribuido, el tumbe se expandió por Chile, y hoy en día hasta en el sur hay también grupos de tumbe que también están en la misma línea nuestra, que es, una identificación y una pertenencia con el propio territorio, en este Valle del Huasco, que es riquísimo en cultura, y así también desarrollando, como te decía, técnicas musicales que nos permitan expresar esta cultura que es tan bonita. Esta línea formativa fue de 3 días que estuvimos nosotros insertadas en un lugar ahí en La Verbena, con estas 3 profesoras que fueron muy ricos en sus conocimientos. Y el día de mañana cerramos presentando una trayectoria de lo que es Ubuntu, de cómo ha sido su proceso, y cerramos con una composición propia que creamos en esta oportunidad y que queremos obviamente regalársela a la comunidad, y invitar a todos quienes se identifiquen con lo que hemos estado hablando. Yo sé que no es muy conocido, entonces llama la atención, y esta es la oportunidad de conocer de qué se trata. Y saber un poco más cómo nos movemos. Bueno, nosotros somos un grupo de mujeres y niñeces que tocamos tambor, cantamos y danzamos al son de los tambores, y va a ser un espacio, bueno, muy amoroso y de mucha riqueza cultural, y también la idea es sembrar la semillita para poder abrir la puerta a estos relatos que queremos escuchar del Valle del Huasco.
0: La invitación es para mañana viernes 18:30 en las dependencias del Museo Alfonso Sanguinetti Provincial del Huasco en Vallenar, así que está abierta la invitación, esto es gratuito a toda la comunidad.
1: Sí, esto será a las 18:30 en el Museo de la Provincia del Huasco, exactamente.
0: Y no hay entrada que pagar, ¿no es cierto? Es liberado.
1: No, es liberado, es gratuito, está abierto a toda la comunidad, así que quedan todos y todas cordialmente invitados.
0: Perfecto, muchísimas gracias Viviana, felicitaciones, y estaremos atentos y les iremos a ver además. Que estén muy bien.
1: Muchas gracias Andrés por el espacio y bueno, un abrazo fraterno, que te encuentres muy bien también.
0: Hasta pronto.
1: Hasta pronto, chaito.
0: Continuamos en Hora de Noticias y Servicios en esta jornada de día jueves a través de XCuba 5 de Vallenar, Hora de Noticias y Servicios junto a nuestro departamento de prensa. Cuando hablamos de jueves y saludamos a Don Batuel, él nos dice: Andrés, no se olvide, jueves de tapadón.
2: Buenas tardes, amigo Andrés.
0: Buenas tardes.
2: El día jueves es un jueves de tapadón donde nos reunimos todos nuestros arqueros y arqueras a entrenar el puesto más lindo del fútbol. Y bueno, contarle un poquito que el 21 de junio vamos a cumplir ya 10 años de formación de esta idea de empezar a entrenar a arqueros aquí en la ciudad de Vallenar, y que se ha masificado distribuido en todo lo que es la región, en todo lo que es la provincia, y en lo cual me alegra mucho porque viendo estos 10 años de trabajo hemos tenido arqueros y arqueras que han pasado y han mejorado en su equipo, y algunos han estado y con buenos resultados en pruebas de arqueros en equipos profesionales, también han estado y están ahora en estos momentos también entrenando en las selecciones, tanto de la Asociación de Fútbol de Vallenar como la Asociación de Fútbol del Algarrobo, donde cada arquero está siendo también preparado por arquero de nuestra academia. Y eso es importante, eso también uno revisa, y que los frutos que se están dando se están masificando en nuestros niños que siguen los pasos de preparar más arqueros, lo cual no se tenía antiguamente. Antiguamente las selecciones eran trabajaban solamente el preparador físico y el entrenador. Ahora cada selección tiene que tener también, aparte de su preparador físico, su entrenador, su staff, incluyen a los preparadores arqueros. Y eso se ha logrado con este trabajo que se ha realizado, con esto que uno ha plantado y ha entregado. Así que contento, feliz, estamos también muy contentos porque nuestro enfoque es apoyar a todos, a entregarle esta herramienta. Es una academia gratuita que desde el primer momento que se me ocurrió la idea y lo he reforzado, que sea gratuito, donde no tengan el impedimento monetario los niños para poder asistir. Así que, y en el transcurso de los tiempos hemos tenido indumentarias, hemos hecho actividades, hemos participado en torneos de arqueros a nivel nacional, estuvimos también ahí como academia en la despedida de nuestro capitán Claudio Bravo, y un fin de una historia muy linda. Los apoderados están trabajando para este año volver a tenerle su indumentaria, y también para poder tener su cada entrenamiento un compartir. Así que feliz, hoy día lo juntamos a eso de las 18 horas en la cancha del Deportivo número 1 de Algarrobo, y el cual vamos a estar esperándolo felices. Así que gracias por el apoyo que siempre me han dado, y seguimos trabajando por los niños de nuestra comuna.
0: Pero no es lo único, ¿eh? Don Batuel, en esta conversación interna que sostuvimos hoy día muy temprano, muy temprano, se refirió también a lo que está sucediendo hoy día en el mundo y que a todos nos inquieta y nos preocupa y también nos pone en alerta, que es el tema de los movimientos telúricos, de los sismos y de los terremotos. Como es un hombre de prevención, nos dijo Andresito, le vamos a dar una vuelta también en víspera de cerrar una nueva semana para que la mente esté siempre fresca y la comunidad siempre atenta. Esto fue lo que nos dijo.
2: ¿Qué es un sismo? Un sismo es un movimiento de superficie terrestre. Es un proceso de liberación súbita de una gran cantidad de energía debido principalmente al roce de placas tectónicas, fallas geológicas o volcanismo. La mayoría de los sismos en Chile están relacionados con el movimiento convergente de la placa de Nazca por debajo de la sudamericana. Estas placas, que se comprimen entre sí y acumulan una gran cantidad de energía a lo largo de su zona de contacto, produciendo deformaciones en sus bordes. Cuando la energía almacenada es lo suficientemente grande, estas placas se mueven liberando parte de la energía y deformaciones acumuladas durante decenas o cientos de años. ¿Pero por qué se producen? La corteza de la Tierra es como un rompecabezas de grandes bloques llamados placas tectónicas. Cuando estas chocan, se separan y se rozan, se producen fricciones y se acumulan energía hasta que se quiebran o se desliza de forma violenta. Aunque es menos común también, se provocaba por la erupción volcánica o actividad humana como las exploraciones mineras. La terminología que usamos para los sismos está enfocada a los temblores, que son utilizados cordialmente colonialmente como sismo de menor intensidad que no causa grandes daños, los terremotos, que suelen reservarse para sismos de gran magnitud que provocan destrucción, pérdida de vidas humanas o daños materiales, y también nosotros revisamos y medimos esto bajo dos escalas, la primera una que ve la magnitud y la segunda una que ve la intensidad. La magnitud la ve los sismógrafos y esto nos mide la energía liberada o el foco o el hipocentro del sismo. Hay dos escalas, tenemos la magnitud del momento, que es la que más se utiliza, que es actualmente a nivel global, y representa la cantidad de energía liberada por el área de ruptura de la falla geológica y el desplazamiento de la roca. Y tenemos la escala de Richter, que fue creada en 1935, que mide la amplitud de las ondas sísmicas, pero deja de usarse para los sismos de gran magnitud por la saturación. Y tenemos la intensidad, que son los efectos y daños causados por el sismo en personas, edificaciones o terrenos. Y esto lo ve personas especializadas que han trabajado y han, bajo su observación, nos indican bajo una escala que es la escala de Mercalli, ya que es una escala utilizada habitualmente para medir y clasificar la intensidad en números romanos. Pero, ¿cómo debemos estar si ocurre un sismo? Cuando empieza a temblar, lo más importante es no asustarse, mantener la calma y seguir seguir un lugar de seguridad. Hay que protegerse, afirmarse debajo de algún elemento y, si no es posible, ubicarse a un costado junto a él, cortar energía de su vivienda y cerrar las llaves de paso de agua y gas, y si está en la calle, alejarse de los edificios, postes o cables eléctricos. Si está en un evento de asistencia masiva, mantener la calma y quedar en un lugar, proteger su cabeza, cuello y brazo, y siga las instrucciones de los encargados de seguridad. Si va conduciendo, también reducir la velocidad y detenerse cuando se sienta seguro. Si está en la costa y el sismo dificultó mantenerse en pie, evacuar inmediatamente hacia un punto más elevado sobre la cota 200. Para iluminar, usar linterna, no utilice fósforo ni vela, ni encendedores. Pueden provocar chispas y esto puede generar una explosión. Al evacuar un edificio hay que hacerlo por la escalera de emergencia, no utilice los ascensores. Siempre mantener la calma y, si necesita ayuda, solicitarla.
0: Importante, información y cultura sísmica a propósito de todo lo que está ocurriendo. Gracias, don Patol.

El padre Mario Campillay Morales, párroco de San Ambrosio de Vallenar, nos tiene una invitación a todos y todas. Fiesta en la solemnidad del Santísimo Cuerpo y Sangre de Cristo, este domingo 7 de junio, a partir de las 11:30 de la mañana. Habrá un encuentro importante en la vía pública, en pleno centro de la ciudad. El inicio de la misa se va a hacer en plena calle, en Alonso de Ercilla con Ramírez, y va a culminar con un recorrido hasta el templo parroquial de San Ambrosio. Ahí está la invitación a toda la comunidad. Quien come mi carne y bebe mi sangre tiene vida eterna. La invitación entonces a la fiesta de la solemnidad del Santísimo Cuerpo y Sangre de Cristo, domingo 7, fin de semana, 11:30. Agradecemos la sintonía, nos reencontramos mañana en el horario habitual, ¿no es cierto? Los invitamos a quedarse junto a la programación de la radio. Muchas gracias, muy buenas tardes, que estén muy bien.

0: 18:44.
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1: Dieciocho horas, 56 minutos.

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0: Son las 19 horas, 32 minutos.
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Cuando el hombre trabaja, Dios lo respeta. Pero cuando el hombre canta, Dios lo ama. San Agustín decía que cuando el hombre cantaba, rezaba dos veces. Y cuando el hombre reza, habla con Dios. ¡Qué lindo! Así que esta noche vamos a bendecir a todos los que nos están escuchando. Y gracias a la banda Limón. Gracias a la banda Limón. Esto va a llegar muy lejos. Bendiciones para toda la gente que nos está viendo. Para ustedes. No hay nada imposible para Dios, si puedes creer.

0: Son las 19 horas, 56 minutos.
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